0: través de la plataforma Segarra Saboya presente. Congresista Pasión Dávila. Nuevamente se consulta la asistencia del congresista Burgos Oliveros. Congresista Ilich López. Congresista Pasión Dávila. Congresista Ilich López.
1: Dame de frente.
0: Congresista Ilich López. Congresista Marticorena Mendoza. Congresista Ilich López.
1: Dame de frente.
0: Congresista Marticorena Mendoza. Congresista Medina Hermosilla. Congresista Montalvo Cubas. Congresista Medina Hermosilla. Congresista Sánchez Palomino. Congresista Montalvo Cubas. Congresista Santisteban Sucuple. Congresista Santisteban Sucuple. Congresista Sánchez Palomino. Congresista Santisteban Sucuple. Presencia. Congresista Santisteban Ángel. Congresista Ventura Ángel. Presencia. Congresista Ventura Ángel. Congresista Ventura Ángel.

0: Congresista Medina Hermosilla.
1: Medina Hermosilla presente.
0: Medina Hermosilla presente. Señora Presidenta, ¿cuenta usted con el quórum de reglamento para poder iniciar la presente sesión? Congresista Medina Hermosilla.
2: Gracias, señorita secretaria. Señores congresistas, buenos días. Bienvenidos a la 17ª sesión ordinaria de la Comisión de Fiscalización y Contraloría.
0: ¿Cuenta usted con el quórum de reglamento para poder iniciar la presente sesión?
2: Lunes 18 de mayo de 2026. Se va a pasar asistencia.
3: Gracias, señorita secretaria. Señores congresistas, buenos días. Bienvenidos a la 17ª sesión ordinaria
2: por el congresista Elvis Vergara. Colegas congresistas, contando con el quórum reglamentario, damos inicio a la 17ª sesión ordinaria de la Comisión de Fiscalización y Contraloría, correspondiente al periodo anual de sesiones 2025-2026 y al desarrollo de la agenda programada para el día de hoy. Sección aprobación de actas, colegas congresistas, se ha remitido a sus correos institucionales el acta de la 21ª sesión extraordinaria del 8 de mayo del 2026. Se consulta a los señores congresistas si existe alguna observación. No habiendo observaciones, el acta se tendrá por aprobada. Sección de despachos. La presidencia da cuenta que ha cumplido con remitir a sus correos institucionales el despacho de la comisión que comprende reporte de documentos recibidos y remitidos desde el 8 de mayo al 13 de mayo del 2026. Si algún congresista tuviera interés en un documento en especial, lo puede solicitar a través de la Secretaría Técnica. Sección informes, se deja constancia que mediante resolución suprema de número 099-2026-JUS de fecha 15 de mayo del 2026, se designa al señor Raúl Timoteo Inga Garay en el puesto de presidente del Consejo Nacional Penitenciario del Instituto Nacional Penitenciario INPE, por lo cual se va a reprogramar la invitación.

0: ceja, constancia del oficio número 00573-2026-MPCSP/ALC de fecha 15 de mayo del 2026, suscrito por la señora Janet Ivonne Castagne Vázquez, alcaldesa provincial de la Municipalidad Provincial Coronel Portillo, en la cual indica que no asistirá. Sección pedidos, se consulta según congresista. Sección informes, sí. Se consulta según congresista quisiera formular algún informe.
1: Sí, señora presidenta.
0: Adelante, colega congresista.
1: Muchísimas gracias, señora presidenta de la Comisión de Fiscalización. A la vez también hacemos llegar el saludo a todos los congresistas presentes virtualmente. Señora presidenta y colegas, el día jueves 7 de mayo último se llevó a cabo desde las 8 de la mañana hasta la 1 de la tarde la vigésima sesión extraordinaria de esta comisión, donde participaron el gobernador regional de Huánuco, señor Antonio Pulgar Lucas, y sus funcionarios de su gestión, la misma que se llevó de manera reservada y en forma individual, para poder escuchar a cada uno de los invitados con sus propios argumentos y de esa manera valorar sus declaraciones para un estudio final en el momento respectivo. Sin embargo, presidenta, vimos todo su actuar cuando se iniciaron las preguntas al gobernador regional. Casi en su gran mayoría evadió en responderlas, solo comprometiéndose a responder por escrito y con pruebas respectivas. Asimismo, señora presidenta, en dicha sesión nos manifestó que mi persona se había acercado a su despacho para solicitarle dinero como si lo estuviera extorsionando, hecho que lo increpé porque era falso, y donde señaló que presentaría pruebas de su dicho en su escrito de respuestas a todas las preguntas que nos correspondió en dicha, no respondió en dicha fecha. Culminada de esa sesión, se ha dedicado, presidenta, a hacer TikToks y a declarar a los medios de comunicación desprestigiando a esta comisión, y que lo habíamos sorprendido porque lo que llevamos de manera reservada y que no le habíamos comunicado de manera oficial, y que eso le llamaba la atención porque a lo mejor habían cosas que estábamos ocultando. Sigo, presidenta. Gracias. No lejos de desprestigiar a dicha comisión, señaló en los medios de comunicación que mi persona, cuando él estaba en el cargo de alcalde municipal de Amarilis, fue a reclamarle una deuda que tenían a mi persona por haber sido proveedora de dicha municipalidad. Respecto a ello, presidenta, debo declarar que efectivamente, antes de ser congresista, yo soy docente, empresaria, y prestaba servicios a instituciones del Estado y con muchas municipalidades. Existe una deuda, presidenta, que fue confirmado en doble instancia mediante un mandato judicial. Acá está el mandato judicial del año 2018. Para que se cumpla, aquí le adjunto la resolución, presidenta, la resolución de la segunda instancia de la Sala Civil de fecha de enero del año 2020, pero que desde que inicié mi cargo como congresista en el año 2021, presidenta, no he movido absolutamente nada para que se me pague, porque hasta el día de hoy ni siquiera he recibido ni un pago. Incluso puedo salvaguardar cualquiera suspicacia que yo esté aprovechando mi cargo para cobrar dicha deuda. No obstante, antes de ser congresista de la República, lo que estamos viendo, presidenta, es que este señor trata de confundir con sus declaraciones al señalar que yo he querido cobrar una deuda legítima que tengo desde años, y otra cosa es que el manifiesto aquí en la sesión que mi persona ha ido a pedirle dinero como si fuese una extorsión. Presidenta, nosotros como congresistas, dentro del marco de nuestras funciones, tenemos la función de fiscalizar a toda autoridad que gasta la plata del Estado. No podemos seguir queriendo tapar el sol con un dedo, hablando incoherencias que no existen. Estos tipos de actos que está manifestando el señor gobernador, no podemos pasarlo por alto, presidenta. Usted también ha sido parte de esa discriminación que le hicieron, le manifestaron por medios de TikTok, redes sociales. A usted también, señora presidenta. Por ello, solicito, señora presidenta, sin perjuicio de las respuestas que presenta formalmente el señor gobernador, precise y adjunte pruebas formalmente que mi persona se reunió con él para solicitarle dinero como una coima o una extorsión. No solamente ha manifestado a mi persona, sino también en las redes sociales tengo también videos donde que manifiesta que acá los congresistas somos extorsionadores. Basta ya, señora presidenta, de pisar el nombre o la imagen de esta institución y también de mi persona, solo porque cumplo con mi trabajo de fiscalización. Para permitirme, justamente, presidenta, solicito se autorice para que queden claros los hechos descritos un video de unos minutos sobre su declaración en un medio de comunicación abierta en la ciudad de Huánuco, presidenta. Porque hoy en día fácil es manchar la imagen de las personas, pero es bien difícil de ser bien varón y de dar la verdadera respuesta que el pueblo exige, que tiene que ser aclarado de muchos millones de soles que existe en el gobierno regional por presuntos actos de corrupción que se está dando. Hay proyectos que han utilizado a los agricultores de Papa María, de este proyecto de Papa María, el proyecto de té, que ya lo tiene el informe, la Contraloría, el proyecto de café, el proyecto de cacao, donde que los agricultores día a día, cuando es semana de representación, toca mi puerta y me piden que se haga justicia porque han tomado el nombre de los humildes agricultores. Y ni qué decir, tenemos una fila que tal vez podemos mencionar obras que hoy en día han sido reformuladas económicamente, sobrevaloradas, que no tienen un sustento técnico para poder haber hecho tantas reformulaciones sin haber hecho un corte presupuestal y muchas observaciones que tal vez mi persona puede dar a conocer. Tenemos que irnos hasta las últimas consecuencias, señora presidenta, que tenemos que dar muestras que este Congreso sí quiere hacer un trabajo técnicamente y legalmente, que tienen que ser sancionadas aquellas personas responsables, presidenta. Gracias. Si me permite el video, presidenta.
0: Sí, video autorizado.

0: señora presidenta, ha ingresado también, ha registrado su asistencia la congresista Santisteban Sucuple. Si usted lo autoriza.
1: Autorizado.
0: Gracias.
2: En este caso, pues reservada, cuando así no lo establece la ley y no había. Sí. Buenos días, Coco. Muchas gracias por el espacio. Segundo, es la oportunidad, a través de tu medio, que es muy bien escuchado, informar a nuestra población lo que ha acontecido el día de ayer en el Congreso de la República.
3: ¿Qué pasó?
2: Bastante vergonzoso, lamentablemente, porque me citaron para asistir. Yo siempre he asistido a todas las reuniones, pero en ningún momento me han dicho que iba a ser esta reunión de carácter reservado. O sea, si yo hubiera sido otra autoridad, abandonaba el hemiciclo y le hubiera dicho, esta es una falta de respeto, porque no puedes hacer sesión, en este caso, pues reservada, cuando así no lo establece la ley, y no había motivo alguno para que sea reservado. Porque la población lo que quiere escuchar y hacer un análisis, sacar sus conclusiones, escuchar en una reunión abierta, porque ¿de qué hay que temer? Entonces, en ese sentido, lamentable, y la verdad, cuando he entrado a la reunión ha estado el presidente, el vicepresidente, que ha hecho las veces de presidente, y la congresista Medina, nadie más. Liminares, que a mí me resulta bastante vergonzoso. Sin embargo, después en la etapa ya de preguntas, empieza a preguntar la congresista, dígame sí o no. Diga, no responda más, solamente sí o me dice no. Y hace preguntas de fechas y horas. Yo le dije, esto me parece una burla, así que si usted tiene su pliego de preguntas, envíamelos, yo los resolveré y les mandaré al detalle. Porque uno no puede pedir para o permitirse para que hagan un circo, pues, de este tipo de reuniones, ¿no? Entonces, en ese sentido, así se ha desarrollado esta reunión, que es lamentable. Bueno, en todo caso, le he dicho bien claro al vicepresidente que estaba en cargo de presidente, le he dicho, acá tenemos que aprender a ser objetivos, transparente, no actuar con el odio ni la venganza, eso no se puede permitir. Sin embargo, en la parte final, la congresista ha manifestado de que dice que su vida corre peligro. Y así que denuncia que va a pedir garantías. Entonces, a mí la verdad me causó bastante broma o un chiste en todo caso, porque ¿quién le podría amenazar a ella? Yo podría entender que si alguien lo amenaza, lo persigue, de repente será pues porque le debe dinero, ¿no? Tú sabes que si debes dinero la gente te persigue. Aquel que camina derecho y tranquilo, yo camino tranquilo en la calle, no debo a nadie, nadie me amenaza. Entonces ella, ¿qué tipo de, no lo sé, yo no sé la verdad, qué tipo de sueños o pesadillas tendrá ella, que ella dice que me está amenazando de muerte? Yo pensaría que la única muerte que tiene ella es de ser un cadáver político, porque ya se acaba su gestión, ¿no? En el segundo caso que dices que es personal, pero claro que sí, pues cuando yo estaba de alcalde de Amarilis, quería que te pague los 45 mil soles de una deuda a su madre, de cuántos años existirá, y desde que yo te dije que no se podía, porque lamentablemente hubiera querido ayudarte y no se podía, pues de ahí agarraste ya un tema personal conmigo. Entonces, ¿cómo no lo sabes o no te acuerdas? Le dije, a ti te parece que sufres de amnesia. En todo caso, voy a enviar los documentos, le dije, para que tome conocimiento tu presidente. Así que así se desarrolló la reunión, Coco, lamentable. Parece que acá lo que quieren hacer es un circo donde no lo hay, ¿no?
3: Gobernador, solo una interrogante. Estos hechos que se han suscitado en el Parlamento, suele...
4: La presidencia toma nota de lo manifestado por la colega congresista y se dispone que quede en actas. Comentarle también que sobre lo particular va a existir una sesión extraordinaria el día miércoles 20 de mayo, invitando a las autoridades del gobierno regional de Huánuco. De no haber más informes, pasamos a la sección pedidos. Sí, sí. Presidenta.
1: Presidenta.
5: Presidenta, congresista.
1: Solamente, Carlos Ceballos, por favor. Solamente quiero aclarar una situación. Todo lo que el señor está manifestando, si aquí nosotros que hemos estado presentes, existen las grabaciones al respecto de lo que él manifiesta, de lo que él dice, que en realidad no ha traído ninguna respuesta frente a tantas preguntas que nosotros lo hicimos. Lo hizo el vicepresidente, lo hizo mi persona, lo hizo el congresista Flores Ancachi, casi en su mayoría, presidenta. En realidad no puede haber excusas para querer tapar tanta corrupción que se está dando en la región de Huánuco. Yo no pongo pretextos ni tampoco pongo un tema que en realidad ya creo que aclarar esas situaciones está por demás, porque yo no soy juez, yo no tengo un mandato del juez para poder haber sacado una resolución de mandato. Aparte de eso, lo que él está manifestando, presidenta, es que quede bien en claro, que quede bien en claro, lo único que busca con sus versiones es manchar no solamente mi imagen de mí, también del Congreso. Que quede en acta, presidente, porque no puede ser posible que una persona, siendo autoridad, venga y nos diga y salga por todos los medios de comunicación y no pase nada, y no se diga nada, y simplemente queda ahí nada más. Que tenga una eficiente sanción al respecto, con los informes que nosotros vamos a hacer, presidenta, que eso que quede en acta. Gracias, presidenta.
4: Se dejará constancia en actas. De no haber más informes, pasamos a la sección pedidos. ¿Se consulta si algún colega congresista quisiera formular algún pedido?
5: Presidenta, congresista Carlos Ceballos.
4: Adelante, colega congresista.
5: Congresista, dentro de lo que es informes, por favor, solamente para dejar en claro que las sesiones reservadas se dan cuando hay varios comparecientes, para ver si existen contradicciones entre ellos mismos. Y eso es lo que hemos encontrado entre el gobernador regional y sus funcionarios. Es por eso que las sesiones son reservadas. Ha habido contradicciones de diferentes puntos en los cuales él va a tener que aclarar en el informe final, el que va a ir al Congreso de la República y probablemente vaya a la Fiscalía. En ese sentido, esa es la función de las sesiones reservadas. Nada más, señor presidente, eso quería aclarar.
4: Gracias, colega congresista. ¿Se consulta si algún congresista quisiera formular algún pedido? De no haber pedidos, pasamos a... Dígame, colega congresista.
1: Presidenta, voy a solicitar un pedido, no sé si de acuerdo a la venia, se solicita en realidad la presencia del presidente del Jurado Nacional de Elecciones por el tema de la segunda vuelta y los resultados de la primera vuelta, porque hemos visto que todas esas irregularidades que estamos viendo hasta la actualidad no están siendo bien aclaradas, hay muchas dudas. También hay muchas exigencias de algunos pobladores que nos piden que nosotros como congresistas tenemos que saber y llegar hasta saber la verdad lo que ha sucedido, tanto en la primera vuelta y como en la segunda vuelta. Gracias, presidenta.
4: Colega congresista, comentarle que se ha aprobado una moción en el pleno justamente para invitar. No habiendo más pedidos, pasamos a la estación de orden del día. La presidencia... Suspendemos la sesión por breve término.
0: Presidenta, solicita su registro de asistencia el congresista Jorge Marticorena, si usted lo autoriza.
4: Autorizado.

0: Se reanuda la sesión. La presidencia da la más cordial bienvenida al señor Luis Enrique Jiménez Borra, ministro de Justicia y Derechos Humanos, a la sesión de la Comisión de Fiscalización y Contraloría y el equipo técnico que la acompaña. Los temas que abordará el día de hoy son los siguientes. Informe respecto a los criterios adoptados para la designación de nuevos integrantes de la Comisión de Gracias Presidenciales, aprobado mediante resolución ministerial número 172-2026-JUS. A continuación, se le otorga el uso de la palabra al señor Luis Enrique Jiménez Borra, ministro de Justicia y Derechos Humanos, con la finalidad que realice su intervención. Tiene un tiempo máximo de 5 minutos.
1: Muchas gracias. Muy buenos días, señora congresista presidente de la Comisión de Fiscalización actualmente. Y a través suyo al resto de congresistas que acompañan la sesión. Yo en primer lugar quiero agradecer profundamente la invitación que la Comisión nos ha hecho llegar, porque va a permitir que podamos tocar un tema que sin duda ha generado algún grado de especulación y creo que es importante que esto pueda quedar zanjado en las próximas horas. Dentro de eso, creo que es importante establecer que la Comisión de Gracias Presidenciales es un organismo, un órgano de carácter técnico, colegiado, autónomo, que lo que hace en materia del tema de la concesión de gracias presidenciales es analizar exhaustivamente cada uno de los casos, tomando en cuenta las consideraciones que corresponden individualmente. No es una comisión a cargo de conceder gracias o de dar indultos. Todo lo contrario, lo que ellos hacen es analizar los expedientes, vuelvo a decir, de manera individual, y finalmente ellos recomiendan o no recomiendan si es que esta gracia puede o no ser concedida, de acuerdo a lo que establece la Constitución. Es el presidente de la República quien tiene la decisión final, acompañado de refrendo, en este caso del ministro de Justicia y Derechos Humanos. Creo que esto es importante. Además, en cuanto al funcionamiento de la Comisión, también creo que es bastante relevante precisar que los miembros, que en este caso pertenecen a la Comisión, tienen que aprobar la recomendación favorable por unanimidad. Vale decir que esto no es una decisión de un sector o de una persona, sino de un colegiado que hace un trabajo de carácter técnico. Dentro de ese orden de ideas, apreciada presidenta de la Comisión y a través suyo a los miembros, considero importante que me puedan dar la autorización para que el presidente de la Comisión de Gracias, que me acompaña, pueda posteriormente al uso de la palabra que yo vengo realizando, explicar someramente los criterios, la normativa, así como la carga procesal que tiene en estos momentos la Comisión. Porque creo que es importante dejar en claro cómo funciona este organismo técnicamente. Yo, en mi caso, como ministro de Estado, no intervengo ni interfiero en los procedimientos que se realizan dentro de la Comisión. Mi responsabilidad como ministro es garantizar el respeto y restricto de

0: de la ley y garantizar que las instituciones funcionen de acuerdo al Estado de Derecho. Entiendo que este es un tema que genera sensibilidad y por eso es importante que podamos responder con responsabilidad y con un gran apego al marco jurídico, evitando, repito, especulaciones que reemplacen a los hechos o presiones que sustituyan al procedimiento. El Ministerio de Justicia, que me honro representar, reafirma su compromiso con la institucionalidad democrática, con la legalidad y el respeto a los mecanismos formales previstos en la Constitución y las leyes. Eso es cuanto yo quisiera decir como una intervención inicial, congresista, y pedirle, si es posible, reitero, que el presidente de la Comisión de Gracias, el doctor Magno García, pueda hacer uso de la palabra para exponer brevemente los criterios y mecanismos que tiene la Comisión para su trabajo.
1: Sí, permiso. Gracias. Autorizado.
2: Muchas gracias. Señora Presidenta de la Comisión de Fiscalización y Contraloría, señora y señor congresista, señores congresistas, de acuerdo con el oficio 1181, se convoca e invita al Ministro de Justicia para informar sobre criterios adoptados para la designación de los nuevos integrantes de la Comisión de Gracias, detallar los lineamientos y procedimientos aplicativos para la evaluación de solicitudes y el estado situacional de los expedientes en trámite. Muy brevemente presentaré, gracias a la autorización concedida, muy brevemente los alcances de cada una de estas de cada uno de estos rubros que han sido solicitados. Siguiente, por favor. La Comisión de Gracias Presidenciales, de acuerdo con el artículo 4 de nuestro reglamento interno, es un órgano colegiado multisectorial formado tanto por integrantes 4 del Ministerio de Justicia y Derechos Humanos y 1 integrante del despacho presidencial. La comisión tiene una naturaleza permanente y tiene como objetivo analizar y recomendar la concesión o no de indultos comunes y por razones humanitarias, derecho de gracia común y por razones humanitarias, así como conmutaciones de pena y medidas socioeducativas. Siguiente, por favor. La normativa sobre la cual descansa el trabajo y la labor de la Comisión de Gracias está presente, en primer lugar, en el Decreto Supremo 04-2007, que es el que crea la Comisión de Gracias, que antes se denominaba Comisión de Indulto y Derecho de Gracias por Razones Humanitarias y Conmutaciones de Pena. Esta norma fue modificada por el Decreto Supremo 08-2010, que establece que la conformación de la Comisión de Gracias es de 5 miembros, a diferencia de la norma original. Ahora 4 son designados por el Ministro de Justicia y 1 por el despacho presidencial. A su vez, también ocurrió una modificatoria importante mediante el Decreto Supremo 021-2025, ya que se incluyen en las solicitudes de gracia a los adolescentes en conflicto con la ley penal, así como se establece que el trabajo de los miembros de la comisión es ad honorem, sin pago extra, para evitar conflictos de interés. Finalmente, dentro del equipo multidisciplinario se incluye un médico para verificar los casos humanitarios. Y por último, tenemos nuestro reglamento interno, que es aprobado mediante resolución ministerial 062-2026, que fue publicado después de varios meses de trabajo el 19 de febrero de este año. Es importante en este caso destacar que tenemos con este reglamento interno un mayor filtro de seguridad y criterios más claros. Por ejemplo, se establece el requisito de unanimidad de los 5 integrantes para recomendar o no una gracia presidencial. Antes era la recomendación por mayoría. Además, se califica favorablemente a las personas que han demostrado un cambio efectivo. Establece este reglamento una atención prioritaria para el caso de las solicitantes en estado de gestación, cuando la solicitante es madre y permanece con su niño en el centro penitenciario, cuando el solicitante tiene discapacidad acreditada y registrada en el CONADIS y cuando el solicitante es menor de 16 años o mayor de 60. A su vez, este reglamento establece la figura de los expedientes digitales. El expediente de gracias presidenciales se tramita fundamentalmente en un soporte digital. Siguiente, por favor. El artículo 10 del reglamento interno establece que la comisión de gracia sesiona una o dos veces al mes, además puede sesionar de manera extraordinaria si así se requiere, y establece también una modalidad flexible de sesiones tanto presenciales como virtuales. Siguiente, por favor. Respecto del quórum y la unanimidad para la recomendación de una concesión de gracias, el artículo 10 del reglamento interno establece que el quórum mínimo es de 3 de los 5 miembros para celebrar sesiones válidas. Sin embargo, para recomendar la concesión de una gracia presidencial se va a exigir la unanimidad de los 5 integrantes de la comisión. Siguiente, por favor. De acuerdo con el artículo 9, la comisión es un órgano técnico, artículo del reglamento interno, colegiado de naturaleza permanente y conformado por 5 miembros. Como ustedes pueden ver en las diapositivas, actualmente está conformado por 4 integrantes. En el primer caso, quien le habla como presidente, que ha sido designado por resolución ministerial del 14 de febrero del año 2023, También integran el padre Martín Antonio Salgado, designado por resolución ministerial el 2 de septiembre del 2021, el señor Ibar Calixto Peñafiel, designado propuesta al Viceministerio de Derechos Humanos el 30 de octubre de 2025, esto por parte del Minjus, y en el caso del designado mediante resolución de la Presidencia del Consejo de Ministros, el señor Carlos Basso Ramírez, en representación del despacho presidencial, cuya designación tuvo lugar el 7 de abril del 2026. El artículo 9.2 de nuestro reglamento interno establece que el presidente de la Comisión de Gracias Presidenciales debe ser viceministro, secretario general, jefe de gabinete, como es mi caso, o funcionario de alta dirección del Ministerio de Justicia y Derechos Humanos. Asimismo, el artículo 9.3 del citado reglamento interno establece que la comisión está integrada por miembros que ejercen el cargo a título personal, sin ejercer representación alguna y que su labor es ad honorem. Siguiente, por favor. Respecto de la actualización última de la conformación de la Comisión de Gracias, esta respondió a la necesidad de la operatividad de nuestra comisión, ya que, como se ha señalado, se requieren 5 votos conformes para conceder una gracia, para recomendar la concesión de una gracia presidencial. Específicamente ocurrió que el 30 de abril de este año se acepta la renuncia del señor Cristian Silva al cargo de asesor del despacho viceministerial de justicia, que incluía también, al aceptarse su renuncia a las comisiones a las cuales él pertenecía, como la Comisión de Gracias Presidenciales. El 5 de mayo de este año, mediante resolución ministerial 172-2026, se designó a la señora Leslie González Cabanillas con la necesidad de que la comisión tenga la totalidad de sus integrantes. Como es de público conocimiento, ella presentó su renuncia el 13 de mayo y esta renuncia fue aceptada el 14 de mayo mediante resolución ministerial 180-2026. Siguiente, por favor. Respecto de los procedimientos y lineamientos que tiene la Comisión de Gracias, nosotros en la comisión apreciamos 5 tipos de gracias. 3 que están dentro del rubro de gracias comunes y 2 que responden exclusivamente a temas de salud que se denominan humanitarios. En el primer caso tenemos al indulto común. El indulto común recae sobre condenados que tienen sentencia condenatoria consentida y ejecutoriada. El efecto es el perdón total de la pena y la liberación inmediata del solicitante. A su vez, la conmutación de pena también recae sobre condenados, pero en este caso implica la reducción del quantum, ¿no?, de la totalidad de la pena a un periodo menor. Por su parte, el derecho de gracia común no recae en condenados, sino recae en procesados. Y esto supone la extinción de la acción penal. A su vez, tenemos los indultos y los derechos y el derecho de gracia por razones humanitarias. En el primer caso, recae sobre condenados y en el segundo, sobre procesados. Este perdón de la pena o del proceso penal, según corresponda, responde a razones estrictamente de salud. Es el reglamento interno de la Comisión de Gracias Presidenciales que establece en su artículo 37 los supuestos que resultan procedentes para la recomendación de la concesión de gracias comunes. Entre otros, rápidamente, el solicitante debe de haber participado en tratamiento intramuros o extramuros, no debe registrar más de una condena efectiva, debe encontrarse en la etapa de mínima seguridad del régimen cerrado ordinario. A su vez, el artículo 42 adiciona nuevos criterios, también importantes, para que la Comisión de Gracias evalúe la concesión o no de la gracia solicitada. Entre otras cosas, entre otros rubros, el artículo 42 señala que son criterios, por ejemplo, evaluar la forma, circunstancias, grado de participación, lesividad del bien jurídico protegido realizados por el solicitante del hecho ilícito, la pena impuesta, la determinación de sus circunstancias, la situación judicial y penitenciaria que se advierte de documentos oficiales remitidos por el Poder Judicial y el INPE, el tiempo de ejecución de su condena, su conducta, el grado de participación en actividades que coadyuven a su reinserción social. Un aspecto también importante es que se evalúa su situación personal, familiar y social. Y para esto también se realizan entrevistas tanto al solicitante como a los profesionales de tratamiento del establecimiento penitenciario o del medio libre, según corresponda. En el caso específico de los indultos y derechos de gracia por razones humanitarias, el reglamento establece en su artículo 44 que estos se van a dar en tres supuestos. Para aquellos solicitantes que padecen enfermedades terminales, como por ejemplo correspondería el caso de un cáncer avanzado sin respuesta a ningún tratamiento administrativo. En segundo lugar, aquellos que padecen enfermedades no terminales, pero son graves, que sean incurables, de evolución progresiva, que se encuentren en etapa avanzada, siempre que las condiciones de internamiento puedan colocar en grave riesgo su vida, su salud o su integridad. Estamos hablando, por ejemplo, de cáncer en estadio 4 con metástasis, de cirrosis hepática en estadio C, fibrosis pulmonar en etapa avanzada, las enfermedades de Parkinson y de Huntington en etapa avanzada o un infarto cerebral masivo. Finalmente, la última causal para la concesión de una gracia por razones humanitarias es para aquellos que padecen trastornos mentales crónicos, irreversibles y degenerativos, y que además las condiciones de internamiento puedan colocarlo en grave riesgo su vida, su salud o su integridad. Entre otras enfermedades, podrían estar responder a la enfermedad de Alzheimer, a la demencia asociada por la enfermedad de Parkinson o la enfermedad de Huntington, a la esclerosis múltiple y a la demencia frontotemporal. Es importante anotar que respecto de estas enfermedades señaladas, ellas deben tener un sustento médico adecuado, por lo cual deben contar con todos los exámenes auxiliares necesarios y las evaluaciones por los médicos especialistas pertinentes que acrediten su diagnóstico, estadio, grado de avance. Otro elemento importante respecto de la concesión, en este caso para los indultos, conmutaciones y derechos de gracia comunes, son los impedimentos legales. Y aquí tenemos que, por ejemplo, la ley 28.704 establece que no procede ninguna de estas gracias frente a delitos como violación sexual de menor de edad. La ley 28.760 excluye los casos de extorsión y secuestro. El decreto legislativo 1181 prohíbe dar la gracia para los casos de sicariato. La ley 26.630 prohíbe el indulto común para los casos de robo grabado, tráfico ilícito de drogas, la ley 23.388 y el decreto legislativo 824. La ley 23.490 establece que tampoco se concede el indulto común para los casos de prevaricato. Y finalmente, la ley 30.963 establece que delitos de explotación sexual y anexos y conexos tampoco pueden ser pasibles de indulto, conmutación y derecho de gracia. Siguiente, por favor. Podemos ver aquí que la evaluación de las solicitudes pasa por diferentes tamices. Nuestro reglamento, en el artículo 20, establece las condiciones, la forma que debe tener la solicitud. El artículo 22 exige la firma. De no ocurrir, por ejemplo, la firma del interno, entonces se desestima la solicitud. Hay una primera calificación para ver si es que cumplen o no con los requisitos, si se establece o no una causal de archivo, como por ejemplo puede ser una situación de egreso, de extradición aprobada, de fallecimiento, etc. Pasa después una siguiente calificación complementaria que está prevista tanto a partir del artículo 40 de nuestro reglamento interno. Siguiente, por favor. En primer lugar, tenemos un filtro de requisitos mínimos, como ustedes pueden apreciar, y dentro de estos requisitos los resultados de los procedimientos son diferentes. Si carece de requisitos mínimos o firma del solicitante, entonces el resultado es que se informa al ciudadano sobre estos requisitos, pero si existe la ausencia de algunos de ellos, se declara inadmisible por parte de la Comisión de Gracias y se le establece un plazo que va de 15 a 20 días, según el reglamento, de acuerdo con los requisitos que falten, para que pueda ser subsanada dicha inadmisibilidad. De no subsanarse, la solicitud pasa al archivo. Si cumple con todos los requisitos, entonces será admitido a trámite y avanzará a las condiciones, a calificaciones que hemos visto. Siguiente, por favor. Y si una vez que se cuente con todos los requisitos y los informes y criterios que se han establecido en el reglamento, la comisión podrá tener acordar la decisión de rechazar la recomendación, sea por impedimento legal, por una situación de archivo o improcedencia, o recomendará la concesión de una gracia presidencial. Para esto, como señalo, el reglamento exige la unanimidad de los 5 miembros integrantes de la comisión. Finalmente, siguiente por favor, tenemos la situación del estado situacional de las gracias presidenciales, un análisis de su carga, de su número de resoluciones y de las tendencias históricas. Siguiente. A la fecha, la Comisión de Gracias Presidenciales tiene un total de 3.124 expedientes por evaluar. Es importante anotar que de ellos 2.762 expedientes son de este año. Y ello responde a las campañas de promoción que se ha hecho respecto de las gracias presidenciales en los diferentes centros penitenciarios, donde tanto Defensa Pública como la Secretaría Técnica de la Comisión de Gracias ha acudido a estos centros penitenciarios a poder ejercer una labor pedagógica y de información respecto de las solicitudes de gracias. Siguiente, por favor. Eso da como resultado, por ejemplo, que la gracia más solicitada sea la conmutación de la pena, es decir, la reducción de del monto de pena impuesto. Tenemos 2.630 solicitudes de conmutación de pena. Ustedes también pueden apreciar que hay 274 solicitudes por indulto humanitario, invocado indulto humanitario, 101 solicitudes por indulto común, 91 solicitudes por derecho de gracia común y humanitario y 28 solicitudes para el caso de los adolescentes infractores de la ley penal. Como pueden apreciar, hay un 84.2% de las solicitudes que descansan exclusivamente en la solicitud de conmutación de pena. Siguiente, por favor. Respecto del avance de las evaluaciones y nuestra tasa de resolutividad de enero-abril de este año, ustedes pueden apreciar que nuestro trabajo se ha ido incrementando de 75 solicitudes revisadas por la comisión en enero a 160 solicitudes realizadas en el mes de abril de este año. De enero a abril tenemos 416 casos evaluados, 161 con la recomendación de no concesión, 153 con la inadmisibilidad, que están en trámite, 96 con casos de archivo y 6 que la comisión estimó recomendar la concesión. Ustedes pueden ver que nuestra tasa de gracia recomendada es del 1.4%, es decir, aproximadamente una de cada 70 solicitudes de gracias presidenciales cumple con todas las exigencias y todos los requisitos previstos en nuestro reglamento interno y en las normas del ordenamiento para que puedan ser recomendadas por nuestra comisión. Finalmente, la última diapositiva, por favor. Ustedes pueden ver aquí la evaluación histórica de las gracias concedidas por los presidentes de la República en el último tramo 2020-2026. En el caso del señor Vizcarra, 383 casos de gracias concedidas. El presidente Sagasti, 17. El presidente Pedro Castillo, 64. La presidenta Boluarte, 4. El presidente Gerí, 5. Y el presidente Balcázar, 1 hasta la fecha. Señora presidenta de la Comisión de Fiscalización, señores congresistas, agradezco la autorización que se me ha dado para ofrecer esta información. Muchas gracias.
3: Se agradece la exposición del señor Luis Enrique Jiménez Borra, ministro de Justicia y Derechos Humanos, asimismo también de su funcionario. Comentar que esta solicitud fue impulsada por el colega congresista Ilis López y es lamentable que el día de hoy no esté presente, teniendo de conocimiento que esta solicitud se sometió incluso a votación, ¿no? Que por delicadeza los congresistas debieron estar acá presentes cada vez que se solicite la invitación de alguna autoridad política. Congresistas que deseen el uso de la palabra. Colega Ceballos, adelante.
4: Muchas gracias, señora presidenta. Saludar a todos los miembros de la comisión. Saludar la presencia del señor ministro de Justicia, señor Luis Jiménez Borda. Muchas gracias por estar acá presente, a todos los funcionarios presentes, presidente de la Comisión de Gracias Presidenciales. Visto la exposición que nos acaba de hacer el presidente de Gracias Presidenciales, el señor Magno García Chavarri, yo quisiera hacerle dos preguntas. La primera, en este momento la comisión no se encuentra completa, porque son 5 miembros. ¿Ya se ha considerado quién va a ser el quinto miembro de la comisión? ¿Se sabe ya quién va a ser el quinto miembro? ¿Ha habido de repente alguna postulación de alguien o alguna recomendación del sector correspondiente para poder ocupar esta plaza? Esa es la primera pregunta. La segunda pregunta es sobre el caso, claramente, del señor Pedro Castillo. El señor Pedro Castillo podría gozar de una gracia presidencial para ser indultado, está en las condiciones. Quisiera que nos responda esas dos preguntas, por favor. Gracias, señora presidenta.
3: Se le da el uso de la palabra al señor ministro de Justicia y Derechos Humanos.
0: Perfecto. Muchas gracias, congresista, por las dos interrogantes. En el primer caso, cada integrante de la comisión, como se ha presentado también, tiene un origen. Yo estoy esperando la propuesta, la cual será revisada y será evaluada exhaustivamente. Hasta el momento aún no se ha tomado ninguna decisión al respecto, pero será en los próximos días, porque justo es necesario que esté completa la comisión para poder hacer las recomendaciones. Pueden trabajar, pueden sesionar, pero para la etapa final, donde tiene que recomendar la procedencia o no de la gracia, sí es necesario que esté completa la comisión. Así que con seguridad que en los próximos días se completará la misma. Y en la segunda pregunta, al no existir ninguna solicitud al respecto, es complicado poder responderla porque tendríamos que conocer cuáles son los argumentos que se establecen. En este momento no tenemos pendiente ninguna solicitud de gracia del presidente, expresidente Castillo.
4: Presidenta, una pregunta más.
3: Adelante, colega congresista.
4: Sí, aprovechando la presencia del señor ministro, queremos hacer la siguiente pregunta. ¿Y por qué se está diciendo a nivel de la prensa nacional que se habría solicitado el indulto al señor Pedro Castillo? ¿Por qué salen estas versiones? ¿Cuál ha sido la motivación de la prensa nacional al respecto? Si indica usted que no se ha presentado ninguna solicitud. Esa es una pregunta. La siguiente pregunta. Nos preocupa mucho la no presencia en el día de hoy del presidente del INPE. Sabemos que el día 14 ha sido cambiado el entonces presidente y ha sido reemplazado por el señor Raúl Timoteo Inga Garay. Quisiéramos saber por qué el cambio del anterior presidente y por qué está siendo reemplazado por una persona que desconocemos su trayectoria y su conocimiento, sobre todo de manejo penitenciario. Esas dos preguntas, señora presidenta.
0: Nuevamente, gracias por las preguntas. En el primer caso, yo no podría responder por la prensa que ha promovido esa información. Quizás pueda ser porque ha faltado conocer el proceso o la información que es la oficial. Pero lo cierto es que yo ya en una conferencia de prensa de hace unos días expliqué que todas las solicitudes previas que se han realizado fueron declaradas inadmisibles. Hay una que fue declarada recientemente y que todavía se encuentra en el plazo en el que no sabemos si será subsanada o no la situación por parte de la defensa del solicitante. Pero no existen más solicitudes en este momento que nosotros tengamos conocimiento en el Ministerio. Eso por un lado. Y en cuanto al cambio del INPE, bueno, en primer lugar, el presidente anterior presentó su renuncia. Sobre el nuevo presidente, lo que yo puedo decir es que es una persona que tiene una amplia experiencia en el sistema penitenciario, ha ocupado direcciones y cargos en el INPE a lo largo del tiempo, tiene una trayectoria de varias décadas en la institución y confiamos en que pueda colaborar a mejorar la situación crítica que hoy viven los penales en el país.
1: ¿Algún otro colega congresista? Colega Medina.
5: Gracias, presidenta. Escucho decir al ministro de Justicia que no existe ninguna solicitud de gracia presidencial. Le pregunto, ¿y si existiera, procede la gracia presidencial? ¿En cuánto tiempo demora y fundamenta si es legalmente?
0: Muchas gracias por su pregunta, congresista Medina. Es complicado que yo pueda contestar sobre una base de algo que no tengo conocimiento, porque cada solicitud, por lo demás, tiene que tener su sustento y su argumento. Entonces tendríamos que conocer cuál es el argumento y si es que ese argumento está de acuerdo a los requisitos y los parámetros que las normas establecen. Lo único que yo le puedo asegurar, a pesar de que la Comisión de Gracias es autónoma, es que la política en el Ministerio es que siempre todas decisiones, todas recomendaciones tienen que estar sometidas a la normatividad vigente y a lo que corresponde a un Estado de Derecho democrático como el nuestro.
1: Gracias, señor ministro. ¿Alguna otra consulta, colega congresista? Sí, le damos la palabra al colega Ceballos.
4: Quisiera hacer una pregunta directamente al presidente de la Comisión de Gracias Presidenciales, al señor Magno García Chavarri. Dentro de lo que es indulto común, ¿nos puede explicar el procedimiento, cuánto tiempo demora y si enmarcaría algún petitorio en caso se diese de algún presidente que se encuentre hoy detenido o que tenga ya sentencia consentida y ejecutoriada, o de no ser el caso de que tenga estas dos condiciones?
1: Sí, se le da el uso de la palabra al presidente de la Comisión de Gracias Presidenciales.
2: Muchas gracias, señora presidenta de la Comisión, y por su intermedio para contestar la pregunta planteada por el señor congresista Ceballos. Los supuestos de respecto del indulto común, es importante recordar la definición que sobre indulto común establece nuestro reglamento interno, que es la norma que regula nuestras actuaciones. El artículo 3, literal B, dice: indulto es la potestad del presidente de la República para adoptar la renuncia al ejercicio del poder punitivo del Estado respecto de los condenados con sentencia consentida o ejecutoriada, lo cual implica la extinción de la ejecución de la pena privativa de libertad, en este caso de la medida socioeducativa para el caso de los adolescentes infractores. Específicamente para el caso del indulto, el artículo 37 del reglamento señala que la comisión recomienda la concesión del indulto común siempre y cuando se cumplan de manera conjunta tres criterios. A, el solicitante participe en el tratamiento intramuros o extramuros. B, el solicitante no registre más de una condena efectiva ni procesos penales pendientes con mandatos de detención o requisitorias vigentes. Y 3, el solicitante se encuentre en etapa de mínima seguridad del régimen cerrado ordinario. A esto, el artículo 41 también establece que La Secretaría Técnica va a verificar si las solicitudes se encuentran o no dentro de un supuesto como el de impedimento legal. Y ya he dado cuenta, ¿no?, he recordado brevemente cuáles son las normas que establecen impedimentos legales para el caso del indulto, específicamente vinculados con los delitos de violación sexual, extorsión, secuestro, robo agravado, sicariato, tráfico ilícito de drogas, prevaricato y explotación sexual. A su vez, para evaluar el indulto común se establecen un conjunto de criterios fijados en el artículo 42. La comisión tiene que evaluar la forma, circunstancia, grado de participación y lesividad del bien jurídico, la pena impuesta, su determinación y circunstancias, la situación judicial y penitenciaria, su grado de resocialización, el tiempo de ejecución de su condena, su situación personal, familiar y social, y para esto recurre también a entrevistas, tanto al solicitante como a los profesionales que correspondan. Es lo que podría señalar respecto de las pautas establecidas en nuestro reglamento interno para que la comisión pueda recomendar la concesión de un indulto común.
4: Presidenta.
1: Adelante, colega congresista.
4: Sí, no nos ha contestado si algún presidente hoy, que tiene las dos condiciones de sentencia consentida ejecutoriada, pueda gozar de este indulto común.
1: Sí, se le autoriza al presidente.
2: Gracias, señora presidenta, por su intermedio. La comisión evalúa los casos que van a ser sometidos a su consideración a través de las solicitudes que se le presentan. La comisión no interviene de oficio, de acuerdo con lo que señala su reglamento, y por lo tanto no podría contestar ese extremo de la pregunta del señor congresista, porque implicaría un posible adelanto de opinión, ya que, como sabemos, es de público conocimiento las solicitudes que se han presentado de manera debida, de manera inadmisible, o aquellas otras que pudiesen presentarse a futuro. Por lo tanto, por esa razón de no adelanto de opinión, y en tanto que no podría después inhibirme, ya que la recomendación de la concesión exige 5 votos conformes de los 5 integrantes, no podría contestar ese extremo de su interrogante. Gracias, señora presidenta.
1: Señora secretaria técnica, ¿algún otro congresista que desee tomar la palabra?
6: No hay pedidos de uso de la palabra a través de la plataforma Teams.
1: Sí, a través de la presidencia, consultar que nos pueda realizar una explicación breve sobre los cambios de personas que conformaban el equipo de la Comisión de Gracias Presidenciales. Asimismo, si existe o se sigue un orden correlativo a las solicitudes de indulto y cuál es la duración de un proceso de indulto. Además, si algún expresidente ha solicitado un indulto.
2: Gracias, señora presidenta de la Comisión de Fiscalización. Respecto de los integrantes de la comisión tuvo una actualización en su conformación, pero esta actualización respondió a el ingreso de un miembro en reemplazo de otro que había renunciado. Es decir, la comisión no fue alterada o ocurrió un cambio de los integrantes de la comisión. Es más, tenemos, por ejemplo, un comisionado, que es el sacerdote Salgado, Martín Salgado, que fue designado el 2 de septiembre del 2021, ¿no? Entonces tiene a la fecha ya varios años como integrante de la comisión. En mi caso, sigo yo en antigüedad, fui designado el 14 de febrero del 2023, con lo cual a la fecha ya hay 3 años, ¿no?, de ese suceso. El señor Ibar Calixto Peña Fiel fue designado propuesta del Viceministerio de Derechos Humanos en octubre, el 30 de octubre del año pasado, 2025, y por su parte el señor Carlos Basso fue designado por la Presidencia del Consejo de Ministros como representante del despacho presidencial ante la Comisión de Gracias el 7 de abril del 2026. El reglamento interno exige que la presidencia recaiga en un alto funcionario del Ministerio de Justicia, y respecto específicamente de la actualización, esta se debió a que uno de los integrantes, que era el señor Cristian Silva Romero, presentó su renuncia a su cargo de asesor del despacho viceministerial de Justicia. Al presentarse su renuncia y ser aceptada, también se aceptó su renuncia a la Comisión de Gracias. Ante la ausencia de un miembro, se designó a propuesta del Viceministerio de Justicia a la señora Leslie González Cabanillas. Y esto porque, como ya se ha señalado, se exigen 5 votos conformes para poder recomendar la concesión de una gracia. Al aceptarse su renuncia el 14 de mayo, la comisión está actualmente conformada solamente por 4 integrantes a la fecha. Respecto de su consulta sobre el orden correlativo, los expedientes llegan a la Comisión de Gracias Presidenciales como expedientes remitidos por el Instituto Nacional Penitenciario o de manera directa a través de nuestra mesa de partes, y pasan por un primer filtro que es el de admisibilidad, y es el primero que se evalúa para ver si cumple o no con los requisitos mínimos. De no cumplirlos, de no cumplir ninguno, se rechaza; de cumplir algunos, se otorga un plazo para subsanarlos, y si sí cumple, entonces pasa al siguiente estadio, que es el de la solicitud de los informes al Instituto Nacional Penitenciario según corresponda, a los informes de salud según sean indultos comunes o indultos humanitarios. Entonces, el primer gran filtro es el de la admisibilidad. Respecto de la duración de los procedimientos de recomendación o no de gracias presidenciales, el reglamento no estipula un plazo específico, porque el recabar los informes de los centros penitenciarios o de los centros de salud, por ejemplo, para temas humanitarios, son situaciones que escapan a la determinación de la comisión, y estamos a la espera de los resultados y los informes que puedan llegar, y a veces estos demoran también, o a la solicitud que hacemos de la sentencia fedateada que ha establecido la condena de la persona para el caso de los indultos, y estamos también al resultado de las gestiones que tenemos con el Poder Judicial para que nos pueda dar, ¿no?, una copia certificada de dicha sentencia. Entonces, los plazos son variables. En principio, como se puede ver de acuerdo con nuestra producción, tenemos más de 100 expedientes, o 100 expedientes son los que se evalúan mensualmente dentro de este gran número que tenemos, digamos que han ingresado ahora que tenemos una carga de los 3.124. Y vinculado a la admisibilidad, en el caso de estos nuevos ingresos, todos han sido vistos en su admisibilidad, por eso que, como ustedes pueden apreciar, solamente en lo que va de enero a abril tenemos 153 casos de inadmisibilidad, que es lo que tendrá que resolverse. Finalmente, respecto de su última pregunta, respecto de expresidentes, en tanto que son solicitudes que pueden llegar o que pueden salvarse algunas admisibilidades, no podría yo dar adelanto de opinión al respecto. Lo que señalo es lo que ya señaló también el señor ministro de Justicia. A la fecha no hay en trámite ningún pedido o solicitud de indulto. Estamos al resultado de una inadmisibilidad que puede ser subsanada o no, y a cualquier otra solicitud que pueda ingresar. De momento, la Comisión de Gracias Presidenciales no tiene bajo su revisión ningún expediente vinculado al tema que usted ha señalado, señora presidenta.
1: Gracias, señora presidenta de la Comisión de Gracias Presidenciales. ¿Algún otro congresista que desee tomar la palabra? Sí, colega Ceballos, adelante.
4: Sí, al presidente de la Comisión. Acá nos indica en su exposición de que las acciones que realiza la Comisión son de recomendación. Mi pregunta es, ¿esta puede ser tomada o no por el presidente de la República. ¿Y cómo quedaría en este caso la recomendación si en caso fuese negativa y el presidente toma una acción diferente al sí otorgar la gracia presidencial? Nada más, señor presidente.
2: Por su intermedio, señora presidenta, para contestar al señor congresista, la... en el caso que nos ocupa, la comisión tiene la tarea, de acuerdo a su reglamento, de analizar y recomendar. Y como señala el propio verbo rector, la comisión cumple con su trabajo cuando recomienda la concesión de una gracia o cuando no recomienda la concesión de una gracia. Sin embargo, es una atribución constitucional, la del presidente, la de aceptar o no aceptar la recomendación de la comisión de gracias. Y allí, en el caso en que la comisión, digamos, haya una diferencia de opiniones entre lo que recomienda conceder o no conceder la comisión de gracias presidenciales y finalmente la decisión que se tome, tengamos en cuenta también que hay un conjunto de otros controles, como por ejemplo el refrendo ministerial que acompañará la decisión del presidente en caso de conceder alguna gracia presidencial.
1: Señora secretaria, ¿algún otro congresista que desee realizar alguna consulta?
6: Nos gusta la palabra, señora presidenta, a través de la plataforma.
1: Se agradece la participación a los congresistas y al señor Luis Enrique Jiménez Borra, ministro de Justicia y Derechos Humanos. Asimismo también al señor Magno García Chávarri, presidente de la Comisión de Gracias Presidenciales y funcionarios que nos acompañan. Gracias por resolver las preguntas formuladas por los señores congresistas. Y si algo no se respondió el día de hoy, se podrá hacer por escrito a la comisión. Se suspende la sesión por breve término.

0: 12 del mediodía con 20 minutos, imágenes en vivo desde la sala Marta Hildebrand, donde sesiona la Comisión de Fiscalización y Contraloría. Observamos que el ministro de Justicia y Derechos Humanos, el señor Luis Enrique Jiménez Borra, se despide de los congresistas que han participado de manera presencial en esta sesión. Él se ha presentado y junto a su equipo ha presentado un informe respecto a los criterios adoptados para la designación de nuevos integrantes de la Comisión de Gracias Presidenciales, lo cual fue aprobado mediante una resolución ministerial. Él ha tenido que detallar los lineamientos, el procedimiento aplicativo también para la evaluación de solicitudes y el estado situacional de los expedientes en trámite. Con esta foto protocolar de estilo, culmina la presentación ante la Comisión Fiscalizadora, en este caso la Comisión de Fiscalización del Parlamento Nacional. Observamos que de manera presencial se encuentra el congresista Ceballos Madariaga, así como la congresista Elizabeth Medina. La conducción del debate está a cargo de la congresista Ariana Orue, miembro también de la mesa directiva de la Comisión de Fiscalización y Contraloría. Hasta aquí llegó la presentación, como lo hemos reiterado, del ministro de Justicia y Derechos Humanos, Luis Enrique Jiménez Borra, quien informó respecto a la Comisión de Gracias Presidenciales. Figuran otros puntos en agenda, como la citación que se ha cursado al alcalde de la Municipalidad Distrital de La Victoria, así como la alcaldesa de la Municipalidad Provincial de Coronel Portillo, el gobernador regional de Apurímac, el gobernador regional del Callao y también el presidente del Consejo Penitenciario, del INPE. Son diversas autoridades locales, también de instituciones, en este caso del INPE, que se encuentran convocadas para la presente sesión, cada una de ellas con un tema en agenda en específico para conocer respecto a temas importantes locales y así también como de instituciones del Estado. Vamos a conocer en breve si se van a presentar cada uno de estos invitados que continúan como parte del orden del día de la Comisión de Fiscalización. Escuchemos porque en breve se reanuda la sesión. Adelante.
1: Señores congresistas, se reanuda la sesión. Comentarles que se realizó una solicitud de invitación al señor Percy Godoy Medina, gobernador regional de Apurímac, mediante oficio número 1178-2025-2026-11FC-11R.06. El gobernador regional de Apurímac estuvo presente por un término de 30 minutos aproximadamente y por motivos personales se tuvo que retirar, por ende se estará realizando la reprogramación. Asimismo, comentar que el alcalde de la Municipalidad Distrital de La Victoria, el señor Rubén Cano Altés, fue invitado a través del oficio número 1170-2025-2026-11FC-11R.06, el cual a través de un oficio respondió que indicaba la reprogramación. Por último, comentarles que de la misma forma se invitó al señor Ciro Castillo Rojas Salas, gobernador regional del Callao, mediante el oficio número 1179-2025-2026-11FC-11R.06, indicando también que se solicite su reprogramación. La presidencia de la comisión solicita autorización para la aprobación del acta de la presente sesión con la dispensa de su lectura, con la finalidad de poder ejecutar los acuerdos adoptados en la presente sesión. No existiendo observaciones, el acta fue aprobada por unanimidad. No habiendo otro punto que tratar y siendo las 12 horas con 25 minutos, se levanta la sesión y se agradece a todos por su asistencia y participación.

0: 12 del mediodía con 25 minutos culmina, se levanta ya la sesión de la Comisión de Fiscalización y Contraloría, donde como parte del orden del día se ha presentado el ministro de Justicia y Derechos Humanos. Vamos a ampliar toda esta información en breves minutos porque nos volvemos a encontrar más adelante en nuestro noticiero de mediodía para conocer todas las actividades, el resumen de lo acontecido en el transcurso del día aquí en el Congreso de la República. En breve volvemos.
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justicia para quienes dedicaron su vida a enseñar. El Congreso de la República impulsó la ley número 32581, que establece una pensión equivalente a la remuneración íntegra mensual de la primera escala magisterial para los maestros jubilados y cesantes del país. Esta norma tiene como objetivo asegurar una pensión adecuada que cubra sus necesidades básicas y le permita mantener una vida digna. La medida beneficia a docentes de la educación básica regular, alternativa, especial y técnico-productiva, comprendido en los regímenes 19.990, 25.30, la ley 29.944 y el sistema privado de pensiones. La ley dispone que las pensiones se calculen en base a la remuneración íntegra mensual de la primera escala magisterial, garantizando un ingreso estable. Es una medida del Congreso de la República que reconoce el trabajo de los maestros del Perú y fortalece su seguridad social.

0: Durante siglos, la política fue un espacio reservado solo para los hombres. Sin embargo, a mediados del siglo XX, un grupo de mujeres marcaría un antes y un después en la historia del Perú. Hoy recordamos el camino que permitió la llegada de las primeras mujeres al Congreso de la República. La Constitución de 1933 reconoció por primera vez el derecho al sufragio femenino, aunque de manera limitada, solo para las elecciones municipales. Recién en 1955, el Congreso reformó la Constitución y reconoció la ciudadanía femenina, permitiendo a las mujeres elegir y ser elegidas, aunque únicamente a aquellas que sabían leer y escribir. Este cambio histórico abrió las puertas a la participación política de las mujeres en el Parlamento.
1: Bueno, creo que fue una victoria importante de las mujeres en general. Era un clamor que existía de muchos años atrás. Eran mujeres muy preparadas, preparadas en diversas materias. Y con una trayectoria personal impecable, ¿no? Bueno, quizás el mayor reto debe haber sido posicionarse a la par que los hombres, ¿no? El tomar una posición que se les tenga exactamente igual como se tiene a cualquier hombre. Cosa que en nuestra historia sí había pasado. Nosotros llegamos a tener inclusive una virreina, que fue la condesa de Lemos. Y absolutamente a nadie se le ocurrió cuestionar sus poderes. Y la señora gobernó todo el virreinato del Perú de esa época, que era prácticamente toda América del Sur. Claro, no había tantas oportunidades para que las mujeres, ni tampoco tanta motivación, tal vez, para que las mujeres tomen parte en la actividad política. Pero su representación era una representación general, por supuesto. No solo de las mujeres. Cada uno de los congresistas representa a las mujeres y los hombres del Perú, a todos.
0: En 1956, por primera vez las mujeres ingresaron al Parlamento. Irene Silva de Santaolalla se convirtió en la primera senadora del Perú. Junto a ella, un grupo de diputadas abrió camino en un espacio históricamente masculino. Juana Ubillús, Manuela Belingur López, Matilde Pérez Palacio Carranza, Carlota Ramos, María Silva y Silva, Lola Blanco Montesinos, Alicia Blanco Montesinos y María Mercedes Colina. Las imágenes de aquellas sesiones reflejan una presencia femenina aún escasa, pero profundamente significativa, y revelan el inicio de un proceso que impulsaría con el tiempo normas orientadas a promover una mayor presencia de mujeres en la representación nacional. No hay duda que estas imágenes del archivo fotográfico del Congreso documentan hechos históricos y difunde el legado de las primeras parlamentarias que ocuparon un escaño y que abrieron un camino.
1: Han habido muchos hitos que han marcado a las mujeres hasta llegar a la situación actual, que tenemos casi cerca de la mitad de los congresistas actuales son mujeres, precisamente. Pues creo que el archivo fotográfico ahí está conformando un repositorio de primera magnitud.
0: A lo largo de ese recorrido por nuestra historia, viajando a través de imágenes que guardan memoria y significado, hemos sido testigos de un momento profundamente transformador. La presencia de aquellas primeras parlamentarias, pocas en número, pero enormes en determinación, no fue solo un momento simbólico, fue el inicio de un cambio. Ellas abrieron puertas que antes estaban cerradas, sembraron las bases de reformas futuras y comenzaron a construir el camino hacia una representación más justa, más inclusiva y verdaderamente igualitaria. Su paso por el Parlamento no solo marcó una época, marcó el rumbo de nuestra democracia.

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hoy día tenemos barcos muy grandes, se llama por eso Post Panamax, barcos más grandes que los que soporta el canal de Panamá, que llegan a nuestros puertos pero no tienen dónde hacer mantenimiento ni reparaciones, y entonces eso implica que se tienen que ir a otro lugar y que se pierde mucho dinero que podría ingresar al Perú. En este caso se va a construir ese dique que va a poner al puerto del Callao en un lugar preferencial en todo el Pacífico Sur. Y hay que resaltar que este proyecto fue aprobado por unanimidad en el Congreso y que va a traer muchos empleos de alta calidad, no solamente para el puerto del Callao, sino en general para el Perú.

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2: El objetivo siempre es contribuir al desarrollo de nuestro país, especialmente en la parte de educación y especialmente en los jóvenes que más lo necesitan. La región La Libertad, especialmente el Valle de Jequetepeque, hoy nuevamente creo que damos un paso histórico en el desarrollo específicamente de esas potencialidades que nuestros jóvenes estudiantes de la región La Libertad de San Pedro, de la provincia de Pacasmayo, hoy se ve plasmado ya con la autógrafa firmada por nuestro señor presidente, y desde acá yo quiero agradecer esa predisponibilidad que él ha tenido para ver concretizada este anhelo. Este es un paso más histórico que venimos haciendo en pos de la lucha que venimos encaminando en ese parlamento y que estamos dando la cara por la educación y por el desarrollo de nuestro país.
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0: muchos profesores que trabajaban o que trabajan en el Instituto, en el INPE, en el Instituto Nacional Penitenciario, no tenían las mismas condiciones que el resto de profesores del país. Y en esta ley que acabamos de firmar y que ha sido promovida por el congresista Alex Paredes, se regulariza esta situación que estaba perjudicando a estos trabajadores que son, dicho sea de paso, muy esforzados.
1: No solamente es el cambio de régimen laboral, es la consecuencia económica muy fuerte de beneficio, pero sobre todo que ahora hay la progresividad profesional. Es decir, cualquiera de ellos puede concursar a un cargo de dirección de Tumbes a Tacna. ¿Por qué? Porque ya va a tener el requisito fundamental, que es escala magisterial. Esto es lo que trasciende en esta firma, y yo saludo el gesto que ha tenido el señor presidente de esperar a los docentes que lleguen de sus centros de trabajo para ser testigos de esta partida de nacimiento, que es única.
2: Gracias por todo, por escuchar nuestras voces y respaldar nuestra justa causa. Esta vez sí se hizo justicia. Muchas gracias, y ahora sí sabemos que sí podemos. Agradecemos a los congresos, a Padre de la Patria, por todo esto, que ya realmente los derechos se nos han hecho justicia.

0: Bienvenidos a un episodio más de Actualidad Parlamentaria. El día de hoy nos acompaña la doctora Milagro Sánchez Torrejón. Ella es médico especialista en ginecología y obstetricia del Hospital Guillermo Almenar. Y vamos a tratar sobre un proyecto de ley que está proponiendo ampliar la vacunación contra el virus del papiloma humano hasta los 26 años. Esto con la finalidad de poder reducir la incidencia del cáncer de cuello uterino en nuestro país. Doctora, bienvenida a Actualidad Parlamentaria.
1: Muchísimas gracias y por la oportunidad más bien de dirigirme a toda su audiencia para hablar sobre prevención en primer lugar.
0: Así es.
1: Porque la vacuna contra el papiloma virus humano es altamente prevenible para cáncer de cuello uterino y otros tipos de cánceres que afectan no solo a las mujeres, sino también a los varones.
0: Doctora, y estamos quizás justo con lo que acaba de decir. ¿Nuestro país está llegando tarde, vamos a decirlo así, en materia de edad a la vacunación?
1: Bueno, esta vacuna se inició en el año 2006.
0: Okay.
1: Y los países que podemos tener referencia es Australia, por ejemplo. Australia ya en este momento puede decir que ha eliminado, por ejemplo, las verrugas genitales.
0: ¿Ya?
1: Y se proyecta para el 2030 eliminar el cáncer de cuello uterino.
0: Okay.
1: En nuestro país se inicia la vacunación en el 2011. Inicialmente para niñas entre 10 y 13 años. Posteriormente, en el año 2023, se da una ley en la que se amplía la edad hasta los 18 años y se incluye también a los varones, a los niños, a los adolescentes. Y eso es muy importante decirlo.
0: Doctora, y justamente usted está diciendo algo muy interesante, porque muchas veces creen de que este virus solo afecta a las damas, cuando en realidad es a ambos.
1: Bueno, ustedes tienen que saber que el virus del papiloma humano se transmite vía sexual.
0: Okay.
1: Por lo tanto, hay que proteger a ambos en una relación sexual. Por lo tanto, también es importante decirlo de que muchas veces protegemos a las mujeres, pero el transmisor es un caballero que va de lecho en lecho pudiendo infectar a otras mujeres.
0: Okay.
1: Entonces, por eso que es importante también hacer el llamado para la vacunación de los varones.
0: Doctora, ¿qué cambia realmente o qué cambiaría realmente con este proyecto de ley para nuestra salud pública, ¿no? De ampliar la vacuna contra el VPH hasta los 26 años.
1: En primer lugar, hay que decir que los estándares internacionales hoy recomiendan vacunación hasta los 26 años, pero incluso se ha ampliado hasta los 45 años. Uh-huh. Por ejemplo, la FDA, que es la agencia reguladora de alimentos y drogas en los Estados Unidos, te dice, ellos vacunan hasta los 26, pero puede ampliarse hasta los 45, evaluando cada caso. ¿Y por qué se amplía la edad? Sabemos todos que la adolescencia y antes del inicio sexual, la vacuna funciona más del 100% protegiéndolo a la persona. Sin embargo, aún habiendo iniciado la actividad sexual, si nosotros administramos la vacuna en mayores o que no sean adolescentes, vamos a generar esta respuesta inmunológica para hacer frente a nuevas infecciones por virus de papiloma, e incluso habiendo algunas lesiones, estas pueden regresar. Algunas lesiones precancerosas, que decimos nosotros, pueden tener una regresión cuando evaluamos esta clínica y patológicamente, ¿no? Entonces, el beneficio de ampliar la edad, en primer lugar, está porque vamos a tener mayor cobertura, vamos a tener mayor prevención, porque el cáncer no se desarrolla en 5, 10 años, en 10, 15, 20 años. Entonces, si vacunamos a mayor número de mujeres, dentro de una década probablemente tengamos menos números de pacientes con cáncer, menos números con pacientes con verrugas genitales, menos cánceres anogenitales.
0: Mayor número de mujeres. Sí, los hombres también.
1: Igual,
0: en todo.
1: Igual, porque
0: tendría que ser
1: así es. Pero estamos hablando en este caso del cáncer de cuello uterino, ¿no? Pero si hablamos de los cánceres en general, probablemente todas van a disminuir su incidencia y su prevalencia.
0: ¿Una sola vacuna es suficiente?
1: Sí, esos son los estudios. Mire usted cómo hemos ido. Inicialmente eran 3 dosis que se colocaba. Luego se quedó en 2, dependiendo de la edad. Y hoy sabemos que una dosis puede ser suficiente para prevenir.
0: Dependiendo de la edad, en este caso, ¿cuál sería lo recomendable? Muy a lo que nos acaba de decir, pero también mencionó usted que puede vacunarse mucho después, ¿no?
1: Después, así es.
0: Okay.
1: Es importante señalar dos cosas importantes. El sistema inmunológico funciona muy bien en la etapa de la adolescencia, tiene una mejor respuesta. Sin embargo, en la etapa adulta, no es que se pierda, al contrario, todavía hay ese sistema inmunológico que va a reaccionar. Por lo tanto, va a prevenir nuevas infecciones, va a disminuir incidencia. Entonces, no está descartado, es seguro y es efectivo si colocamos también en hombres y mujeres mayores de que en la adolescencia, en la etapa hasta los 26 años, como dice el proyecto.
0: ¿Puede ser?
1: Más, porque mire usted, la Organización Mundial de la Salud ya recomienda incluso hasta los 45 años.
0: Ah, interesante. Doctora, la vacuna es gratuita.
1: Así es.
0: ¿Pero hay desinformación quizás? ¿No tienen conocimiento?
1: Eso es importante decirlo.
0: Ok.
1: La vacuna contra el papiloma de virus forma parte del esquema de inmunización que tenemos en el Ministerio de Salud. Y está accesible para todo ciudadano peruano. Y es más, si usted, por ejemplo, alguien que viene, ahora no hay ningún ciudadano que no tenga un seguro integral de salud o un seguro social o un seguro particular,
0: pues sí.
1: Están dentro de este esquema de vacunación. Sin embargo, todavía es hasta los 18 años. Por eso es que el proyecto busca ampliar esa edad, porque hay una generación de mujeres y hombres que no han recibido esta vacuna. Entonces sería muy saludable para ellos, porque, como les decía al principio, el impacto que lo vamos a ver a futuro, vamos a ver con la disminución de
0: claro,
1: cáncer.
0: Eso, podríamos llegar a disminuir notablemente,
1: por supuesto,
0: ¿no?
1: Y aquí, si seguimos esa cohorte, como hacen otros estudios fuera, ¿qué hacen? Seguimiento a vacunados para ver cuántos de ellos tienen lesiones, no tienen lesiones o esas lesiones regresionaron. Y finalmente, esta vacuna es costo efectiva. Miren ustedes, cuando decíamos al inicio, vamos a hablar de prevención.
0: Claro.
1: Si una paciente no tiene cáncer, no va a requerir hospitalización,
0: exacto,
1: no va a requerir cirugía, no va a requerir hasta su propia fertilidad no va a ser alterada. Pero si no se vacuna, probablemente el costo que signifique después va a ser altísimo. Por eso que también ampliar la edad tiene un costo efectividad muy alto.
0: ¿Cuál sería su mensaje en todo caso? De repente a los jóvenes de menos de 24 años que nos logran ver, que acerquen a vacunarse, ¿de qué manera?
1: Bueno, es importante que si tienes menos de 18 años, tienes vacunación en este momento gratuita. Pero ahora lo que queremos es que los mayores tengan la oportunidad de prevenir también. Y por eso es que no estamos hablando aquí solo de querer ampliar una edad, estamos hablando con evidencia científica, estamos hablando de estudios de costo efectividad y finalmente de justicia sanitaria, ¿no? Porque ¿por qué motivo si el sistema llegó tarde a un grupo de mujeres que ya tienen más de 18 años, por qué no darles la oportunidad también de vacunarse?
0: Doctora, para terminar, ¿se necesita hacer un estudio previo a la vacunación?
1: No, ya está. No se necesita, porque la vacuna en este momento está conformada o tiene para hacer frente a 9 genotipos de virus. Pero, ¿y esos virus quiénes son? 16, 18, hay un... por números los catalogamos, pero que son los más frecuentes de producir cáncer de cuello uterino, cáncer laríngeo, cáncer anal, cáncer de pene. Entonces están dentro de ese grupo. De hecho, hay más de 200, decimos, genotipos de papiloma virus, pero estos 20 probablemente son los que infectan más las áreas genitales y son los de alto riesgo para producir cáncer.
0: Doctora, muchas gracias. Definitivamente información muy importante para todos nosotros. Muy amable.
1: Muchas gracias.
0: Hemos estado con la doctora Milagro Sánchez en Actualidad Parlamentaria. Nos vemos en otro episodio.
2: La salud mental no puede esperar. Cada diagnóstico a tiempo puede cambiar una vida. El Congreso de la República aprobó la Ley 32575, que fortalece la atención en salud mental en todo el país. Esta norma modifica el artículo 25 de la Ley de Salud Mental para precisar cómo se realiza el diagnóstico de los problemas de salud mental. ¿Cuál es la clave de esta norma? Antes, el diagnóstico estaba centrado principalmente en el médico psiquiatra. Hoy se amplía la capacidad de atención permitiendo respuestas más rápidas y oportunas, especialmente en zonas donde no hay especialistas. Con esta ley, el Congreso de la República mejora el acceso a la atención en salud mental y fortalece la capacidad de respuesta del sistema de salud. Porque cuidar la salud mental es una prioridad.
3: Esta ley es muy importante para la lucha contra la delincuencia. Permite identificar a delincuentes y a la vez también permite liberar a inocentes cuando queda demostrado de manera irrefutable con las muestras de ADN quién es culpable y quién no lo es. Y también, por supuesto, ha sido muy importante que esto quede en manos de la policía, porque es la policía la que realiza, de acuerdo a la ley 32.130, la investigación preliminar. Y es la policía en el Perú y en todas partes del mundo civilizado la que hace la investigación en la escena del crimen. Y nosotros tenemos, como sabemos, una muy buena unidad, que es la Dirección de Criminalística de la Policía Nacional, que desde hace muchos años ya viene desarrollando este trabajo y ahora tendrá a su cargo este Banco Nacional de Perfiles Genéticos. Yo espero que la Dirección de Criminalística desarrolle a partir de ahora, ya con este respaldo legal, un trabajo mucho mejor que el que ya ha venido realizando, porque ahora ya tienen todos los elementos normativos a su favor para seguir avanzando en esta muy importante labor en la lucha contra la delincuencia.
4: Los inspectores laborales de SUNAFIL son quienes velan por el cumplimiento de los derechos de los trabajadores en todo el país. Hoy su esfuerzo recibe el reconocimiento que merecen. 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Optimizar las condiciones laborales del personal e impulsar un sistema de inspección laboral más sólido y eficiente en todo el territorio nacional. Además, la ley señala que su financiamiento no demandará recursos adicionales al Tesoro Público, pues se ejecutará con el presupuesto institucional de la SUNAFIL, es decir, una mejora justa, planificada y sostenible. De esta forma, el Congreso reafirma su compromiso con los trabajadores del Estado y con la defensa de los derechos laborales en todo el Perú.
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6: Atención. El presidente del Congreso de la República, Fernando Rospigliosi, firmó la autógrafa de la ley que garantiza que los trabajadores que realizan actividades de pie en forma prolongada cuenten con sillas o asientos adecuados que les permitan alternar la postura durante la jornada laboral.
7: Esta norma establece obligaciones claras para los empleadores. Proveer condiciones ergonómicas, incorporar el descanso en sus reglamentos internos y coordinar con los sistemas de seguridad y salud en el trabajo. Pero también es una ley equilibrada. Considera excepciones razonables en aquellos casos donde la naturaleza del trabajo lo exige y permite esquemas proporcionales y rotativos de uso de sillas. Es decir, protege al trabajador sin afectar la operatividad de las empresas.
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0: para mí un alto honor, en representación del Congreso de la República, rendir homenaje con ocasión de su 475 aniversario a la Universidad Nacional Mayor de San Marcos, la más antigua de América, forjadora del pensamiento crítico, baluarte del saber humanista y semillero permanente de generaciones comprometidas con el destino del Perú. No es casualidad entonces que existe un vínculo profundo y simbólico entre esta casa de estudios y el Parlamento. Un vínculo que se remonta a los albores mismos de nuestra vida republicana. Recordemos que el primer Congreso Constituyente de 1822, piedra angular de nuestra institucionalidad, se instaló.
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4: ¿Cómo están? Bienvenidos a una nueva edición de Al Día con el Congreso desde el Parlamento Nacional. Les saluda Percy Aquino
5: y Felipa Barriga. El día de hoy les presentamos las informaciones desde el Congreso de la República.
4: Estos son los titulares.
5: El ministro de Justicia, Luis Jiménez Borra, manifestó que en la Comisión de Gracias Presidenciales no existe ninguna solicitud de parte del expresidente Pedro Castillo y que esta comisión adopta sus recomendaciones por unanimidad.
4: En la última sesión plenaria del Congreso de la República se aprobaron 22 dictámenes de proyecto de ley a favor de los sectores educación, transporte, seguridad ciudadana, agricultura, entre otros.
5: Promulgaron la ley 32.595 que crea el primer Banco Nacional de Perfiles Genéticos en el país para promover la investigación criminal y facilitar la búsqueda de personas desaparecidas.
4: La Comisión de Ciencia y Tecnología aprobó el proyecto de ley que declara de interés nacional la creación e implementación del Parque Científico Tecnológico en la provincia de Sullana, en el departamento de Piura.
5: Y el congresista Flavio Cruz dijo que se necesita una reforma que modernice el sistema penitenciario y fortalezca la reinserción social de los internos.
4: Y nos vamos al desarrollo de las noticias. En la última sesión plenaria del Congreso de la República se aprobaron 22 dictámenes de proyecto de ley a favor de los sectores de educación, transporte, seguridad ciudadana, agricultura, entre otros. En este informe hacemos un resumen de algunas de estas normas aprobadas.
6: El Pleno del Congreso de la República aprobó en segunda votación el proyecto de ley 4850 que establece la presentación obligatoria de la declaración jurada de intereses para postulantes a cargos públicos y fortalece los mecanismos de fiscalización. Así lo sustentó el titular de la Comisión de Constitución del Congreso, Arturo Alegría.
7: Tiene por finalidad regular la gestión integral de la declaración jurada de ingresos, bienes y rentas y la declaración jurada de intereses de los funcionarios y servidores públicos obligados por ley, así como aquellas personas que administran, manejan o disponen fondos del Estado o de organismos sometidos por esto o que participen en la toma de decisiones que impactan en su patrimonio, independientemente del régimen bajo el cual trabajan, contratan o se relacionan con el Estado.
8: Asimismo, se aprobó el proyecto de ley que declara de interés nacional la recuperación, protección y conservación del bosque seco La Otra Banda, ubicado en la provincia de Chiclayo, región Lambayeque.
9: La finalidad de esta propuesta es concentrar acciones para la recuperación, protección y conservación para un ecosistema que ha venido siendo degradado durante años. Teniendo en cuenta que el bosque seco, La Otra Banda, se encuentra bajo amenazas permanentes y en atención a los argumentos expuestos.
8: Y en segunda votación, la representación nacional aprobó la modificación de la ley forestal para fortalecer control de especies CITES y facilitar exportaciones con estándares internacionales.
10: Señor presidente, en la sesión de pleno celebrada el 16 de abril del 2025, fue debatido y aprobado en primera votación el texto sustitutorio del proyecto de ley 7085, que propone la ley que modifica el artículo 46 de la ley 29.763, ley forestal de fauna silvestre, a fin de precisar disposiciones sobre la verificación de especies y la metodología aprobada por el Servicio Nacional Forestal y de Fauna Silvestre, SERFOR. Habiéndose transcurrido el plazo reglamentario, pido a usted, señor presidente, se sirva a someter a segunda votación el presente dictamen. Gracias, señor presidente.
8: Y con 72 votos a favor, la representación nacional respaldó por insistencia la ley que amplía los fines del Colegio de Antropólogos. El congresista Segundo Montalvo, titular de la Comisión de Educación, afirmó que la propuesta absuelve las observaciones del Ejecutivo sobre la colegiatura.
11: Presidente, esta situación justifica plenamente la colegiatura y habilitación profesional, pues la práctica del antropólogo se desarrolla en su mayoría dentro del sector público, sin perjuicio de que en el ámbito privado también se requiera su opinión profesional de manera recurrente para diversos asuntos.
8: Y finalmente, el Pleno del Congreso aprobó esta ley de prelación o priorización en el uso de los locales universitarios, institutos, instituciones educativas, sean públicas o privadas, en todos sus niveles, como locales de votación.
5: Y seguimos con más información desde el Congreso de la República. El ministro de Justicia y Derechos Humanos, Luis Jiménez Borra, manifestó en la Comisión de Fiscalización que la Comisión de Gracias Presidenciales es un organismo técnico y autónomo que analiza los expedientes presentados, cuyas recomendaciones sobre si las gracias son concedidas o no deben ser aprobadas por unanimidad.
4: Dijo también que la decisión de conceder esas gracias corresponde al presidente de la República, lo cual es refrendado por el ministro de Justicia. Añadió que no hay ninguna solicitud de gracias presentada sobre el expresidente Pedro Castillo y, por tanto, no podría conocerse qué argumento tiene para saber su destino.
12: La Comisión de Gracias Presidenciales es un organismo, un órgano de carácter técnico, colegiado, autónomo, que lo que hace en materia del tema de la concesión de gracias presidenciales es analizar exhaustivamente cada uno de los casos, tomando en cuenta las consideraciones que corresponden individualmente. No es una comisión a cargo de conceder gracias o de dar indultos. Todo lo contrario, lo que ellos hacen es analizar los expedientes, vuelvo a decir, de manera individual, y finalmente ellos recomiendan o no recomiendan si es que esta gracia puede o no ser concedida. De acuerdo a lo que establece la Constitución, es el presidente de la República quien tiene la decisión final, acompañado de refrendo, en este caso, del ministro de Justicia y Derechos Humanos. Creo que esto es importante. Además, en cuanto al funcionamiento de la comisión, también creo que es bastante relevante precisar que los miembros, que en este caso pertenecen a la comisión, tienen que aprobar la recomendación favorable por unanimidad. Vale decir que esto no es una decisión de un sector o de una persona, sino de un colegiado que hace un trabajo de carácter técnico. Yo, en mi caso, como ministro de Estado, no intervengo ni interfiero en los procedimientos que se realizan dentro de la comisión. Mi responsabilidad como ministro es garantizar el respeto y estricto de la ley y garantizar que las instituciones funcionen de acuerdo al Estado de Derecho. Entiendo que este es un tema que genera sensibilidad y por eso es importante que podamos responder con responsabilidad y con un gran apego al marco jurídico, evitando, repito, especulaciones que reemplacen a los hechos o presiones que sustituyan al procedimiento.
5: Promulgaron la ley número 32.595, que crea el primer Banco Nacional de Perfiles Genéticos en el país para promover la investigación criminal y facilitar la búsqueda de personas desaparecidas.
13: Ya es ley la norma aprobada por el Congreso que crea el Banco Nacional de Datos de Perfiles Genéticos para fortalecer la investigación criminal y la búsqueda de personas desaparecidas. Se trata de la ley 32.595, que crea y regula este Banco Nacional como una base de datos de carácter reservado destinada al registro, tratamiento, almacenamiento, uso y protección de perfiles genéticos obtenidos legalmente mediante el análisis de ADN no codificante. Este mecanismo permitirá comparar muestras biológicas recogidas en escenas del crimen, procesos penales, investigaciones policiales o fiscales, así como en casos vinculados con personas desaparecidas. Recordemos que esta norma, de autoría de los congresistas Fernando Rospigliosi y Juan Carlos Lizarzaburo, fue aprobada por el Pleno del Congreso con 81 votos a favor, 21 en contra y 2 abstenciones. De acuerdo con la ley, este banco genético buscará facilitar la identificación humana, esclarecer delitos, vincular evidencias con posibles autores, identificar cadáveres y contribuir a la ubicación de personas desaparecidas. Además, establece que el uso de esta información deberá respetar la dignidad humana, la intimidad personal, la igualdad, la no discriminación, la gratuidad y la seguridad de los datos almacenados. La ley dispone que la Dirección de Criminalística de la Policía Nacional del Perú administrará este Banco Nacional de Datos a través de un Consejo de Administración. Este órgano estará presidido por el director de Criminalística e integrado por 2 expertos con formación y experiencia en genética forense o ciencias afines. El banco incluirá registros de víctimas investigados y procesados, evidencias, personas privadas de la libertad, servidores públicos vinculados a funciones criminalísticas, perfiles remitidos por jurisdicciones extranjeras, así como personas desaparecidas y sus familiares. La ley también incorpora nuevos delitos en el Código Penal contra la identificación genética de personas, así quien falsifique, sustituya, oculte o altere material genético humano, evidencias o perfiles incorporados en el Banco Nacional, recibirá una pena privativa de la libertad no menor de 5 años ni mayor de 7 años.
4: 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También se publicaron la Ley 32.598, que beneficia al transporte terrestre, la Ley 32.596, que crea la Universidad de Tayacaja en Huancavelica, y la Ley 32.597, que impulsa el desarrollo ferroviario. Estas normas fueron gestionadas y aprobadas en el Congreso de la República.
13: Se publicó en el Diario Oficial El Peruano 3 nuevas leyes aprobadas por el Congreso que benefician el transporte terrestre, la educación universitaria y el desarrollo ferroviario del país. Se trata primero de la Ley 32.598, ley que modifica la Ley General de Transporte y Tránsito Terrestre a fin de precisar las autoridades competentes y el régimen de aprobación de la jerarquización vial. La norma incorpora el artículo 15A a la Ley General de Transporte y Tránsito Terrestre, especificando que las autoridades competentes respecto de las redes viales que conforman el Sistema Nacional de Carreteras son el Gobierno Nacional a través del Ministerio de Transportes y Comunicaciones, los gobiernos regionales respecto de su red vial departamental o regional y los gobiernos locales respecto de la red vial provincial, la red vial urbana de su jurisdicción y los caminos rurales conforme al reglamento de la jerarquización vial. A esta norma se suma la promulgación de la Ley 32596, ley que crea la Universidad Nacional del Nororiente de Tayacaja en el departamento de Huancavelica. La norma busca ampliar las oportunidades de acceso a la educación superior universitaria en una zona con alta demanda académica y social. En ese sentido, la ley establece que la Universidad Nacional del Nororiente de Tayacaja iniciará su organización académica con facultades orientadas a responder a las necesidades locales, departamentales, nacionales e internacionales. Entre ellas figura la Facultad de Ingeniería y Ciencias Ambientales, que contempla las carreras de Ingeniería Agrónoma, Ingeniería Ambiental, Ingeniería Civil, entre otras. La tercera norma promulgada fue la Ley 32597, ley que promueve el estudio y fortalecimiento del desarrollo ferroviario para facilitar la ejecución de proyectos y el Plan Nacional de Desarrollo Ferroviario a nivel nacional. En este sentido, la norma prioriza su construcción, ejecución, mejoramiento, ampliación o modernización para acelerar el crecimiento en infraestructura ferroviaria e impulsar el desarrollo económico y social de la zona de influencia. La ley contempla los proyectos como el ferrocarril en el tramo Trujillo-Chiclayo-Piura, que incluye las rutas de Paita, Etén-Salaverry, en los departamentos de Piura, Lambayeque y La Libertad, así como el tren logístico minero y de pasajeros en el tramo Cajamarca-Chiclayo-Puerto Etén, y el ferrocarril Lima-Ica, que incluye las rutas de Ica, Pisco, Chincha, Cañete y Lima, entre otros proyectos.
5: Seguimos con más información y el congresista Flavio Cruz Mamani dijo que en mesa de trabajo con diversos especialistas se debatió la reforma estructural para modernizar el sistema penitenciario y fortalecer la reinserción social de los internos de los penales.
14: También refirió que se propuso derogar el decreto de la Superintendencia Nacional de Internamiento y Resocialización para aplicar una reingeniería normativa integral. Asimismo, se enfatizó la necesidad de dotar de mayor presupuesto al sector y de adoptar un enfoque centrado en la dignidad humana de los internos.
15: Es importante socializar ante el país la necesidad de generar una nueva normativa que trascienda, que tenga impacto y que favorezca realmente al sistema penitenciario, que es un componente de todo el sistema de justicia en la lucha, por ejemplo, contra la inseguridad ciudadana y otros, y la resocialización, digamos, de peruanas que en algún momento delinquen, ¿no? Uh-huh. Y creo que más allá de acusarlos por los delitos, también hay que pensar en sus proyectos de vida, ¿no? O sea, eso se ha discutido en diferentes aspectos con especialistas, técnicos y también gente que viene del Ejecutivo. Ha sido bastante productiva esta mesa de trabajo. Bueno, nosotros dejamos el tema de la ley, de la ley orgánica, y optamos por una ley ordinaria, pero nos hemos quedado con el dilema también porque el representante, el asesor del gabinete del INPE planteaba que corresponde una ley orgánica. Nosotros decimos ordinaria. Entonces, vamos a resolver ese dilema, pero más allá de eso, su composición, su consejo directivo, donde habíamos obviado, por ejemplo, al sector salud, que debía ser parte del proceso de resocialización y reinserción de los internos después de haber cumplido su pena, por ejemplo, ¿no? Y otra cosa más importante, el tema de los regímenes laborales, el tema de la capacitación, el tema del presupuesto que fue más reclamado por todos, y el trasfondo de todo es que también hay una opinión generalizada, salvo una que después se corrigió, de que debe derogarse el decreto legislativo 1710 que crea la SUNIR, que se acuerda en el gobierno del presidente Gerí, se dio casi en su salida y en realidad no se ha implementado hasta ahora. Y más allá de una evolución normativa, lo que se quiere es una reingeniería, como dicen todos ellos, la mayoría, yo le llamaría una revolución normativa. Y ahí casi al final intervino la doctora Gladys Echaíz nos dio una lección respecto a que la mirada de esta nueva normativa sería centrado en la persona, que tenga un enfoque centrado en la persona, más allá de ver al interno como un delincuente, que lo es en los casos en que han sido sentenciados, verlo como una persona. Y ese espíritu de la norma basado en la sensibilidad humana, creo que también debería ser parte del componente sobre el cual vamos a trabajar el dictamen.
5: Y la Comisión de Ciencia, Innovación y Tecnología, presidida por la congresista Ariana Orue Medina, aprobó el proyecto de ley número 2556, que propone declarar de interés nacional la creación e implementación del Parque Científico Tecnológico de la provincia de Sullana en la región Piura.
16: La ley que declara de interés nacional la creación, construcción e implementación del Parque Científico Tecnológico de la provincia de Sullana, departamento de Piura. Para la elaboración del presente dictamen se solicitaron las opiniones del Gobierno Regional de Piura, Ministerio de Economía y Finanzas, Universidad Nacional de Frontera, Instituto Tecnológico de la Producción, Ministerio de Producción, Consejo Nacional de Ciencias, Tecnología e Innovación y Universidad Nacional de Piura. De acuerdo con las opiniones recibidas, la propuesta se indica que en agosto del 2022 se promulgó la ley número 31555, ley que declara de interés nacional la creación, construcción e implementación del Parque Científico Tecnológico de Piura en el departamento de Piura, sustentado con antelación ante la Comisión de Ciencia y Tecnología por el Gobierno Regional de Piura, por lo que en su análisis señala que la iniciativa legislativa muestra duplicidad con la ley número 31555 en lo referente al Parque Científico Tecnológico de Piura. Por ello, tras reformular la propuesta, el texto sustitutorio sugiere la creación del Parque Científico Tecnológico a cargo de la Universidad de Sullana. Se resalta la importancia de fortalecer el desarrollo científico y tecnológico en la provincia de Sullana, dado que esta provincia cuenta con una ubicación estratégica y conectividad. Sullana funciona como un nudo comercial y de transporte clave entre Piura, Talara, Paita y la frontera con Ecuador. Su posición facilita el tránsito de mercancías y el comercio exterior. Agricultura agroexportadora dinámica. El sector agrícola es su principal fortaleza, destacando en la producción y exportación de productos de alta demanda internacional como el mango, banano orgánico y limón. Recurso hídrico clave. La presencia del río Chira es fundamental para el desarrollo agrícola intensivo, permitiendo el cultivo de arroz, algodón y frutales. Potencial agroindustrial. Existe un crecimiento en la capacidad de procesamiento de productos agrícolas, lo que permite pasar de la materia prima a productos con mayor valor agregado. Tratándose de una propuesta de naturaleza declarativa, busca llamar la atención del Poder Ejecutivo y de los organismos públicos implicados en la materia del proyecto sobre una necesidad. No se generan costos o uso de fondos públicos inmediatos e imprevistos que pudieran perturbar las competencias de las instancias gubernamentales respectivas y su cronograma presupuestal. Por lo contrario, con la aprobación de la presente iniciativa legislativa se contribuirá con grandes beneficios para la provincia de Sullana como fortalecimiento de la investigación y la innovación, generación de empleos de calidad, mejora de la competitividad empresarial, diversificación de la economía provincial y atracción de inversión y cooperación internacional.
4: También la Comisión de Ciencia, Innovación y Tecnología aprobó el proyecto de ley que propone fortalecer la transferencia tecnológica en instituciones académicas y de investigación. La norma establece que las universidades implementen unidades de transferencia tecnológica, promuevan emprendimientos de innovación y faciliten que los avances tecnológicos lleguen al mercado.
16: El texto propuesto incorpora y propone impulse el crecimiento económico sostenible en el Perú, regulando y fomentando la transmisión de conocimientos, investigaciones y derechos de explotación desde las instituciones de ciencia nacional, de ciencia, tecnología e innovación hacia el sector productivo, transformando la ciencia en bienes y servicios tangibles. Para ello se proponen los siguientes ejes estratégicos. La norma establece la obligatoriedad para que las universidades e institutos de investigación creen unidades de transferencia tecnológica. Estas oficinas son las responsables de gestionar la propiedad intelectual, promover el emprendimiento de base tecnológica y asegurar que los resultados de la investigación y desarrollo lleguen al mercado. Para garantizar su eficiencia, la ley exige que estas unidades cuenten con personal calificado y sean monitoreadas mediante indicadores de desempeño cuantitativos y cualitativos. En esta estructura, el CONCITEC asume un rol articulador, promoviendo el fortalecimiento de estas unidades y fomentando la vinculación entre la academia y la industria. Se busca crear espacios colaborativos y estrategias de innovación conjunta que resuelvan problemas específicos de los sectores productivos, estímulos y reconocimientos. Uno de los aspectos más innovadores de la ley es la creación de un sistema de incentivos para los investigadores e inventores. Se autorizan dos tipos de beneficios económicos: bonificación por productividad basada en la producción científica, la invención de tecnologías protegibles y la creación de empresas, y la bonificación especial para docentes ordinarios enfocadas en la asesoría técnica, la participación en proyectos colaborativos y el fomento de empresas de base tecnológica. Distribución de regalías y beneficios. La ley establece un marco de equidad en la distribución de las ganancias derivadas de la explotación de la propiedad intelectual. Además, estipula que parte de los ingresos institucionales debe revertirse obligatoriamente en el financiamiento de nuevos proyectos de investigación y en el fortalecimiento de las capacidades de transferencia. Fomento al emprendimiento y transparencia. La normativa pone especial énfasis en los estudiantes, instando a las universidades a promover la creación de micro y pequeñas empresas de base tecnológica, lideradas por alumnos contando con la asistencia técnica de sus docentes. Finalmente, la ley aborda la ética y la transparencia mediante la exigencia de políticas para el manejo de conflictos de interés. Asimismo, faculta a los institutos públicos de investigación para celebrar acuerdos directos con el sector privado nacional o internacional, agilizando la adopción tecnológica en el país.
17: Seguimos con más información en Congreso Radio. El parlamentario Alex Paredes destacó el impulso a la ley que permite que profesores del Instituto Nacional Penitenciario se incorporen a la carrera pública magisterial y manifestó también que en el periodo legislativo 2021-2026 el Congreso aprobó normas siendo empático y mostrando sensibilidad social.
18: Definitivamente este es un hecho histórico para los que somos de la familia magisterial y para el Congreso de la República en este periodo congresal que se ha desarrollado en una línea definitivamente empática de mucha sensibilidad social. ¿Por qué lo decimos? El día 14 de mayo, último jueves, el presidente del Congreso de la República, Fernando Ropigliosi, en compañía de docentes que laboran en instituciones educativas administradas por el INPE, ya no van a ser trabajadores administrativos. Van a ser lo que siempre debieron ser. Es decir, parte de la ley de profesorado en su momento y parte de la ley de reforma magisterial ahora. ¿Qué beneficios? Puntualmente, ya no eres trabajador administrativo, ahora eres tratado como lo que eres, profesor, licenciado en educación, totalmente titulado. Consecuentemente, beneficio económico. Ya no vas a ganar 1.200, 1.500, tal vez menos. Ahora vas a ganar un sueldo de primera escala equivalente a 3.500, o si te corresponde la segunda escala, 3.850, o si te corresponde la tercera escala, 4.200. Lo segundo, no más importante, que por fin, al tener escala magisterial, estos docentes, dentro de la progresividad profesional que deben de tener en su trato, van a poder acceder a un cargo directivo mediante concurso público de una institución de Tacna a Tumbes, de Iquitos a Puno, porque no podían concursar meritocráticamente. Y obviamente podrán seguir ascendiendo de escalas magisteriales de la tercera a la cuarta y en su momento a la quinta, a la sexta, séptima y por qué no a la octava escala magisterial. Centralmente esos son los beneficios que el Congreso de la República le ha otorgado a estas familias de docentes que laboran en el INPE y universidades públicas. Tanto el Ministerio de Justicia y Derechos Humanos, ojo, Derechos Humanos, que está bajo su responsabilidad el INPE, y el Ministerio de Educación, cumplan e implementen en respeto a la justicia que se merecen docentes Jason, que trabajan resocializando a las personas que forman parte de las cárceles, arriesgando su vida, pero han decidido trabajar en este escenario por el bien de las personas. Eso creo que es valorativo.
4: Y a continuación presentamos la noticia al día en Runa Simi con nuestro compañero de labores Julio Quispe, que nos trae Guyanacustum. Adelante con la información.
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20: Hola, ¿qué tal? ¿Cómo están? Esto es Guyanacustum con la noticia del día en Runa Simi. La ciudadanía contará con más locales para votar en los próximos procesos electorales. Esto establece la ley número 32.594, publicada en el Diario Oficial El Peruano, que modifica el artículo 65 de la Ley Orgánica de Elecciones y permite usar instituciones educativas y universidades públicas o privadas para instalar mesas de sufragio. 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
1: Y seguimos con más información desde el Congreso de la República. El viceministro de Desarrollo de Agricultura Familiar e Infraestructura Agraria y Riego, Orlando Chirinos Trujillo, informó sobre alternativas de solución para el manejo de agua y su infraestructura en la región Tacna, que a través del Fondo Sierra Azul, mediante presupuesto asignado a los gobiernos locales, se vienen ejecutando en esa región. Así lo dijo en la Comisión Agraria del Congreso, donde precisó que en los últimos años se aprobaron 64 millones para la ejecución de 35 proyectos en Tacna.
2: Principalmente esta utilización de plantas desaladoras está orientada para abastecimiento de agua de uso poblacional. Y Tacna, aparte de recursos para la producción, también evidentemente necesita, ¿no?, para el abastecimiento de uso poblacional. Y más aún, cada año se viene incrementando la necesidad de agua dulce en cerca de 30 litros o 20 litros adicionales. Si hacemos una proyección, en los próximos años ni siquiera nos alcanzaría, ¿no?, con lo que venimos almacenando. Entonces, es importante también, dentro de las alternativas para, de alguna manera, adelantarnos, ¿no?, a lo que podría generarse una mayor crisis, ¿no?, poder considerar también la posibilidad de tanto de desalar, no solamente para abastecimiento o para uso poblacional, sino también para recarga de nuestros acuíferos que se encuentran pues en la zona precisamente que hoy en día han sido declarados en veda, ¿no? Eso, este proyecto también se encuentra a nivel de idea, lo viene desarrollando nuestra dirección de hidráulica, ¿no? Aquí una mirada rápida en lo que va del año 2013 al 2024 a través del Fondo Sierra Azul. El Fondo Sierra Azul precisamente es una posibilidad financiera que a través de presupuestos directos con los gobiernos locales venimos desarrollando proyectos. Y podemos ver un listado muy muy rápido, ¿no? En los últimos años, solo en la región Tacna, hemos aprobado aproximadamente 64 millones de soles para un total de 35 proyectos.
3: La congresista Katy Ugarte Mamani, al hacer un balance de su gestión congresal, señaló que presentó más de 100 proyectos de ley, de los cuales 57 se convirtieron en ley.
4: Bueno, estoy acá para poder dar a conocer que como legislativo durante los 5 años, un resumen tan importante que hemos realizado con todo mi equipo, el despacho. Esto me ha permitido, por ejemplo, hacer un trabajo arduo, sistemático, donde no solamente representar es o estar en el Congreso es legislar, sino también es estar directamente con el ciudadano, recogiendo demandas, acompañando, y estas demandas han sido convertidas en iniciativas legislativas.
5: Ya que habla de iniciativas legislativas, congresista, voy a dar un pie a lo que usted ha logrado producir a lo largo de este periodo 2021-2026. Hablamos de 619 proyectos de ley, y los que han logrado ser promulgados en el Diario Oficial El Peruano han sido 78. Y de diferente índole, de diferentes sectores. Pero queremos comenzar en principio por lo que veníamos anunciando, y es esta iniciativa que lo que busca es la reforma magisterial. ¿Qué tanto se pudo trabajar y ahora la satisfacción tal vez de haber logrado algo que se vino buscando durante largo tiempo?
4: Bueno, me siento muy satisfecha de haber servido a mi país y como maestra de haber logrado tantas leyes en favor de la educación. Ahora, la última que se ha aprobado es sobre la ley de los maestros cesantes y jubilados, de las cuales su escala remunerativa era realmente ínfima, donde ningún gobierno de turno que pasaron reconocieron esta labor que cumplía cada maestro, que han dado toda su vida para poder formar profesionales, sin embargo, no eran reconocidos. Es así que se aprobó esta ley por insistencia, de las cuales estamos a la espera de la reglamentación de esta ley para que el maestro realmente tenga una jubilación digna. Bueno, para mí fue una discriminación que un sector de maestras que trabajan en el INPE no hayan estado incorporados en la ley de reforma magisterial. Es así que se hizo justicia. Ahora último, mi proyecto de ley de mi autoría, de las cuales se aprobó en mayoría. Y bueno, estos maestros van a ser reincorporados a la ley de reforma magisterial, que es justo y es un derecho que deben de tener. Tengo leyes de las cuales ya ahora están al servicio de todos los peruanos, como el boleto turístico, donde ahora va a ser digitalizado. Creo que es importante que estamos dando un paso más a la tecnología para que todos los sectores tengan que implementarse y de esta manera buscar el desarrollo de nuestro país.
1: Y en el bloque bicameral analizaremos hoy el histórico retorno a la bicameralidad en el Perú bajo la ley número 31988, detallando el nuevo equilibrio de poderes entre senadores y diputados, un cambio estructural que busca optimizar la producción normativa y el control político a través de un sistema de reflexión y revisión institucional. Escuchemos el informe de nuestro compañero Víctor Incio. Adelante, Víctor.
6: Perú Bicameral 2026.
7: El Congreso de la República atraviesa una transformación histórica con la implementación de la Ley 31988, que marca el fin de más de 30 años de unicameralidad en el Perú. Este cambio no representa simplemente la suma de una nueva Cámara, sino un giro radical hacia un paradigma basado en la reflexión y el control intraorgánico. El corazón de esta reforma es el artículo 99 de la Constitución, que define al Poder Legislativo como un cuerpo compuesto por el Senado y la Cámara de Diputados. En este nuevo diseño, la Cámara de Diputados asume el rol de motor legislativo y centro del control político sobre el Poder Ejecutivo. Es aquí donde se inician las propuestas de ley y se ejercen facultades críticas como la interpelación y la censura de ministros. Por su parte, el Senado se erige como una Cámara revisora, con la potestad final de aprobar, modificar o rechazar lo enviado por los diputados, además de ostentar la responsabilidad exclusiva de designar y remover a los más altos funcionarios de los organismos autónomos, como el Defensor del Pueblo y los miembros del Tribunal Constitucional. Un aspecto fundamental de esta transición es el funcionamiento de las sesiones conjuntas para materias de alta sensibilidad, como la aprobación del presupuesto general y la cuenta general de la República. En estas instancias, aunque diputados y senadores se reúnen en un mismo espacio, mantienen su autonomía mediante quórum y votaciones diferenciadas, asegurando que cada decisión sea un reflejo de ambas voluntades orgánicas. Bajo este esquema, la producción normativa requiere coordinación entre ambas cámaras. Así, el nuevo modelo legislativo incorpora una segunda instancia de deliberación y revisión institucional.
8: Con la edición de Jaime Barbarán, informó Víctor Incio para Congreso Radio.
3: Y es hora de presentar nuestro bloque Congreso en Regiones, con información sobre leyes importantes aprobadas a favor de diversas regiones del país.

0: Hola, ¿qué tal? Soy Daniel Olivas y esto es Congreso en Regiones. Atención Ayacucho, Junín y Huancavelica. Fue promulgado y publicado en el Diario Oficial El Peruano la ley número 32133, que declara de necesidad pública e interés nacional la creación de la Autoridad Multisectorial del Valle de los Ríos, Apurímac, N y Mantaro. La norma tiene como fin promover la articulación multisectorial e intergubernamental de las entidades del Estado en pro de la pacificación y el desarrollo del país. Atención Ayacucho, en beneficio de los pobladores de la provincia de Huamanga, se promulgó la ley número 32150, que declara de interés nacional el mejoramiento y la culminación del complejo deportivo Leoncio Prado de la institución educativa pública Mariscal Cáceres. El dispositivo legal precisa que el Ministerio de Educación, en coordinación con el Ministerio de Economía y Finanzas, el Gobierno Regional de Ayacucho y la Municipalidad Provincial de Huamanga, adoptarán las acciones correspondientes para impulsar este proyecto. Atención Piura, en beneficio de los pobladores de la provincia de Talara, se publicó en el Diario Oficial El Peruano la ley número 32126, que declara de interés nacional la creación de la Universidad Nacional de Talara, con sede en el distrito de Pariñas. La norma señala que el Ministerio de Educación, en coordinación con el Ministerio de Economía y Finanzas, el Gobierno Regional de Piura y otras entidades competentes, adoptarán las acciones necesarias para promover la creación de esta casa de estudio. Bien, hasta aquí Congreso en Regiones. Hasta la próxima.
1: Y en la última sesión plenaria del Congreso de la República se aprobaron 22 dictámenes de proyectos de ley a favor de los sectores educación, transporte, seguridad ciudadana, agricultura, entre otros. En este informe hacemos un resumen de algunas de estas normas.
2: El Pleno del Congreso de la República aprobó en segunda votación el proyecto de ley 4850, que establece la presentación obligatoria de la declaración jurada de intereses para postulantes a cargos públicos y fortalece los mecanismos de fiscalización. Así lo sustentó el titular de la Comisión de Constitución del Congreso, Arturo Alegría.
3: Tiene por finalidad regular la gestión integral de la declaración jurada de ingresos, bienes y rentas y la declaración jurada de intereses de los funcionarios y servidores públicos obligados por ley, así como aquellas personas que administran, manejan o disponen fondos del Estado o de organismos sometidos por esto o que participen en la toma de decisiones que impactan en su patrimonio, independientemente del régimen bajo el cual trabajan, contratan o se relacionan con el Estado.
2: Asimismo, se aprobó el proyecto de ley que declara de interés nacional la recuperación, protección y conservación del bosque seco La Otra Banda, ubicado en la provincia de Chiclayo, región Lambayeque.
4: La finalidad de esta propuesta es concentrar acciones para la recuperación, protección y conservación para un ecosistema que ha venido siendo degradado durante años. Teniendo en cuenta que el bosque seco, La Otra Banda, se encuentra bajo amenazas permanentes y en atención a los argumentos expuestos.
2: Y en segunda votación, la representación nacional aprobó la modificación de la ley forestal para fortalecer control de especies CITES y facilitar exportaciones con estándares internacionales.
5: Señor presidente, en la sesión de pleno celebrada el 16 de abril del 2025, fue debatido y aprobado en primera votación el texto sustitutorio del proyecto de ley 7085, que propone la ley que modifica el artículo 46 de la ley 29.763, ley forestal de fauna silvestre, a fin de precisar disposiciones sobre la verificación de especies y la metodología aprobada por el Servicio Nacional Forestal y de Fauna Silvestre, SERFOR. Habiéndose transcurrido el plazo reglamentario, pido a usted, señor presidente, se sirva a someter a segunda votación el presente dictamen. Gracias, señor presidente.
2: Y con 72 votos a favor, la representación nacional respaldó por insistencia la ley que amplía los fines del Colegio de Antropólogos. El congresista Segundo Montalvo, titular de la Comisión de Educación, afirmó que la propuesta absuelve las observaciones del Ejecutivo sobre la colegiatura.
6: Presidente, esta situación justifica plenamente la colegiatura y habilitación profesional. pues, la práctica del antropólogo se desarrolla en su mayoría dentro del sector público, sin perjuicio de que en el ámbito privado también se requiera su opinión profesional de manera recurrente para diversos asuntos.
2: Y finalmente, el Pleno del Congreso aprobó esta ley de prelación o priorización en el uso de los locales universitarios, institutos, instituciones educativas, sean públicas o privadas, en todos sus niveles, como locales de votación.
7: El ministro de Justicia y Derechos Humanos, Luis Jiménez Borra, manifestó en la Comisión de Fiscalización que la Comisión de Gracias Presidenciales es un organismo técnico y autónomo que analiza los expedientes presentados, cuyas recomendaciones sobre si las gracias son concedidas o no deben ser aprobadas por unanimidad.
8: Dijo también que la decisión de conceder esas gracias corresponde al presidente de la República, lo cual es refrendado por el ministro de Justicia. Añadió que no hay ninguna solicitud de gracias presentadas por el expresidente Pedro Castillo y, por lo tanto, no podría conocerse qué argumento tiene para saber sobre su destino.
9: La Comisión de Gracias Presidenciales es un organismo, un órgano de carácter técnico, colegiado, autónomo, que lo que hace en materia del tema de la concesión de gracias presidenciales es analizar exhaustivamente cada uno de los casos, tomando en cuenta las consideraciones que corresponden individualmente. No es una comisión a cargo de conceder gracias o de dar indultos. Todo lo contrario, lo que ellos hacen es analizar los expedientes, vuelvo a decir, de manera individual, y finalmente ellos recomiendan o no recomiendan si es que esta gracia puede o no ser concedida. De acuerdo a lo que establece la Constitución, es el presidente de la República quien tiene la decisión final, acompañado de refrendo, en este caso, del ministro de Justicia y Derechos Humanos. Creo que esto es importante. Además, en cuanto al funcionamiento de la comisión, también creo que es bastante relevante precisar que los miembros, que en este caso pertenecen a la comisión, tienen que aprobar la recomendación favorable por unanimidad. Vale decir que esto no es una decisión de un sector o de una persona, sino de un colegiado que hace un trabajo de carácter técnico. Yo, en mi caso, como ministro de Estado, no intervengo ni interfiero en los procedimientos que se realizan dentro de la comisión. Mi responsabilidad como ministro es garantizar el respeto irrestricto de la ley y garantizar que las instituciones funcionen de acuerdo al Estado de Derecho. Entiendo que este es un tema que genera sensibilidad y por eso es importante que podamos responder con responsabilidad y con un gran apego al marco jurídico, evitando, repito, especulaciones que reemplacen a los hechos o presiones que sustituyan al procedimiento.
10: Mociones de saludo presentadas en el Congreso de la República.
11: Muchas gracias. El distrito del INCE, ubicado en Lima Metropolitana, ha experimentado un importante proceso de transformación urbana y crecimiento poblacional, destacando por su actividad económica, espacios públicos y el permanente esfuerzo de sus autoridades y vecinos por impulsar el bienestar y progreso del distrito. Al conmemorar en la fecha el 90 aniversario de creación política, el congresista Alex Paredes González, de Somos Perú, saludó a las autoridades y población del distrito. El próximo 21 de mayo se conmemora el 147 aniversario del combate de Iquique, uno de los enfrentamientos más importantes de la campaña naval en la Guerra del Pacífico. En este nuevo aniversario, el congresista Jorge Montoya Manrique, de Honor y Democracia, recordó a todos sus miembros que ofrendaron su vida por la nación y dejaron un legado que continúa inspirando y guiando en la defensa de nuestros ideales y valores nacionales. El distrito de Santiago de Paucaray, provincia de Sucre, departamento de Ayacucho, a lo largo de sus 64 años de vida institucional, ha fortalecido su identidad cultural y social, destacando por el esfuerzo y dedicación de su población en actividades productivas como la agricultura, ganadería y artesanía, pilares fundamentales de su economía local. En el 64 aniversario de creación política, que se celebra el próximo 21 del presente mes, el congresista Germán Tacuri Valdivia, de Juntos por el Perú, Voces del Pueblo, bloque magisterial, saludó a las autoridades y población del distrito. Regresamos a Estudios Centrales, con ustedes, compañeros.
7: Gracias, Eduardo Lindo, por la información. De esta manera llegamos al final de la presente edición. Estuvieron, como siempre, a esta hora en audio y sonido Franco Roldán y en la conducción un servidor Percy Aquino
12: y Felipe Barriga.
7: Muchas gracias.
12: Les agradecemos y les deseamos que tengan un excelente día. Permiso.
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hoy día tenemos barcos muy grandes, se llama por eso Post Panamax, barcos más grandes que los que soporta el canal de Panamá, que llegan a nuestros puertos pero no tienen dónde hacer mantenimiento ni reparaciones, y entonces eso implica que se tienen que ir a otro lugar y que se pierde mucho dinero que podría ingresar al Perú. En este caso se va a construir ese dique que va a poner al puerto del Callao en un lugar preferencial en todo el Pacífico Sur. Y hay que resaltar que este proyecto fue aprobado por unanimidad en el Congreso y que va a traer muchos empleos de alta calidad, no solamente para el puerto del Callao, sino en general para el Perú.

0: Si trabajas en el Estado bajo el régimen CAS, esto te va a interesar. El Congreso de la República aprobó la Ley 32563, que modifica el Decreto Legislativo 1057 e incorpora nuevos beneficios laborales. Desde ahora, los trabajadores CAS tienen derecho a dos gratificaciones al año, una por fiestas patrias y otra por Navidad, cada una equivalente a una remuneración mensual. Además, se incorpora la compensación por tiempo de servicios, un respaldo económico que se calcula sobre el 100% de la remuneración mensual por cada año trabajado. La ley también establece reglas más claras sobre los contratos CAS, define modalidades a plazo indeterminado, a plazo determinado y de confianza, diferenciando funciones permanentes y temporales. En el caso de los contratos temporales, estos pueden renovarse, pero tienen un límite máximo de hasta 5 años. Si se exceden esos plazos o existe irregularidad, el contrato es nulo y corresponde una indemnización. Con la Ley 32.563, el Congreso de la República fortalece los derechos de los trabajadores CAS y mejora sus condiciones laborales.
1: Convierte a una escuela de educación superior en una universidad, la Universidad Nacional David Sánchez Infante, en el distrito de San Pedro de Yoc, Pacasmayo, La Libertad, que ha sido promovida por nuestro congresista.
2: El objetivo siempre es contribuir al desarrollo de nuestro país, especialmente en la parte de educación y especialmente en los jóvenes que más lo necesitan. La región La Libertad, especialmente el Valle de Jequetepeque, hoy nuevamente creo que damos un paso histórico en el desarrollo específicamente de esas potencialidades que nuestros jóvenes estudiantes de la región La Libertad de San Pedro, de la provincia de Pacasmayo, hoy se ve plasmado ya con la autógrafa firmada por nuestro señor presidente, y desde acá yo quiero agradecer esa predisponibilidad que él ha tenido para ver concretizada este anhelo. Este es un paso más histórico que venimos haciendo en pos de la lucha que venimos encaminando en ese parlamento y que estamos dando la cara por la educación y por el desarrollo de nuestro país.
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0: El Congreso de la República aprobó la Ley 32570, una medida que reconoce y fortalece una actividad tradicional que forma parte del día a día de millones de peruanos. ¿De qué se trata? Se reconoce como microempresas generadoras de autoempleo a la venta de bebidas naturales elaboradas con plantas medicinales y productos complementarios como sándwiches. También impulsa la capacitación gratuita para los expendedores y establece que los gobiernos locales regulen, registren y supervisen esta actividad. Se crea además el Registro Nacional de Molienteros del Perú. Con esta norma, el Parlamento respalda un sector que mueve la economía nacional.
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0: muchos profesores que trabajaban o que trabajan en el Instituto, en el INPE, en el Instituto Nacional Penitenciario, no tenían las mismas condiciones que el resto de profesores del país. Y en esta ley que acabamos de firmar y que ha sido promovida por el congresista Alex Paredes, se regulariza esta situación que estaba perjudicando a estos trabajadores que son, dicho sea de paso, muy esforzados.
1: No solamente es el cambio de régimen laboral, es la consecuencia económica muy fuerte de beneficio, pero sobre todo que ahora hay la progresividad profesional. Es decir, cualquiera de ellos puede concursar a un cargo de dirección de Tumbes a Tacna. ¿Por qué? Porque ya va a tener el requisito fundamental, que es escala magisterial. Esto es lo que trasciende en esta firma, y yo saludo el gesto que ha tenido el señor presidente de esperar a los docentes que lleguen de sus centros de trabajo para ser testigos de esta partida de nacimiento, que es única.
2: Gracias por todo, por escuchar nuestras voces y respaldar nuestra justa causa. Esta vez sí se hizo justicia. Muchas gracias, y ahora sí sabemos que sí podemos. Agradecemos a los congresos, a Padre de la Patria, por todo esto, que ya realmente los derechos se nos han hecho justicia.

0: La salud mental no puede esperar. Cada diagnóstico a tiempo puede cambiar una vida. El Congreso de la República aprobó la Ley 32575, que fortalece la atención en salud mental en todo el país. Esta norma modifica el artículo 25 de la Ley de Salud Mental para precisar cómo se realiza el diagnóstico de los problemas de salud mental. ¿Cuál es la clave de esta norma? Antes, el diagnóstico estaba centrado principalmente en el médico psiquiatra. Hoy se amplía la capacidad de atención permitiendo respuestas más rápidas y oportunas, especialmente en zonas donde no hay especialistas. Con esta ley, el Congreso de la República mejora el acceso a la atención en salud mental y fortalece la capacidad de respuesta del sistema de salud, porque cuidar la salud mental es una prioridad.
1: Esta ley es muy importante para la lucha contra la delincuencia. Permite identificar a delincuentes y a la vez también permite liberar a inocentes cuando queda demostrado de manera irrefutable con las muestras de ADN quién es culpable y quién no lo es. Y también, por supuesto, ha sido muy importante que esto quede en manos de la policía, porque es la policía la que realiza, de acuerdo a la ley 32.130, la investigación preliminar. Y es la policía en el Perú y en todas partes del mundo civilizado la que hace la investigación en la escena del crimen. Y nosotros tenemos, como sabemos, una muy buena unidad, que es la Dirección de Criminalística de la Policía Nacional, que desde hace muchos años ya viene desarrollando este trabajo y ahora tendrá a su cargo este Banco Nacional de Perfiles Genéticos. Yo espero que la Dirección de Criminalística desarrolle a partir de ahora, ya con este respaldo legal, un trabajo mucho mejor que el que ya ha venido realizando, porque ahora ya tienen todos los elementos normativos a su favor para seguir avanzando en esta muy importante labor en la lucha contra la delincuencia.
2: 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Hoy su esfuerzo recibe el reconocimiento que merecen. El Congreso de la República aprobó la Ley 32486, que autoriza una nueva escala remunerativa para los trabajadores de la SUNAFIL bajo el régimen laboral 728. ¿Y cuál es el objetivo de esta norma? Optimizar las condiciones laborales del personal e impulsar un sistema de inspección laboral más sólido y eficiente en todo el territorio nacional. Además, la ley señala que su financiamiento no demandará recursos adicionales al Tesoro Público, pues se ejecutará con el presupuesto institucional de la SUNAFIL, es decir, una mejora justa, planificada y sostenible. De esta forma, el Congreso reafirma su compromiso con los trabajadores del Estado y con la defensa de los derechos laborales en todo el Perú.
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0: 2:15, bienvenidos a Congreso Informa. Soy César Lescano y les voy a presentar todas las actividades que están programadas en la agenda parlamentaria, las cuales también ustedes las pueden ubicar en nuestro portal institucional www.congreso.gob.pe, y también escaneando el código QR que aparece en su pantalla, ustedes pueden ser parte de nuestro canal digital de YouTube. Vamos en este momento a trasladarnos hacia la sala Carlos Torres y Torres Lara. Ahí se desarrolla la sesión de la Comisión de Transportes y Comunicaciones.
1: Zeta Chunga, vamos a trasladar también de parte de la Comisión.
2: Presidente,
1: el pedido
2: quisiera también tomar el uso de la palabra, por favor.
1: Colega Marlene Portero, tiene el uso de la palabra.
2: Mi querido presidente, muy buenas tardes a todo su gran equipo, a los nuestros colegas que están presentes y a los que están en plataforma virtual. Mi pedido, más que pedido, es una levantar la voz, presidente, por una carretera que se está haciendo Covisol en lo que es el desarrollo de mi pueblo, de la región de Lambayeque. Pero esto no han previsto que alrededor de esta carretera hay 31 centros de asentamientos humanos asentados donde pasan niños de un lugar al otro, donde esta carretera es de tránsito de velocidad, pero de 90 kilómetros por hora, o sea, pasan carros y no han dejado reductores de velocidad. No hay una rotonda, no han visto un puente. Son vidas, presidente, y necesitamos, yo le voy a mandar un documento para que pueda ser citado el ministro o los responsables de Provías Nacional y Covisol para que exponga esto. Yo sé que esto es una obra de años, presidente, pero si quizás cuando hicieron ese perfil no había población, han pasado años y ahora hay población de lado a lado. Y le digo que esto la gente ya ha hecho plantón, porque nadie responde, nadie responde. Yo he llamado a OCITRAN, que es el ente, la entidad fiscalizadora, me ha dicho que me va a informar, pero por su presidencia, mi presidente, de verdad que esta pista de Covisol, que está entre Lambayeque y San José, es una bomba de tiempo, presidente, donde van a morir muchos niños y muchas personas porque los carros no tienen control, no tienen control. Y así será el desarrollo, sí, pero sin previsión y sin haber hecho una reunión con la población o ponerse en el lugar de la población. Hago un llamado por su presidencia, con su permiso, a nuestro ministro, a la señora Gabriela Jara, que es una excelente profesional, para que tome en acto y pueda organizar una mesa de trabajo y dar soluciones y las verdaderas conclusiones y respuesta a nuestros pueblos de Oasis, de Cruz del Médano, de Moxe, de San José y de todo lo que está asentamientos Nuevo Nailán, Horizonte, todos ellos que conviven y van a convivir con la muerte caminando y los niños que van de un lugar a otro al colegio. Son vidas y desde esta hermosa comisión, importante comisión, donde nuestro presidente, por favor, usted levante la voz. Ahí está la población de Yenca Laboyano. Es la autopista El Sol. Quiero también pedir por su intermedio, presidente, que el MTC agilice la reunión con mi despacho para solucionar esta problemática de esta población que, como le vuelvo a repetir, es una bomba de tiempo en muertes eminentes y espero que se solucione. Muchísimas gracias, presidente, que Dios me lo bendiga.
1: Muchas gracias, colega Marlene Portero, siempre trasladando muchas preocupaciones de la zona norte junto con la colega Zeta Chunga y también la colega Mary Infantes. Vamos a coordinar la posibilidad de hacer una mesa de trabajo y ya también los representantes del Ministerio de Transportes y Comunicaciones están tomando la debida atención y prontamente tendrán respuesta para su reunión. ¿Algún otro pedido, señor secretario técnico? No habiendo más pedidos, pasamos al quinto punto de la agenda y tenemos la estación orden del día. Iniciamos la orden del día con el debate del predictamen recaído en el proyecto de ley 10465/2024-CR presentado por el Grupo Parlamentario Fuerza Popular a iniciativa de la congresista Jenny Luz López Morales, que con un texto sustitutorio propone la ley que establece la cancelación de la licencia de conducir e inhabilitación para obtener una nueva licencia en caso de personas condenadas por delitos cometidos con vehículos motorizados. El problema público identificado se relaciona con el incremento sostenido del parque de motocicletas en el país y su uso indebido, tanto en infracciones de tránsito como en la comisión de delitos, particularmente robos y hurtos, muchos de ellos perpetrados mediante motocicletas. Este fenómeno se vincula además con altos niveles de siniestralidad y una percepción creciente de inseguridad ciudadana, lo que evidencia la necesidad de reforzar mecanismos de control y medidas disuasivas en el sistema del tránsito terrestre. La propuesta busca resolver este problema estableciendo una consecuencia directa sobre la habilitación para conducir, de modo de quien utilice un vehículo motorizado como instrumento para delinquir pierda dicha habilitación. En su versión original, la fórmula legal preveía la cancelación automática y definitiva de la licencia. Sin embargo, el texto sustitutorio contenido en el predictamen adecúa esta medida para que opere únicamente cuando existe sentencia condenatoria firme y bajo criterios de proporcionalidad, incorporando un esquema de gradualidad según la gravedad del delito, sin violencia, con violencia o que afecte la vida o la integridad. Asimismo, el texto sustitutorio redefine la naturaleza de la medida como una consecuencia administrativa derivada de una responsabilidad penal previamente determinada, orientada a evaluar la idoneidad del conductor y a prevenir el uso del vehículo en actividades ilícitas, evitando vulneraciones al debido proceso o al principio de presunción de inocencia. Durante el proceso de dictamen, se solicitaron opiniones al Ministerio de Transportes y Comunicaciones, al Ministerio de Economía y Finanzas, a la Autoridad de Transporte Urbano para Lima y Callao, a la Municipalidad Metropolitana de Lima y a la SUTRAN. Se recibieron pronunciamientos principalmente del MEF, de la ATU, del MTC. El MEF señaló no ser competente en la materia. La ATU derivó la evaluación al sector rector y el MTC formuló observaciones sustantivas, indicando que la medida podía resultar desproporcionada y que debía vincularse a una sentencia firme para evitar vulneraciones de derechos fundamentales. Las principales observaciones identificadas fueron: primero, la ausencia de exigencia de sentencia condenatoria firme; segundo, la falta de criterio de gradualidad en la sanción; y tercero, el riesgo de desproporcionalidad y afectación de derechos. Estas observaciones son levantadas en el texto sustitutorio al incorporar precisamente la exigencia de sentencia firme, establecer una gradación de la sanción según la gravedad del delito y delimitar el carácter administrativo de la medida dentro de los principios de legalidad, razonabilidad y debido proceso. La norma resulta necesaria en la medida en que responde a un contexto de incremento de delitos cometidos utilizando vehículos motorizados, especialmente motocicletas, y a la necesidad de reforzar el carácter disuasivo del sistema sancionador en materia de tránsito, contribuyendo a la seguridad ciudadana y vial. Con el texto sustitutorio, la intervención deja de ser una medida meramente reactiva o potencialmente simbólica para convertirse en una regulación técnicamente viable y jurídicamente sostenible. En cuanto a sus beneficios, la norma permitirá fortalecer el sistema sancionador, generar un efecto disuasivo sobre el uso del vehículo para fines delictivos, mejorar el control sobre conductores involucrados en delitos y reforzar la confianza en las instituciones frente a la inseguridad. Además, no implica la creación de nuevas entidades ni estructuras, ya que su implementación se realiza a través del Ministerio de Transportes y Comunicaciones y las autoridades competentes existentes. Respecto de los costos, en su versión original se identificaban riesgos de afectación de derechos fundamentales y posibles efectos negativos como incremento de la informalidad. Sin embargo, el texto sustitutorio reduce significativamente estos costos al establecer garantías como la sentencia firme y la proporcionalidad de la sanción. Desde el punto de vista fiscal, la medida no genera gastos adicionales significativos, pues se ejecuta con los recursos y estructuras ya existentes. En suma, el predictamen propone aprobar el proyecto de ley 10465/2024-CR con texto sustitutorio, al considerar que la medida, debidamente ajustada, contribuye de manera razonable y viable a enfrentar el uso de vehículos motorizados en la comisión de delitos, fortaleciendo la seguridad vial y la seguridad ciudadana con respeto a los principios constitucionales y al ordenamiento jurídico vigente. Por estas razones, recomendamos la aprobación del presente dictamen. Se ofrece el uso de la palabra, colegas congresistas. No habiendo intervenciones, señor secretario técnico, sírvase pasar a la votación.
3: Congresista Moris Ellis.
1: A favor.
3: Congresista Camones Soriano. Congresista Paredes Fonseca. Congresista Acuña Peralta. Congresista Agüero Gutiérrez. La congresista Agüero Gutiérrez está votando a favor, lo mismo la congresista Carol Paredes y el congresista Héctor Acuña. Congresista Chirino Venegas. Congresista Espinosa Vargas. Congresista Flores Ancachi. Congresista López Morales. El congresista Edwin Espinosa y López Morales están expresando su voto a favor vía chat. Congresista Obando Morgan. A favor. La congresista Obando Bona, a favor. Congresista Infantes Castañeda.
2: Infantes Castañeda, a favor.
3: Conforme. Congresista Pariona Sinche. Congresista Paso Nunura. Congresista Picón Quedo. Congresista Portero López. El congresista Picón Quedo expresa su voto a favor vía chat. Congresista Portero López.
2: Abstención.
3: Congresista Quispe Mamani. La congresista Zeta Chunga expresa su voto a favor vía chat. Congresista Quispe Mamani. Congresista Sánchez Palomino. Congresista Taipe Coronado. Congresista Torres Salinas. Congresista Valer Pinto. Congresista Sea Choquechambi. Congresista Camones Soriano. Congresista Chirino Venegas. Congresista Sea Choquechambi está expresando su voto a favor, lo mismo que la congresista Rocío Torres, vía chat en ambos casos. La congresista Taipe Coronado también está expresando su voto a favor vía chat. Congresista Chirino Venegas. congresista Flores Ancachi, la congresista Camone Soriano también expresa su voto a favor. Congresista Flores Ancachi, congresista Pariona Sinche, congresista Paso Nunura.
4: Pariona a favor.
3: Congresista Pariona Sinche a favor. Congresista Paso Nunura. Congresista Quispe Mamani. Congresista Héctor Valer. Congresista. Ok, el resultado de la votación es el siguiente: 15 votos a favor, una abstención. Ha sido aprobado por mayoría.
1: Muchas gracias, señor secretario técnico. El dictamen recaído en el proyecto de ley 10465/2024-CR, que propone como un texto sustitutorio la ley que establece la cancelación de la licencia de conducir e inhabilitación para obtener una nueva licencia en caso de personas condenadas por delitos cometidos con vehículos motorizados, ha sido aprobado por mayoría. Como segundo tema del orden del día, tenemos el debate del predictamen recaído en los proyectos de ley 09877/2024-CR, 10632/2024, 11065/2024, 11163/2024, 11650/2024, 12510/2025, 12583/2025, que presentados por los colegas María Jessica Córdoba Lobatón, Ariana Maivé Orue Medina, Guido Bellido Ugarte, Carlos Enrique Alba Rojas, Carlos Ivette Paredes Fonseca y Edgar Raimundo Mercado, que con un texto sustitutorio propone la ley que modifica el decreto legislativo 1182, decreto legislativo que regula el uso de los datos derivados de las telecomunicaciones para la identificación, localización y geolocalización de equipos de comunicación en la lucha contra la delincuencia y el crimen organizado. En cuanto al contenido, el proyecto de ley 09877/2024 propone ampliar los plazos de conservación de datos, especialmente en casos vinculados a menores. El proyecto de ley 10632/2024 y el proyecto de ley 11163/2024 buscan autorizar expresamente la geolocalización de dispositivos con numeración extranjera. El proyecto de ley 11065/2024 plantea una reforma integral del sistema de geolocalización. El proyecto de ley 11650/2024 propone inhabilitar la activación de chips no declarados o de origen internacional. El proyecto de ley 12510/2025-CR amplía el alcance del decreto legislativo 1182 para incluir dispositivos bajo roaming y conexión transnacionales, y el proyecto de ley 12583/2025 incorpora el rastreo de dispositivos que utilicen prefijos extranjeros o tecnologías similares. El problema público identificado es claro: el incremento de la criminalidad organizada y de los delitos como extorsión, secuestro y estafas digitales que utilizan chips extranjeros, SIM no registradas, numeración virtual y tecnologías como roaming o VoIP, voz sobre protocolo de Internet, que es una tecnología que transmite la voz como datos a través de Internet en lugar de usar las redes telefónicas tradicionales para evadir el rastreo policial. Esta situación genera vacíos normativos que limitan la capacidad de la Policía Nacional para acceder a datos de localización en tiempo real, produciendo espacios de impunidad. La fórmula legal propuesta en el texto sustitutorio resuelve este problema mediante una reforma integral del Decreto Legislativo 1182, modificando sus artículos 2, 3, 4, 5 y 6, para lo siguiente. Primero, incluir expresamente dispositivos con numeración extranjera, roaming y tecnología emergentes dentro del ámbito de la geolocalización. Segundo, establecer plazos diferenciados y más breves para la entrega y convalidación judicial de datos, hasta 12 horas en general y 4 horas en extranjera, roaming y tecnología emergentes dentro del ámbito de la geolocalización. Segundo, establecer plazos diferenciados y más breves para la entrega y

0: Comunicaciones, el OCITEL, el Ministerio del Interior, el Ministerio Público, la Defensoría del Pueblo, el INDECOPI, el Ministerio de Justicia, el MEF, la PCM, la Corte Suprema, AFIN, así como los operadores como Movistar, Claro, Entel y Vitel. En términos generales, existe consenso en la necesidad de la norma. Sin embargo, se formulan observaciones relevantes. OCITEL, por ejemplo, observa la falta de análisis costo-beneficio en algunas propuestas y advierte que los costos de implementación podrían trasladarse a los usuarios. El MTC señala la necesidad de mayor precisión técnica y normativa. AFIN rechaza las propuestas que trasladan cargas desproporcionadas al sector privado o generan sobreregulación. Asimismo, se cuestiona la viabilidad de crear nuevos sistemas tecnológicos como Logeras, que es un sistema integrado de localización, geolocalización y rastreo, por implicar gasto público y duplicidad funcional. Estas observaciones han sido recogidas en el texto sustitutorio, el cual excluye la creación de sistemas no viables como Logeras, mantiene la estructura del Decreto Legislativo 1182, incorpora únicamente modificaciones compatibles con el marco constitucional, delimita claramente las competencias y refuerza el control judicial y la protección de datos personales, evitando riesgos de inconstitucionalidad o duplicidad normativa. La necesidad de la norma se sustenta en el contexto actual de inseguridad ciudadana, caracterizado por la sofisticación tecnológica del delito. La ciudadanía demanda respuestas inmediatas y el Estado requiere herramientas eficaces para actuar en tiempo real. La reforma permite cerrar vacíos legales, modernizar el marco normativo y fortalecer la capacidad operativa de la Policía Nacional y el Ministerio Público. En cuanto a los beneficios, la norma permitirá mejorar la eficacia de las investigaciones, reducir la impunidad, facilitar la trazabilidad de comunicaciones ilícitas, fortalecer la seguridad ciudadana, incrementar la confianza en las instituciones y alinear la legislación peruana con estándares internacionales. Asimismo, introduce garantías claras de protección de derechos fundamentales, asegurando que el acceso a datos sea proporcional, necesario y sujeto a control judicial. Respecto a los costos, estos son principalmente tecnológicos y operativos, asociados a la adecuación de sistemas por parte de operadores y entidades públicas. Si bien podrían existir costos incrementales, estos son manejables y se ven compensados por los beneficios en seguridad y reducción del delito. Además, el texto sustitutorio evita cargas desproporcionadas y riesgos de sobreregulación identificados en las propuestas originales. En síntesis, el dictamen propone una reforma necesaria, viable y oportuna que fortalece la lucha contra la criminalidad organizada, adapta la normativa a la realidad tecnológica actual y garantiza el respeto de los derechos fundamentales, por lo que recomendamos su aprobación. Se ofrece el uso de la palabra a los colegas congresistas. No habiendo intervenciones, señor secretario técnico, sírvase pasar a la votación.
1: Congresista Moris Ellis.
0: A favor.
1: Congresista Camones Soriano. Congresista Paredes Fonseca. Congresista Acuña Peralta. Congresista Agüero Gutiérrez. Congresista Chirino Venegas. La congresista Camones expresa su voto a favor vía chat. Congresista Espinosa Vargas. El congresista Acuña también está votando a favor vía chat. La congresista Agüero se abstiene. Congresista Chirino Venegas. Congresista Espinosa y la congresista Paredes Fonseca a favor. Vía chat. Congresista Flores Sancachi. Congresista Infantes Castañeda.
2: Infantes Castañeda, a favor.
1: A favor. Congresista López Morales. A favor. La congresista López Morales, vía chat. Congresista Obando Morgan.

0: La congresista Taipe Coronado y Obando Morgan, ambas están votando a favor vía chat. La congresista Zeta Chunga también está expresando su voto a favor vía chat. Congresista Pariona Sinche. Congresista Picón Quedo está expresando su voto a favor vía chat. Congresista Paso Nunura.
1: Pariona a favor.
0: Congresista Pariona a favor. Congresista Portero López. Congresista Quispe Mamani. Congresista Sánchez Palomino. Congresista Quispe Mamani expresa su voto a favor vía chat.
2: A favor, portero.
0: La congresista Portero López a favor. Congresista Torres Salinas. Congresista a favor, Torres Salinas expresa su voto vía chat. Congresista Valer Pinto. Congresista Sea Choquechambi.
1: A favor. Congresista Valer Pinto, a favor.
0: Congresista Valer Pinto, a favor. Congresista Chirino Venegas. Congresista Flores Ancachi. Congresista Paso Nunura. Congresista Sánchez Palomino. El resultado de la votación es el siguiente. El congresista Ancachi está expresando su voto a favor vía chat. Flores Ancachi. El resultado de la votación. El congresista Sea Choquechambi también ha expresado su voto a favor vía chat. El resultado de la votación es 18 votos a favor, ningún voto en contra, una abstención. Es por mayoría.
3: Muchas gracias, señor secretario técnico. Mayoría, ¿no?
4: ¿Mayoría?
3: Mayoría, ¿no? Muchas gracias, señor secretario técnico. El dictamen recaído en los proyectos de ley 98-72-2024-CR-1632-2024-11065-2024-11163-2024-11650-2024-12550-2024-12553-2025 que con un texto sustitutorio propone la ley que modifica el decreto legislativo 1182, decreto legislativo que regula el uso de los datos derivados de las telecomunicaciones para la identificación, localización y geolocalización de equipos de comunicación en la lucha contra la delincuencia y el crimen organizado, ha sido aprobado por mayoría. Informamos a la colega Marlene Portero que mañana a las 11 va a ser recibida en el Ministerio de Transportes y Comunicaciones para tocar la problemática que nos ha dado en la sesión pedidos. Hasta este punto de la sesión.
2: Gracias, presidente, con su permiso. Muchas gracias, presidente. Y a Gabrielita, a la doctora Gabriela, muchas gracias, pero espero que sus funcionarios funcionen, porque no nos peloteen, porque eso son vidas, son bombas de tiempo. Ojalá toda la gente que trabajara con la ingeniera Gabriela fueran así como ella, proactiva, y que no nos peloteen. Gracias, presidente. Muchísimas gracias por mi gente de Lambayeque.
3: Muchas gracias, colega Marlene Portero. Hasta este punto de la sesión pido la dispensa del trámite de aprobación del acta para ejecutar los acuerdos. Si no hay oposición, se darán por aprobada. La dispensa ha sido aprobada. Continuando con el tercer tema del orden del día.
2: Presidente, una consulta. Presidente, una consulta. Una llamada de atención al presidente también de ATU. Cada vez que lo llaman, nunca responde y hay cosas que la gente quiere saber. Espero que me responda cuando nosotros lo llamamos. Gracias.
3: Muchas gracias, colega Marlene Portero. Justo acá está escuchando y está tomando nota el presidente Latu para responder prontamente a su pedido. Como tercer tema de la orden del día, tenemos el informe del Ministerio de Transportes y Comunicaciones a cargo del señor Juan del Carmen Haro Muñoz, viceministro de Transportes, sobre los siguientes temas. Primero, presuntas irregularidades en las licitaciones de cámaras de videovigilancia y supuesto favorecimiento a un consorcio peruano-boliviano en una licitación realizada por el Ministerio de Transportes y Comunicaciones. Segundo, la adenda número 9 al contrato de concesión de la AIJC, este es del Aeropuerto Internacional Jorge Chávez, ¿no? El contrato de concesión del Aeropuerto Internacional Jorge Chávez, referidas al no pago de la TUA de transferencia doméstico-doméstico. Estado de la etapa de la solicitud de opiniones a las entidades competentes conforme a lo dispuesto en la Ley 32.441. Tercero, estado situacional y acciones de priorización para la viabilidad y ejecución del aeródromo de San Lorenzo en la provincia de Latén del Marañón, en la región Loreto. Cuarto, avance de los estudios de viabilidad para la ejecución del proyecto de hidrovía amazónica, un proyecto altamente anhelado por la región Loreto y también por la región Ucayali. Y quinto y último punto, el nuevo retraso en la ejecución del Aeropuerto Internacional de Chinchero y la ampliación de la culminación del proyecto por parte del contratista de diciembre de 2026 a diciembre de 2028. Consecuencias en el incremento de las inversiones y en la incertidumbre o las certidumbres en la entrega final de dicha infraestructura. Le damos la bienvenida al señor viceministro Juan del Carmen Haro, al igual que a los funcionarios que lo acompañan, haciendo mención, colegas congresistas que están presentes, la señora Gabriela Beatriz Lara Ruiz, directora general de la Dirección General de Programas y Proyectos de Transportes, la señora Paola Mariela Marín Ugarte, directora general de la Dirección General de Aeronáutica Civil, el señor David Augusto Hernández Salazar, presidente ejecutivo de la ATU, el señor Óscar Enríquez Gómez Castro, gerente general de la ATU, y el equipo de asesores. Además, tenemos la presencia de muchas otras instituciones que durante el proceso de la sesión iremos informando sus presencias. Agradezco la presencia de cada uno de ustedes y dejamos el uso de la palabra al señor viceministro.
5: Muchas gracias, muy buenas tardes. Señor Juan Carlos Mori, presidente de la Comisión de Transportes del Congreso de la República. Un saludo desde el Ministerio de Transportes y Comunicaciones y a través suyo un saludo también a los señores congresistas que están participando de esta sesión. Le pediría, por favor, presidente, para que el primer punto respecto de las cámaras de videovigilancia sea abordado por el presidente ejecutivo de la ATU.
3: Adelante y autorizado la exposición de parte de la ATU. Me gustaría que, por favor, durante la sesión seamos más, se puede decir, ejecutivos, directo al grano, a los puntos que se han pedido la información, porque no queremos extendernos también mucho, porque son varios los invitados, incluso hay presencia de los hermanos de las zonas de Chinchero, ¿no?, que también necesitan ellos tener algún punto de vista que dar. Adelante, señor presidente Hernández, de la ATU.
6: Sí, muchas gracias, señor presidente, y por su intermedio a los miembros de la comisión. Respecto al sistema integral de videocámaras de vigilancia, nosotros hemos preparado una presentación para que pueda irse revisando y, por supuesto, ser transmitida a los miembros de la comisión para su revisión. Yendo al modelo que ha solicitado, nosotros debemos referir que este proceso ha sido aún cuando fue convocado como un proceso competitivo en el mes de abril del 2025 y que luego cancelado en agosto del mismo año, fue anunciado justamente por el ministro de Transportes en ese momento como un proceso no competitivo, ¿no? Eso fue una comunicación pública que se hizo en el mes de septiembre, ¿no? El mismo ministro de Transportes lo refirió y sobre ese proceso continuado. En esa continuación, de acuerdo a las referencias que tenemos tanto en la pantalla, voy a hacer precisión, de acuerdo a lo referido, señor presidente, a las fechas de publicación en la cual justamente todos los actuados, informes técnicos, memorandos internos, comunicaciones de los postores fueron puestas a disposición del público a través de página web. Entonces referiré que dentro de las publicaciones para lo que es la interacción con el mercado, como se refiere justamente a quienes son invitados a cotizar, en el 5 de enero del 2026 y del 5 al 9 de enero, la unidad de abastecimientos realizó la interacción con el mercado mediante invitación a cotizar en el portal web de la institución. Y obviamente la comunicación otorgando un plazo desde el 5 al 9 de enero del 2026, desde las horas hasta las horas, perdón, hasta las horas 5:30 p.m. de la fecha en cuestión. Luego ha habido estas comunicaciones de interacción en la parte interna, ha habido justamente respuestas de los organismos de operaciones que, dicho sea de paso, han sido referidas no solamente en comunicaciones que ha enviado la Contraloría, a quien nosotros invitamos a que fuera parte del proceso, es decir, la institución comunica todas estas acciones a la unidad de control interna, y que luego han sido también sujeto de publicación en medios de comunicación, en diferentes medios de comunicación. La segunda publicación, ¿no?, ya de interacción con el mercado se realiza del 2 de febrero al 9 de febrero. Se publicó el requerimiento definitivo en el portal de la ATU, el cual fue actualizado al 3 de febrero con ocasión de la actualización de las bases estándar mediante resolución directoral 01-2026, Economía y Finanzas. Entonces, la comunicación se otorgó un plazo del 4 al 9 de febrero, igualmente hasta las 5:30 de la tarde. En ese momento, la Unidad de Tecnología de Información lo que hizo fue referir al área técnica la verificación de cumplimiento y características de los postores Consorcio QPX Lifting SAC y Biometría Aplicada, Consorcio Perú Bolivia Industrias Maquilac y Empresa de Seguridad Integral Worldwide y Empresa BM La Pierre y compañía, ¿no? También es necesario que se presentaron consultas y observaciones de proveedor Polo Santos Contratista SAC y Shoshen Energía y Tecnología. De acuerdo a ello, se ha hecho la evaluación interna, que también obra en las publicaciones de la página web de la institución, y trasladado luego a la unidad técnica, manifestándose ya la última publicación en fecha 26 de marzo por la unidad de abastecimiento, donde se publica la contratación en la página web del ATO, otorgando plazo de 3 días hábiles para la cotización. Y en este caso, quienes presentan cotización son Consorcio Perú Bolivia, conformado por las empresas Maquilac SAC y Seguridad Integral Worldwide, Consorcio Videomex, que ya luego junta a las empresas QPX Lifting SAC, Biometría Aplicada, y Consorcio Shebeck y del, perdón, tercero Consorcio Shebeck y Delcom, conformado por Shebeck Inversiones y Servicios SAC y Delcom, y BM Lapierre, justamente con las cotizaciones de los montos que se refieren y que en documentos se lo hago llegar, este señor presidente. De acuerdo a ello y de las evaluaciones presentadas, justamente se otorga la buena pro al consorcio Perú-Bolivia, conformado por las empresas Maquilac SAC y Empresa de Seguridad Integral Worldwide. En ese caso, señor presidente, ya hemos tenido continuas comunicaciones que obraré aquí en el documento que nosotros estamos dejando respecto a esta interacción con el mercado y reclamo, por supuesto, de los postores que no se vieron favorecidos respecto a algunas consideraciones en la evaluación, o que consideran que en esa consideración de evaluación no se ha tomado la debida referencia tal como había sido expuesto en los términos de referencia. Por lo tanto, sí quisiera referir que el proceso se viene llevando con total transparencia, con comunicación con los postores, con reclamo por parte de los postores, que ha hecho justamente que los tiempos se hayan extendido tal como hemos revisado y como está a detalle en el documento que estamos adjuntando y dejando ante su despacho. Por eso quisiera referir que ante la aseveración de que el proceso no ha sido llevado de manera ordenada o que hubiera sido organizado para favorecer a una sola empresa, nosotros lo que referimos es que acreditamos con la documentación clara, transparente, pública en los portales y comunicada al órgano de control respecto a estos pasos y, por supuesto, resultados de las evaluaciones realizadas que han dado como resultado consultado al puesto referido, señor presidente. Creo que sobre ello, más la información que estamos dejando, nosotros estaríamos en posición de decir que los procedimientos administrativos que el equipo, justamente la institución, ha cumplido y las pruebas que estamos dejando respecto a estos pasos no estarían en la línea de poder de manifestar que exista un proceso dirigido o que esté que no cumpla con las normas establecen para su otorgamiento. Dicho eso, quedo a las consultas, por supuesto, que tenga bien realizado.
3: Sí, voy a dejar el paso a los colegas congresistas que a lo mejor también deseen hacer alguna consulta para ir cerrando este tema referente a las licitaciones de las cámaras de videovigilancia y seguir avanzando con los puntos que hemos acordado en agenda con el Ministerio de Transportes y Comunicaciones. ¿Alguna consulta, colegas congresistas? La presidencia sí necesita hacer algunas consultas.
1: Sí, presidente. Congresista Valer, por favor.
3: Adelante, colega Valer.
1: Congresista Valer, la palabra, presidente.
3: Tiene el uso de la palabra, colega congresista Valer. Buenas tardes.
1: Muchas gracias, presidente. Presidente, en primer lugar, muy buenas tardes a usted y a través de usted a todos los colegas presentes en esta sesión y a los señores representantes del Ministerio de Transportes y Comunicaciones. Presidente, mi pregunta es, ¿cuánta de experiencia tiene Sabón?
3: Colega,
1: la producción,
3: colega Valer, disculpe,
1: la instalación, estas cámaras que no.
3: Colega Valer, disculpe, hay interferencia en su señal. Ahora, no sé si nos escucha.
1: Sí, presidente, estoy en el aeropuerto. No sé si me escuchan, presidente.
3: Se entrecorta, colega Valer. A lo mejor sí puede ubicar un mejor espacio para que pueda conectarse. Salga del Wi-Fi del Jorge Chávez, que eso interfiere, de verdad. Yo le digo por experiencia.
1: Gracias, presidente. Gracias.
3: Ok, tiene el uso de la palabra, colega Valer. Bueno, hasta que el colega vaya encontrando una mejor posición.
1: Presidente, no sé si me escucha, por favor.
3: Ahora sí, le escuchamos, colega Valer.
1: Muchísimas gracias, presidente. Disculpe usted, voy a ser puntual, presidente. Mi saludo a todos ustedes a través suyo, presidente, y para no demorarme mucho, yo quiero preguntarle a través suyo al presidente de la ATU, ¿qué experiencia tiene la empresa que acaba de ganar respecto a las cámaras en cuanto a la producción de estas cámaras, a la instalación de estas cámaras en este tipo de redes de transportes, presidente? Es la primera pregunta. Y la segunda pregunta, ¿qué hay de cierto que estos empresarios de Bolivia habrían consorciado después de haber visitado al expresidente José Enrique Gerí Oré en Palacio de Gobierno? Quisiera que, por favor, pudiera explicarnos estas dos preguntas, presidente. Muchas gracias.
3: Muchas gracias, colega Valer. Traslado la pregunta al presidente ejecutivo de la ATU, David Hernández.
6: Sí, claro que sí. Sobre el tema de la primera pregunta respecto a experiencia, la acreditación que se refiere es de 15 años, ¿no?, para el modelo de prestación, que es justamente lo que los postores han, postulado y obviamente, comprometido, ¿no? Puede haber entre alguno de ellos quienes puedan tener algún poco más, pero lo que se refirió como mínimo para la poder... para poder lograr la participación fue de 15 años acreditado solo como experiencia o en consorcio. Lo segundo, sí me es imposible referirlo, son detalles que, digamos, la institución no maneja. Nosotros, obviamente, lo que hacemos es un requerimiento establecido de ordenamiento y requisitos, ¿no? Ahí sí no sabría, señor presidente, y por su intermedio al señor congresista, de ese tema no tendríamos nosotros detalle de ello, señor.
3: Ok. Bueno, y la segunda pregunta, pues es un tema, se puede decir, que podría haberse dado una cosa, ¿no? Bueno, es un tema que se tiene que aclarar quizás con un tema de investigación. Por otro lado, yo le quería preguntar, ¿no hay ninguna otra consulta, señor secretario técnico? Para intervenir, no te veo.
2: Sí, yo quiero preguntar, presidente.
3: Colega Marlene Portero, adelante. Referente al tema, colega, por favor.
2: No se preocupe, mi presidente. Muchas gracias. Por su intermedio, presidente. Al señor David, más que las cámaras, me preocupa que si eso debería más preocuparnos a todos, es si ha coordinado la ATU o ha articulado con el sector para que el resultado del uso de las cámaras se complemente con el trabajo de la policía. ¿Sí o no? Gracias, presidente.
3: Adelante. Gracias, colega Marlene Portero. Traslado la pregunta al presidente ejecutivo.
6: Sí, justamente el objetivo es que los servicios digitales obviamente estén en la línea de apoyo a nuestros dos operadores que luchan justamente contra la criminalidad, la Policía Nacional y los operadores de justicia. En este caso, las cámaras están en una lógica de integración con el sistema de la Policía Nacional y con el Ministerio Público, ¿no? Justamente para que pueda transmitir a la unidad de investigación que se ha desarrollado y que el equipo del programa ASISTE viene trabajando en la figura de trabajo con Ministerio Público, con su unidad especializada de trabajo técnico, ¿sí?
3: Bueno, esto creo que es un trabajo integrado, ¿no? Ministerio Público, Ministerio del Interior, porque como yo digo siempre, ¿no? Las cámaras para mí no van a tener ningún efecto porque ellos van a entrar y van a seguir asaltando hasta que lo puedan ubicar posteriormente con la identificación, que es todo un proceso legal en realidad, eso va a demorar. Para mí no son persuasivos en realidad lo de las cámaras, pero bueno, ya es una...
2: Presidente, por su intermedio.
3: Sí, colega Marlene.
2: Presidente, por su intermedio. No me ha contestado el señor David. ¿Cuál ha sido la articulación y quién va a liderar esto? Es su preocupación de usted, la de todos nosotros. Es dinero del Perú, de todos los peruanos. Y si esto va a traer beneficios o simplemente es un engaño, muchachos, de poner más de 200 cámaras, como todo sector nadie lidera, no hay articulación. ¿Quién coordinó? ¿Quién es el que lidera y cuál es la ruta de trabajo específica con los logros y acciones en reducción de lo que se va a poner? Eso es lo que hasta ahora no me quedó claro. Perdóneme, presidente.
3: Sí, colega congresista Marlene, entendemos ahora sí muy bien su pregunta, la precisión del caso, señor presidente.
6: Sí, la dirección en este caso de integración y gestión informática de la institución es el área estratégica dentro de la Autoridad de Transporte Urbano para Lima y Callao, y nosotros venimos trabajando con la séptima región en el lado de Lima, ¿no? Y la dirección de informática del Ministerio del Interior. Este tema ya se le ha presentado al señor ministro del Interior justamente y se viene trabajando con la Policía Nacional para poder lograr la integración de nuestro sistema con la red de cámaras, la red de cámaras con el sistema que tenemos tanto nosotros.
7: 3:03 de la tarde, veníamos siendo parte de la sesión de la Comisión de Transportes y Comunicaciones, la cual se viene realizando en la sala Carlos Torres y Torres Lara, la cual ustedes la pueden continuar visualizando mediante nuestro canal digital de YouTube. Nos encuentran como Congreso de la República del Perú. Observamos en estos momentos imágenes también del hemiciclo principal, donde va a sesionar la Comisión de Defensa Nacional. Nos trasladamos entonces hacia el hemiciclo principal para ser parte de esta sesión.
8: Por intermedio del CHAC declara su asistencia. Congresista Montesa Cubas II. Por intermedio, congresista Montoya Manrique Jorge. Congresista Montoya Manrique Jorge. Congresista Muñante Barrios Alejandro. El congresista Montoya, por intermedio del CHAC, declara su asistencia. Congresista Muñante Barrios Alejandro. Congresista Palacios Guamán Margot.
9: Palacios presente.
8: Gracias, congresista. Congresista Portero López Hilda. Congresista Portero López Hilda. Congresista Rospigliosi Capurro Fernando.
10: Presente.
8: Gracias, señor congresista. Congresista
9: Portero López, presente.
8: Gracias, señora congresista. Congresista Valer Pinto Héctor. Congresista Valer Pinto Héctor, por intermedio del CHAC, declara su asistencia. Congresista William Zapata José. Congresista William Zapata José. Último llamado. Congresista Ventura Ángel Héctor. Congresista Cueto Acerbi José. Congresista Bustamante Donaire Ernesto. Congresista Flores Ramírez Alex. Congresista Julón Irigoyen Edith. Y congresista Montesa Facho Silvia. Pasamos conteo de asistencia. Con 11 congresistas en sala, cuenta usted con el quórum reglamentario, señora presidenta.
11: Muchísimas gracias, señor secretario técnico. Habiéndose verificado el quórum reglamentario, siendo las 3 y 6 de la tarde del lunes 18 de mayo del 2026, se inicia la 19ª sesión ordinaria de la Comisión de Defensa Nacional, Orden Interno de Desarrollo Alternativo y Lucha contra las Drogas. Quiero saludar la presencia del congresista Muñante, congresista Luis Camiche, y también del presidente y también parte de la Comisión de Defensa, al señor Fernando Rospigliosi. Y también a los colegas que están en estos momentos acompañándonos de manera virtual. Vamos a pasar a la aprobación del acta. Señores congresistas, se ha remitido electrónicamente a sus despachos el acta de la 18ª sesión ordinaria de la Comisión de Defensa Nacional, Orden Interno, Desarrollo Alternativo y Lucha contra las Drogas. Para conocimiento, si alguien tiene alguna objeción, sírvase informarlo. En caso contrario, se da por aprobado. Estamos pasando a la primera estación de despacho. Se ha remitido a sus despachos en forma electrónica la relación sumillada de los documentos recibidos y remitidos por la comisión. Si algún señor congresista tiene interés de un documento, puede solicitarlo. Asimismo, debemos dar cuenta que se les ha remitido la relación de los proyectos de ley que han ingresado a la comisión. Se dan por admitidos los proyectos. Se han elaborado también los informes de admisibilidad, se han solicitado las opiniones pertinentes y continuarán el procedimiento reglamentario. Segundo punto, estación de informes. Estimados colegas, para informarles que este viernes se realizará la 6ª sesión extraordinaria descentralizada el 22 de mayo en la ciudad de Tacna. Y la 7ª sesión extraordinaria descentralizada, con la cual cerraremos legislatura el 12 de junio, a realizarse en la ciudad de Iquitos. Adicionalmente, se realizarán audiencias públicas respecto a Tacna. Está previsto la visita al puesto de vigilancia fronterizo de la Policía Nacional Bolognesi y unidades militares para ver la infraestructura y condiciones de habitabilidad, así como los centros de control de migraciones fronterizos. Agradeceré nos puedan acompañar para recoger en esta zona fronteriza las inquietudes de nuestros compatriotas. Las sesiones serán conjuntas con la Comisión Especial Multipartidaria encargada de realizar trabajo en conjunto con el Ministerio del Interior y las entidades del Estado peruano responsables de los objetivos prioritarios y lineamientos en la lucha frontal contra el terrorismo y el crimen organizado transnacional. Si algún señor congresista desea realizar un informe, por favor, se inscriben en el chat o levantan también la mano en caso de que quieran participar. hay ninguna otra intervención, pero asimismo, señores colegas, quiero informar que nosotros también estuvimos de visita a la región Tumbes, también a la zona fronteriza, nosotros como Comisión de Defensa, donde hemos estado, donde hemos tenido una sesión extraordinaria y también donde tuvimos una audiencia donde participaron juntas vecinales, autoridades de la región y también el señor ministro del Interior de Defensa y también el superintendente, en este caso de la SUNAR. ¿No? De la SUNAR. Entonces, allí nosotros hemos podido observar, por ejemplo, el caso de la región Tumbes, en la zona fronteriza, efectivamente, los altos índices de sicariato, de extorsión, de migración de los señores extranjeros, en este caso, que vienen de Ecuador hacia Perú y otros señores de otros países, donde no hay realmente un control que se quisiera, porque hay también espacios que no les da la vida a los señores policías y también a las Fuerzas Armadas. En ese contexto, invitamos también a hacer el trabajo de fiscalización al señor ministro del Interior y de Defensa, donde visitamos el cuartel del Papayal y también Zarumilla. En el caso del Papayal y Zarumilla hemos podido observar también al personal, tanto del equipo de oficiales, suboficiales y la tropa, que necesariamente ellos también necesitan mejores condiciones, como por ejemplo combustible, equipos. Además, si bien es cierto, ellos cuentan más o menos con 800 compatriotas que están asumiendo y son parte de la tropa, pero que efectivamente ellos necesitan también otras condiciones. Y lo que me dio gusto es que a través de las Fuerzas Armadas también se está mejorando no solamente la calidad de nuestros soldados, sino también la calidad educativa de nuestros soldados. Muchos de ellos están estudiando en el CEPRO y ahí, por ejemplo, la Dirección Regional de Tumbes, de los ocho maestros que tienen el CEPRO, solamente cuentan con 5. Y acá tenemos jóvenes de diferentes partes del país, principalmente de la Amazonía. Entonces, como San Martín, como Amazonas, incluso tenemos de las comunidades nativas de Aguajún, incluso los soldados que son parte de las comunidades nativas de Aguajún, son jóvenes que no hablaban el castellano. Prácticamente están empezando de cero y hay cosas que efectivamente nosotros no conocemos y cuando estamos en la zona nos enteramos de las acciones, no solamente de servicio de los soldados, sino también en la parte interna, cómo ellos van fortaleciendo sus capacidades a nivel de institución. También quiero informar que visitamos el puesto de vigilancia de La Palma, donde también pudimos darnos cuenta que el tema de la infraestructura es bastante precaria y deficiente. 6 policías para un puesto de vigilancia tan grande y además las condiciones de infraestructura. No tienen internet, no tienen los servicios que ellos requieren. Entonces, podemos decir que efectivamente en las zonas de fronteras, no solamente como tenemos en Purús, en Yurúa, en la Triple Frontera, sino también en el mismo Tumbes, y yo asumo que en las demás zonas de frontera también estamos en iguales condiciones. Por eso es que pido a ustedes, señores colegas que pertenecen a la Comisión de Defensa, que le prestemos atención, porque si nosotros no cuidamos la seguridad interna y la seguridad de nuestra soberanía, no podemos también generar desarrollo, ese desarrollo seguro que todos y todas buscamos. Eso es lo que quería informarlos de manera muy puntual y seguramente los que nos puedan acompañar a Tacna este viernes, los voy a agradecer para poder hacer incidencia en los espacios que corresponden. Entonces, no habiendo ya ninguna solicitud de la palabra, pasamos a la siguiente estación. Estación de pedidos. Señores congresistas, los que desean formular sus pedidos, pueden alzar la mano o también pueden hacer uso de la palabra de manera directa. Adelante, congresista Camiche.
10: En el mes de noviembre, ley hice llegar un oficio al señor Arriola, comandante general de la policía, sobre que 10 personas en el Perú tienen 17.100 líneas telefónicas. Y hasta la fecha no hay ninguna respuesta. Y en esa lista hay una persona extranjera con una identidad falsa que tiene 9.100 líneas telefónicas. Y no hay respuesta de noviembre. Yo creo que la pacificación del Perú, que se basa en las detenciones a través del uso de llamadas telefónicas, creo que es importantísimo que la policía convoque a estas 10 personas y ver cuál es el uso de estas 17.000 líneas telefónicas. Es urgente que, por favor, la Comisión de Defensa llame al comandante general para ver qué medidas se han hecho, porque, como le repito, el oficio que yo he enviado no ha contestado, es más, Ocintel también en noviembre en el caso de oficio, y hasta donde yo sé, el presidente Ocintel le están mandando balas y lo están amenazando de muerte. Muchas gracias, señora presidenta.
11: Muchísimas gracias, congresista Camiche. ¿Alguien más que quiera participar? No habiendo solicitud de la palabra, pasamos a estación de orden del día. Como primer punto de la agenda tenemos el predictamen recaído en el PL 14303, contexto sustitutorio, ley que declara de interés nacional el reconocimiento del Centro de Altos Estudios Nacionales Escuelas de Postgrado, CAEN, como el Centro de Pensamiento Estratégico de la República del Perú. La propuesta legislativa busca declarar de interés nacional el reconocimiento del Centro de Altos Estudios Nacionales, Escuela de Postgrado, CAEN-EPG, como Centro Académico de Desarrollo del Pensamiento Estratégico, fortaleciendo su posicionamiento institucional en los ámbitos de seguridad, defensa y desarrollo nacional. La iniciativa parte de reconocer que el CAEN constituye una institución histórica y especializada en la formación de profesionales civiles y militares, cuya producción académica y doctrinaria contribuye al fortalecimiento de las capacidades estratégicas del Estado peruano. La Comisión, en su análisis, encuentra que el ordenamiento jurídico ya reconoce al CAEN como institución de posgrado académico especializada en desarrollo, seguridad y defensa nacional, conforme a la Ley 28830 y su reglamento. Asimismo, se destaca que la propuesta tiene naturaleza declarativa, por lo que no genera obligaciones jurídicas inmediatas ni crea nuevas entidades del Estado, sino que expresa una voluntad política orientada a fortalecer la investigación, la cooperación interinstitucional y la formación estratégica de alto nivel. El texto sustitutorio propuesto precisa que la declaratoria se orienta al reconocimiento del CAEN como centro académico de desarrollo de pensamiento estratégico, evitando interferencias con las competencias rectoras del CEPLAN dentro del Sistema Nacional de Planeamiento Estratégico. Además, dispone que el Poder Ejecutivo promueva acciones de fortalecimiento institucional, capacitación de funcionarios, cooperación académica y difusión de la doctrina estratégica nacional, financiándose dichas acciones con cargo a los presupuestos institucionales existentes, sin generar gasto público adicional. El predictamen resalta que el CAEN ha evolucionado históricamente desde el antiguo Centro de Altos Estudios Militares hasta consolidarse como un espacio académico multisectorial de análisis estratégico nacional, incorporando progresivamente a profesionales civiles y funcionarios públicos. En ese contexto, se reconoce que su experiencia de investigación y formación especializada contribuye al fortalecimiento de la gobernanza democrática, la seguridad nacional y la articulación entre defensa, desarrollo y políticas públicas. Finalmente, corresponde destacar que el fortalecimiento del pensamiento estratégico constituye una necesidad permanente para el Estado peruano, especialmente frente a escenarios complejos vinculados a la seguridad, desarrollo y gestión de riesgos. Expuesto el tema, señores congresistas, los que desean participar o tuvieran alguna objeción, inscribirse levantando la mano de manera virtual o presencial. En caso contrario, pasamos al voto. Congresista Muñante.
12: Muchas gracias, presidenta. Y a través suyo saludar a los congresistas presentes y a los congresistas que se encuentran de manera virtual. Como autor de esta propuesta, saludo la iniciativa de parte de su presidencia de poner en agenda el predictamen. Y debo hacer las siguientes precisiones, Presidenta. Inicialmente el proyecto proponía declarar al CAEN como centro de pensamiento estratégico de la República del Perú. Sin embargo, a partir de opiniones técnicas recibidas, especialmente del PCM y del CEPLAN, como bien lo recoge el predictamen, se ha modificado el texto para que diga Centro Académico de Desarrollo del Pensamiento Estratégico, lo cual nos parece aceptable, ya que este proyecto de ley no pretende que el CAEN reemplace al CEPLAN ni que asuma competencias de conducción del SINAPLAN, ¿no? El propio dictamen desarrolla extensamente esta diferencia conceptual y además funcional. Mientras el CEPLAN ejerce funciones rectoras, operativas y de articulación del planeamiento estratégico nacional, el CAEN, por su parte, como sabemos, desarrolla actividades académicas de investigación especializada y formación de posgrado en seguridad, defensa y desarrollo nacional. Es decir, uno cumple funciones rectoras de planeamiento estatal y el otro desarrolla pensamiento académico especializado. Sus funciones son distintas, pero también son complementarias y no excluyentes. Cabe también destacar, señora Presidenta, que esta iniciativa cuenta con el respaldo ciudadano significativo. Se ha recibido una decena de opiniones ciudadanas favorables, y lo cual pues refuerza la importancia de este proyecto. Y finalmente, este proyecto no suma la burocracia, no busca duplicidades ni conflictos institucionales y además no irroga ningún gasto al erario nacional. Se financia con su propio presupuesto institucional. Lo que busca finalmente es reconocer y fortalecer institucionalmente un espacio académico especializado que durante décadas ha contribuido a la formación estratégica del país.

0: más, congresista Camicha.
1: Gracias, presidenta. Un saludo para el CAE, mi alma mater. La verdad que este proyecto de ley es significativo para el CAE y darle un peso adecuado, ya que muchos no saben de que el CAE está abierto también al personal civil, donde se dan maestrías y doctorados que generan un valor agregado a muchos profesionales que quieren trascender dentro de su área o en otras áreas. Y si me permite un paréntesis con respecto al CEPLAN, la verdad que el CEPLAN me parece a mí una organización obsoleta que lo único que hace es gastar 8 millones de soles al año para cambiarle la fecha a los proyectos que nunca genera ningún peso. Desde el 2000 creo que el CEPLAN está pidiendo o proyectando a que el Estado esté interconectado y hay postas médicas que no tienen ni internet. Muchas gracias, señora presidenta.
0: Muchísimas gracias, congresista Camiche. No habiendo otra participación, secretario técnico, sírvase someter a votación nominal.
2: Con su venia, señora presidenta. Congresista Paredes Fonseca Carol.
0: A favor.
2: Gracias, congresista Ventura Ángel. Congresista Ventura Ángel Héctor. Su voto. Congresista Chirinos Venegas Patricia. Su voto. Congresista Chirinos Venegas Patricia. Su voto. Congresista Azurín Loaiza Alfredo. Su voto.
3: A favor.
2: Gracias, congresista. Congresista Bustamante Donaire Ernesto. Su voto. Congresista Quiabra León Roberto. Su voto. Congresista Quiabra León Roberto. Su voto. Por intermedio del CHAC, el congresista Quiabra expresa su voto a favor. Congresista Cueto Acervi José. Congresista Cueto Acervi José. Congresista Flores Ramírez Alex. Congresista Flores Ramírez Alex. Su voto a favor y asistencia. Congresista Julón Irigoyen Edic. Congresista Julón Irigoyen Edic. Congresista Camiche Morante Luis.
1: A favor.
2: Gracias, congresista. Congresista Montalvo Cuba II. Congresista Montalvo Cuba II. La congresista Patricia Chirinos, por intermedio del CHAC, declara su voto a favor. Congresista Montesa Facho Silvia. Congresista Montesa Facho Silvia. Congresista Montoya Manrique Jorge. Congresista Montoya Manrique Jorge. Congresista Muñante Barrios Alejandro.
4: A favor.
2: Gracias, congresista. Congresista Montoya, por intermedio del CHAC, su voto a favor. Congresista Palacios Guamán Margot.
5: Palacios, a favor.
2: Gracias, congresista. Congresista Portero López Hilda. Congresista Portero López Hilda. Congresista Rospigliosi Capurro Fernando.
6: A favor.
2: Gracias, congresista. Congresista Valer Pinto Héctor. La congresista Portero
3: Valer
2: López.
3: Valer Pinto, a favor.
2: Gracias, señor congresista. La congresista Portero López Hilda, por intermedio del CHAC, declara su voto a favor. Congresista William Zapata José. Último llamado. Congresista Ventura Ángel Héctor. Congresista Bustamante Donaire Ernesto. Congresista Cueto Acervi José. Congresista Julón Irigoyen Edic. Congresista Montalvo.

0: Calvo Cuba segundo. Congresista Montesa Facho Silvia. Y congresista William Zapata José. Conteo de votos. Con 12 votos a favor, ninguno en contra, 0 abstenciones, ha sido aprobado por unanimidad el dictamen, señora presidenta.
1: Muchísimas gracias, secretario técnico. En consecuencia, el predictamen recaído en el PL 14303, contexto sustitutorio, ley que declara de interés nacional el reconocimiento del Centro de Altos Estudios Nacionales Escuela Posgrado como el Centro de Pensamiento Estratégico de la República del Perú, ha sido aprobado por unanimidad. Como segundo punto de la agenda tenemos el predictamen recaído en el PL 9818-2024, contexto sustitutorio ley que regula la condición de los oficiales profesionales de la Reserva. La propuesta del Poder Ejecutivo busca establecer un nuevo marco normativo para regular la condición de los oficiales profesionales de la Reserva de las Fuerzas Armadas, precisando aspectos vinculados a su naturaleza, formación, disciplina, ascensos, llamamientos y permanencia en la Reserva. Asimismo, propone superar los vacíos e inconsistencias advertidos en la Ley 31342, cuya aplicación, práctica y reglamentación resultaron inviables por la falta de claridad en diversos aspectos sustanciales relacionados con la administración del personal de reserva. La iniciativa pretende fortalecer la capacidad de respuesta institucional ante escenarios de defensa nacional, gestión de riesgos y situaciones extraordinarias que requieran personal altamente calificado. Asimismo, se resalta que la iniciativa contribuye a optimizar la planificación de recursos humanos en la defensa nacional, promoviendo la participación de profesionales especializados en áreas críticas como salud, ingeniería, tecnología de la información, logística y gestión estratégica. El predictamen, con un texto sustitutorio, considera viable diversos aspectos de la propuesta que permite cerrar vacíos normativos existentes respecto a la situación de los profesionales civiles que prestan servicios especializados en condición de reserva militar. Se sostiene que la modernización de las Fuerzas Armadas exige contar con cuadros técnicos y profesionales preparados para complementar las capacidades operativas del sector defensa, garantizando eficiencia, especialización y articulación con las necesidades estratégicas del país. El texto sustitutorio desarrolla una fórmula legal orientada a definir la naturaleza jurídica de los oficiales profesionales de la Reserva, precisando los requisitos para su acceso, que debe tener entre 30 y 45 años en el momento de la inscripción, en razón que es la edad de empleabilidad en los estados mayores. Se establece las condiciones de permanencia, los supuestos de convocatoria y las responsabilidades inherentes a su función. La propuesta considera que obtienen el grado de teniente y teniente segundo de la reserva a su ingreso y pueden acceder a la jerarquía militar hasta el grado mayor o capitán de corbeta de la reserva, de acuerdo a los requisitos que establezca cada institución armada. La propuesta también precisa que el uso del uniforme distintivos y símbolos militares se encuentra autorizado únicamente en actividades de instrucción, movilización o ceremonias institucionales expresamente reguladas. No es utilizado a discreción. Reitero, se usa durante los llamamientos, preservando el respeto a la jerarquía, disciplina y representación de las Fuerzas Armadas. La propuesta del predictamen se amplía y completa en relación a la ley vigente, en razón de la necesidad de precisar la condición de este personal: ingreso, disciplina, ascensos, uso de uniforme, edades de ingreso y límite de permanencia en la condición de oficial profesional de la reserva, toda vez que actualmente muchos aspectos no están determinados que generen descontrol de este personal. Finalmente, el predictamen refleja la necesidad de consolidar un sistema de reserva moderno, técnico y acorde con los nuevos desafíos de seguridad y defensa del Estado peruano. El oficial profesional de la reserva está comprometido con la nación. No necesita mayores grados ni lucimientos innecesarios. Es un patriota, así como un Así, en un contexto de amenaza multidimensionales y escenarios de emergencia cada vez más complejos, resulta indispensable contar con profesionales capacitados que puedan integrarse oportunamente a las capacidades institucionales de las Fuerzas Armadas, fortaleciendo así la defensa nacional y el compromiso ciudadano del país. Expuesto el tema, señores congresistas, los que desean participar o tuvieran alguna objeción, inscribirse levantando la mano de manera virtual o presencial. En caso contrario, pasamos al voto. No habiendo ninguna participación, secretario técnico, someter a votación nominal.
0: Con su venia, señora presidenta. Congresista Paredes Fonseca Carol.
1: A favor.
0: Gracias, congresista. Congresista Ventura Ángel Héctor. Congresista Chirinos Venegas Patricia. Por intermedio del CHAC, su voto a favor. Congresista Surín Loaiza Alfredo.
2: A favor.
0: Gracias, congresista. Congresista Bustamante Donaire Ernesto. Congresista Bustamante Donaire Ernesto. Congresista Quiabra León Roberto. Congresista Quiabra León Roberto, por intermedio del CHAC,

0: Congresista Julón Irigoyen Edic. Congresista Camiche Morante Luis.
1: A favor.
0: Gracias, congresista. Congresista Montalvo Cuba II. El congresista Flores Ramírez Álex, por intermedio del CHAC, su voto a favor. Congresista Montalvo, también su voto a favor. Congresista Montesa Facho Silvia. Congresista Montesa Facho Silvia. Congresista Montoya Manrique Jorge. Congresista Montoya Manrique Jorge. Congresista Muñante Barrios Alejandro.
1: A favor.
0: Gracias, congresista. Congresista Palacios Guamán Margot. Congresista Palacios Guamán Margot. Por intermedio del CHAC, su voto a favor. Congresista Portero López Hilda. Congresista Portero López Hilda. Por intermedio del CHAC, su voto a favor. Congresista Rospigliosi Capurro Fernando.
2: A favor.
0: Gracias, congresista. Congresista Valer Pinto Héctor. Congresista Montoya, por intermedio del CHAC, su voto a favor. Congresista Valer Pinto Héctor. Congresista William Zapata José. Último llamado. Congresista Ventura
3: Ángel. Valer Pinto a favor.
0: Gracias.
3: Valer Pinto a favor.
0: Gracias, congresista Valer.
3: Muchas gracias.
0: Congresista Ventura. Congresista Bustamante. Congresista Chiabra León Roberto. En abstención. Congresista Julón Irigoyen. Congresista Montesa Facho Silvia y congresista Williams. Conteo de votos. Señora presidenta, 12 votos a favor, una abstención, ha sido aprobado por mayoría.
4: Muchísimas gracias, secretario técnico. En consecuencia, el predictamen recaído en el dictamen del PL 9818, en contexto sustitutorio, ley que regula la condición de los oficiales profesionales de la reserva, ha sido aprobado por mayoría. Vamos al tercer punto de la agenda. Tenemos el predictamen de no aprobación y envío al archivo del PL 8973, que propone ley que declara de necesidad pública, interés nacional, la creación del Programa Nacional de Instalación de Pararrayos en el departamento de Puno. La propuesta legislativa busca declarar de necesidad pública e interés nacional la creación del Programa Nacional de Instalación de Pararrayos en el departamento de Puno, con la finalidad de reducir riesgos derivados de las descargas eléctricas atmosféricas que afectan a las poblaciones. La comisión, en su análisis técnico y jurídico, verificó que el objeto de la iniciativa ya se encuentra comprendido en la Ley 32.300, ley que promueve y garantiza la implementación e instalación de pararrayos en los departamentos con zonas expuestas a intensas cargas eléctricas atmosféricas. Esta nueva norma tiene como eje central lo señalado en la propuesta legislativa bajo estudio. Se ha configurado un escenario donde los supuestos de hecho ya son derecho positivo vigente. Por esta razón, se ha configurado la sustracción de la materia, debiendo no aprobarse la norma, que además es solo de aplicación para un solo lugar. Asimismo, el proyecto vulnera el principio de separación de poderes y las competencias exclusivas del Poder Ejecutivo previstas en la Ley Orgánica del Poder Ejecutivo, al pretender disponer mediante ley la creación de un programa nacional cuya implementación corresponde al Ejecutivo mediante decreto supremo. Además, las opiniones técnicas de la Presidencia, de Consejos de Ministros, Ministerio de Defensa, Ministerios de Ambiente y Ministerio de Energía y Minas concluyeron que la propuesta resulta inviable. En ese sentido, el predictamen reafirma que la función legislativa debe ejercerse con estricto respeto al orden constitucional, evitando aprobar normas declarativas.

o programáticas que generen duplicidad normativa, inseguridad jurídica y o disposiciones de imposible ejecución. La Comisión considera que ya existe el ordenamiento legal para la protección frente a los proyectos, ¿dónde está?

0: En ese sentido, el predictamen reafirma que la función legislativa debe ejercerse con estricto respeto al orden constitucional, evitando aprobar normas declarativas o programáticas que generen duplicidad normativa, inseguridad jurídica o disposiciones de imposible ejecución. La Comisión considera que ya existe el ordenamiento legal y protección frente a fenómenos atmosféricos. Con estas consideraciones solicitamos nos respalden con el pronunciamiento de no aprobación y envío al archivo del proyecto de ley 8973-2024, debido a que a su contenido carece de viabilidad constitucional, técnica y presupuestal, además de haber sido superado por una regulación vigente que ya atiende la materia propuesta. Expuesto el tema, los congresistas que deseen participar o tuvieran alguna objeción, inscribirse levantando la mano virtual o presencial. En caso contrario, pasamos al voto. Señor secretario técnico, sírvase someter a votación nominal.
1: Con su venia, señora presidenta, pasamos al voto. Congresista Paredes Fonseca Caro.
0: A favor.
1: Gracias, congresista. Congresista Ventura Ángel Héctor. La congresista Julón solicita que se considere su asistencia. Congresista Chirinos Venegas Patricia, su voto. Congresista Chirinos Venegas Patricia, su voto. Congresista Surín Loaiz Alfredo, su voto.
2: A favor.
1: Gracias, congresista. Congresista Bustamante Donaire Ernesto, su voto. Congresista Quiabra León Roberto, su voto. Por intermedio del CHAC, su voto a favor. Congresista Cueto Acervi José. Congresista Flores Ramírez Alex. Congresista Flores Ramírez Alex. Congresista Flores Ramírez a favor. Congresista Julón ha solicitado que se consigne su voto a favor en el punto 1 y punto 2. Le preguntamos por este dictamen, señora congresista Julón Irigoyen Edic, su voto a favor, por intermedio del CHAC. Congresista Camiche Morante Luis.
3: A favor.
1: Gracias, congresista. Congresista Montalvo Cuba Segundo. Congresista Montalvo Cuba Segundo. Congresista Montesa Facho Silvia. Congresista Segundo Toribio, por intermedio del CHAC, declara su voto a favor. Congresista Montoya Manrique Jorge. Congresista Montoya Manrique Jorge, por intermedio del CHAC, su voto a favor. Congresista Muñante Barrios Alejandro.
3: A favor.
1: Gracias, congresista. Congresista Palacios Guamán Margot, su voto. En contra, la congresista Palacios Margot. Congresista Portero López Hilda. Congresista Portero López Hilda. Congresista Portero López a favor, por intermedio del CHAC. Congresista Rospigliosi Capurro Fernando.
4: A favor.
1: Gracias, congresista. Congresista Valer Pinto Héctor, su voto.
5: Valer Pinto a favor.
1: Gracias, congresista. Congresista William Zapata José. Último llamado. Congresista Ventura Ángel Héctor, congresista Chirinos Venegas Patricia, su voto a favor, por intermedio del CHAC. Congresista Bustamante Donaire Ernesto, congresista Cueto Acervi José, congresista Montesa Facho Silvia, congresista William Zapata José. Conteo de votos. Señora presidenta, 13 votos a favor, 1 en contra, ninguna abstención. ha sido aprobado por mayoría.
0: Muchísimas gracias, secretario técnico. El predictamen recaído en el predictamen de la no aprobación y envío al archivo del PL 8973, el cual propone ley que declara de necesidad pública y de interés nacional la creación del Programa Nacional de Instalación de Pararrayos en el Departamento de Puno ha sido aprobado por mayoría. Finalmente, se solicita la dispensa del trámite de aprobación del acta para ejecutar los acuerdos. Los que se opongan, no existiendo oposición, se da por aprobado por unanimidad. Agradeciéndole su presencia, siendo las 3:46 del lunes 18 de mayo del 2026, se levanta la sesión. Muchísimas gracias, señores congresistas. No quiero dejar de considerar la asistencia del congresista Flores Ramírez Alex. Y nos vemos el 1 de junio. Que tengan bonita semana de representación la próxima semana.
4: 3:47 se levanta la sesión de la Comisión de Transportes y Comunicaciones, la cual se venía realizando desde el hemiciclo principal de sesiones, y también observamos imágenes de la sala Carlos Torres y Torres Lara, donde continúa la sesión de la Comisión de Transportes. Veamos.
5: Aeropuerto y Grimaldo, por favor.
6: Con su permiso, señor presidente, con la autorización del viceministro de Transportes, comunicarles que nosotros ya iniciamos la obra física de la rehabilitación de la pista de aterrizaje del aeropuerto de Yurimaguas. Esa es una obra valorizada en más de 81 millones de soles. Y lo más importante es que es una obra de rápido impacto, es decir, solo nos va a tomar 9 meses contabilizados desde el mes de mayo, fecha que hemos dado inicio a la obra física. Una noticia también muy importante es que nosotros hemos iniciado esta obra haciendo la supervisión a través de un inspector, es decir, de una persona que trabaja en nuestra planta y que va a ejercer esta función de manera segura para garantizar la continuidad. Y de parte del proyecto per se, ya hemos logrado cerrar el proceso de selección y ya contamos con un supervisor de obra en el marco de la OEC, de tal manera que hagamos el empalme de la supervisión. Es decir, hoy en día estamos con un inspector, pero lo más probable es que en unos 30 días aproximadamente ingrese el supervisor de obra contratado para estos fines, cuyo monto de contratación asciende a los casi 4 millones de soles, y esto va a permitir que el proyecto continúe de manera satisfactoria. Entonces, la obra del aeropuerto de Yurimaguas está totalmente garantizada en todos sus extremos.
5: Muchísimas gracias por esa aclaración y para que lo sepa también mi querido pueblo de Yurimaguas. Bien, continuando con la sesión, el último punto que nos va a discernir ahora el viceministro Juan Haro es referente al nuevo retraso en la ejecución del Aeropuerto Internacional de Chinchero y la ampliación de la culminación de dicho proyecto. Adelante, señor viceministro.
7: Muchas gracias, señor presidente. Para poder informar respecto a lo que ha solicitado, con respecto al proyecto del Aeropuerto Internacional de Chinchero del Cusco, en primer lugar, podemos ver el plano general de lo que es este importante proyecto. Se prevé una capacidad de 5.7 millones de pasajeros al año, operaciones en el orden de las 50.893 al año. Es un área comercial de alrededor de 10.400 metros cuadrados. Hay un área de terminal de pasajeros de 54.590 metros cuadrados y una longitud de la pista de 4.200 metros, o sea, 4.2 kilómetros, y ahí podemos ver toda la distribución de las diferentes áreas, instalaciones, y señalar que esto está manejado a través de componentes, ¿no? Se están desarrollando diferentes componentes y, si me lo permite, presidente, quisiera compartir un video que sería la primera vez que se va a compartir, se va a socializar, y si lo autorices, un video de un poco más de 4 minutos, pero vale la pena poder ver porque están graficados ahí lo que va a significar el Aeropuerto Internacional de Chinchero del Cusco.
5: Por supuesto, señor viceministro, esto es un tema de importancia para el país y está autorizado poder preparar el video. Así sea, dure 10, 15, 20 minutos, no hay problema. Adelante.
7: Sí, sí.

como un sueño milenario. El Aeropuerto Internacional de Chinchero abre sus puertas al mundo y se consolida como el nuevo hub turístico del Perú. Sumérgete en la rica historia cultural inca mientras disfrutas de las comodidades de un aeropuerto de clase mundial, inspirado en la tradición ancestral incaica con arquitectura contemporánea. Gracias a su configuración lineal, los edificios principales y de soporte se ubican estratégicamente frente al campo de vuelo, con una pista de 4.200 metros, calles de rodaje y plataformas comerciales y de aviación general. El aeropuerto estará totalmente equipado, permitiendo operaciones nocturnas con seguridad y eficiencia. El terminal de pasajeros honra la herencia cusqueña, integrando un diseño arquitectónico innovador con tecnología avanzada y certificación LEED, ofreciendo una experiencia memorable. Los flujos en los dos niveles garantizan un recorrido eficiente y cómodo, cumpliendo con las normas de accesibilidad y estándares internacionales. Tanto el pasajero internacional como el doméstico podrán acceder a la zona de check-in, que ofrece tanto counters tradicionales como kioscos de autoatención y de entrega de equipaje, brindando opciones ágiles y cómodas para cada perfil de viajero. Hacia el segundo nivel se ubica el patio de comidas de acceso público, un espacio para disfrutar con los acompañantes antes de pasar a los filtros de seguridad. El control de seguridad cuenta con equipos automatizados, sistemas de detección y body scan que garantizan procesos rápidos y seguros. El recorrido continúa en migraciones, donde se dispone de puertas biométricas para un paso ágil, complementadas con counters tradicionales de atención personalizada. En la zona comercial integra modernas salas VIP con exclusivas y variadas tiendas de marcas mundiales y peruanas. Y las salas de embarque ofrecen una experiencia cómoda y relajada, permitiendo disfrutar del majestuoso paisaje cusqueño. Nuestros pasajeros internacionales desembarcarán por modernas pasarelas en el segundo nivel que los guiarán hacia el primer nivel, contando, entre otros servicios, con un tópico para la asistencia oportuna de pasajeros. El control migratorio combina puertas biométricas y counters, destacando una posición para operadores con movilidad reducida. Continuando el recorrido, atraviesa el duty free de llegadas y conduce a la sala de recojo de equipajes, culminando el proceso en el control aduanero y accediendo finalmente al hall de llegadas. Los colores andinos y la topografía en su juego de volúmenes. El pasajero nacional realizará su check-in mediante counter tradicional o automático y subirá por un núcleo diferenciado, accediendo al patio de comidas antes de los filtros de seguridad, cuyo diseño optimiza su operación y orientación. El acceso a la sala de embarque es marcado por un pórtico que simula las jambas incaicas. Aquí, el pasajero encontrará una oferta comercial y exclusivas salas VIP, buscando que su experiencia de viaje sea inolvidable.

0: Los pasajeros desembarcarán ya sea mediante pasarelas o conexión remota en las salas de espera, incrementando la exposición de los pasajeros con el uso de los locales comerciales para salidas y llegadas nacionales. Así, mediante una adecuada señalética operativa, se dirigirán al núcleo vertical de acceso a la sala de recojo de equipaje, que tiene la capacidad de separar vuelos nacionales e internacionales en un entorno amplio y con equipos de alto rendimiento. El pasajero nacional accederá al hall público de llegadas, que cuenta con un sector destinado para el reencuentro con familiares y acompañantes. El Aeropuerto Internacional de Chinchero redefine la conexión de Perú con el mundo, brindando a millones de pasajeros acceso directo a una de las maravillas culturales del planeta e impulsando el desarrollo turístico y económico del Cusco y del país.
1: Muchas gracias, señor presidente. Voy a continuar con la exposición. Como señalé, la ejecución del proyecto está prevista realizarla con varios contratos. Esa es la situación hoy por hoy. Entonces, respecto de la fase 2 de las obras principales, se viene ejecutando el contrato correspondiente al diseño y construcción tanto de la terminal de pasajeros como también del cerco perimétrico, ¿no? Y esto se encuentra a cargo del consorcio Natividad de Chinchero. Y la supervisión está a cargo del Consorcio Aeropuerto Internacional de Chinchero del Cusco. Es un contrato en el orden de los 122.629.547.31 millones de dólares, monto del año 2025, y a la fecha el proyecto presenta un avance físico de 38.82% y el avance financiero de 60.7%, ¿no? Aquí habría que señalar que se tiene un progreso en lo que se refiere al cerco perimétrico. Este se encuentra en un avance de 69.94% de avance físico, y más bien respecto del terminal de pasajeros, sí, se han presentado algunos temas, el avance es de 22.99%, ¿no? Entonces, se estima la culminación del terminal de pasajeros en el año 2027 y la puesta en operación prevista para el año 2028. En lo que corresponde a otro componente que está previsto desarrollar a través de otro contratista, tenemos a la torre de control. Esta ya se tiene adjudicado lo que es la torre de control con un monto de 47.900.468.23 dólares, esto incluyendo el IGB, incluyendo el impuesto general a las ventas. El plazo de ejecución para este contrato es de 19 meses, ¿no? Y la firma del contrato se realizó el 28 de abril del presente año, y también hace pocos días se ha realizado la entrega del anticipo, ¿no? Se ha previsto el inicio de obra en los primeros días de julio de este año 2026, y la construcción de la nueva torre de control del Aeropuerto Internacional de Chinchero constituye un componente crítico para la operación aeronáutica, ¿no? A partir de esta torre se garantizan condiciones adecuadas de seguridad operacional, vigilancia integral del campo de vuelo y gestión eficiente del tránsito aéreo. Entonces, repetir que son 19 meses de plazo, son 47.9 millones de dólares lo que va a costar esta torre de control, y se están incorporando estándares técnicos y equipamiento especializado que permitirán atender el crecimiento proyectado de la demanda aérea y viabilizar las operaciones. Por otro lado, tenemos otro componente referido a lado tierra, el cual se encuentra en proceso de, de procura. Está desarrollándose bajo la modalidad de licitación competitiva internacional con participación de empresas especializadas y bajo estándares contractuales FIDIC Libro Rojo, ¿no? Son alrededor de 12 empresas interesadas que han presentado la carta de interés y tienen plazo máximo hasta el 19 de mayo para presentar sus documentos de preselección, ¿no? Este paquete completa contempla una inversión aproximada de 293 millones de dólares. Son alrededor de 13 edificios en el lado tierra y incluye infraestructura clave para la operatividad aeroportuaria, ¿no? Ahí tenemos hangar, tenemos terminal de carga, edificio multipropósito, sistemas eléctricos, vías de acceso, estacionamientos, entre otros, ¿no? Pensamos que con el sistema adoptado va a permitir el inicio de la ejecución con expedientes previamente validados, lo que pensamos también es reducir los riesgos constructivos y asegurar los mayores niveles de eficiencia y control técnico en la etapa de la ejecución de la obra. Y también otro componente que es, digamos, de pronto uno de los más importantes está referido al lado aire, y podemos señalar al día de hoy que se han hecho gestiones dentro del ministerio para ponerlo en proceso de procura. Estamos hablando de la pista y todas las intervenciones asociadas a la pista. Contempla la ejecución de infraestructura aeronáutica crítica bajo el esquema de contratación FIDIC Libro Rojo, permitiendo desarrollar de manera paralela las etapas de diseño y construcción, esto en una mirada de optimizar los plazos de implementación. Esto implica una inversión aproximada de 372 millones de dólares y comprende la construcción tanto de la pista de aterrizaje, las calles de rodaje, la plataforma de aeronaves y también los sistemas de drenaje, incorporando soluciones estructurales diferenciadas según la demanda operativa y los estándares internacionales de seguridad y resistencia y resiliencia también aeroportuaria, ¿no? Entonces, señor presidente de la Comisión de Transportes, Juan Carlos Mori, y a través suyo a los diferentes congresistas, señalar que con estas intervenciones, con el Ministerio de Transportes y Comunicaciones, reafirmamos el compromiso para poder ejecutar este importante proyecto del Aeropuerto Internacional de Chinchero del Cusco, ejecutarlo bajo estándares técnicos internacionales, garantizando una infraestructura moderna, segura, pero que a la vez sea sostenible para fortalecer tanto la conectividad aérea del sur del país, pero sobre todo impulsar el turismo y dinamizar el desarrollo económico y social de la región del Cusco, ¿no? Y no solo del Cusco, sino también de todo el Perú. Eso es lo que yo quería presentar como información, señor presidente, y estamos atentos a todas las preguntas, consultas e inquietudes que se puedan tener, y también a nuestra directora general de Aeronáutica Civil para que pueda absorber los detalles respecto de las consultas que se necesiten.
2: Muchas gracias, señor viceministro. Para poner un mejor orden al tema de las exposiciones, tenemos también la presencia del vicecontralor, ¿no?, que también es un eje importante para el proyecto. Me gustaría que primero pasemos a las exposiciones y posteriormente al final vamos a hacer las consultas respectivas. Entonces, voy a ceder el uso de la palabra al señor Marco Antonio Argandoña Dueñas, vicecontralor de control gubernamental, sobre las observaciones referidas al nuevo retraso en la ejecución del Aeropuerto Internacional de Chinchero y la ampliación de la culminación del proyecto por parte del contratista. Bienvenido, señor Marco Argandoña, igualmente a los funcionarios que lo acompañan. Se encuentra la señora Yulisa Hernández, subgerente de la Gerencia de Control de Megaproyectos también, y agradecemos su participación. Tiene el uso de la palabra, señor vicecontralor Marco Argandoña.
3: Muy buenas tardes, señor congresista Juan Carlos Moriselis, el presidente de la comisión, por su intermedio también a los señores congresistas que nos acompañan de manera presencial y virtual, señor viceministro, a sus funcionarios, señor representante de contratista y de las comunidades de Chincheros. Gracias por su gentil invitación. De manera específica, he sido delegado por el doctor César Aguilar para tratar el tema del informe delito 5815, conforme se ha indicado en vuestra invitación. Este informe es un hito de control, es un control simultáneo que básicamente contiene riesgo, contiene alertas, ¿no?, ante las situaciones. Entonces, yo me voy a ir directamente al punto materia de la invitación para que de esa forma poder acelerar también el tiempo, conforme usted lo ha pedido. Siguiente, por favor. Siguiente, vamos a ver. Los datos generales del proyecto ya lo conocen. Siguiente, por favor. Dos más, ya. Uno más. Bien, nosotros estamos acompañando este proyecto desde el año 2019, ¿no? A la fecha se han emitido 34 informes que contienen 43 situaciones adversas, ¿no?, dentro de los cuales quería aprovechar la oportunidad de la presencia de los representantes del Ministerio de Transporte para poner hincapié en el nivel de corrección de todas estas situaciones adversas que nosotros comunicamos, ¿no?, dado de que tenemos como indicador que solamente el 40% se han corregido y el 60% todavía no se corrigen, ¿no? Entonces, abrir la oportunidad para que traer a colación que en nuestro último informe también está pendiente de respuesta, ¿no?, porque nos ha pedido la comisión que expongamos las medidas correctivas y preventivas que se han desarrollado, pero no nos han dado aún respuesta, ¿no?, que esperamos que lo sea pronto. Siguiente, por favor. Siguiente. Ya. Para poder contextualizar este informe, como les había mencionado, abarca lo que es el avance del servicio de asistencia técnica y ejecución de la obra principal del proyecto del Aeropuerto Internacional Chincheros al mes de abril de 2026. Nosotros lo hemos ejecutado el mes de abril de 2026, tomando como base los datos proporcionados por la entidad a marzo del 2026, ¿no? Entonces puede haber alguna variación de repente con los datos que ha puesto el señor viceministro. Tiene fecha 27 de abril, el periodo de evaluación comprendió el 6 al 21 de abril y la visita de campo al proyecto se ha desarrollado del 14 al 16 de abril, ¿no?, enfocado básicamente a determinar que si este proyecto está de acuerdo con el contrato suscrito, sabemos que es de Estado a Estado, así como los términos contractuales en ejecución y supervisión del componente de las obras principales. No estamos tocando acá el movimiento de tierras, que eso ya se cerró en el año 2025, en julio, que también hay situaciones adversas pendientes de corregir. Entonces, dentro de estas obras principales, contiene el lado aire, el lado tierra y demás normativa aplicable, poniendo énfasis el proceso constructivo, los controles de calidad. De manera específica son tres las actividades que hemos visto, ¿no? Control en lo que es servicio de asistencia técnica, control de la ejecución de la obra y control de los pagos y garantías y pólizas de seguro. O sea, tres aspectos fundamentales hemos abordado en esta oportunidad, ¿no?, con cierre al mes de abril del 2026. El informe se notificó y ha sido recibido el 29 de abril. Siguiente, por favor. Y aquí podemos relatar nuestra primera situación adversa. Repito, estas no son observaciones, no son irregularidades, son situaciones que invitan a que adopten medidas correctivas y preventivas para corregir. Dentro de esta nueva visión que tiene la Contraloría General, que es ejercer control preventivo con conciencia social, es ver que la obra se ponga en funcionamiento. Entonces ponemos foco en plazos, ponemos foco en costos, ponemos foco en calidad. Entonces algo que nosotros vemos que es un problema es que se ha advertido un déficit presupuestal para la ejecución a esa fecha, ¿no? Que estaba para la ejecución de las actividades programadas para el 2026 y que, bueno, contraviene la normativa del sistema de programación respecto de la previsión de los proyectos, ¿no? ¿Qué pone en riesgo esta situación? El normal desarrollo de la ejecución física de la obra y la culminación de la misma, ¿no? Entonces, para esto hemos hecho dos mediciones bien puntuales con respecto al año 2026. La primera, viendo cuánto es el presupuesto modificado, presupuesto institucional modificado, de apertura, modificado al inicio, y cuánto es la proyección presupuestaria. Y ahí vemos que hay una diferencia inicial, ¿no? Esta diferencia inicial asciende primero a 65.358.641.043 soles, ¿no? Esta segunda medición estaría dentro de lo que es la afectación, ¿no?, a diversas actividades que tiene previsto el proyecto. La segunda medición está con base en el reporte de seguimiento de la ejecución de inversiones, en la cual ya vemos que el déficit ya no es 65 millones, sino son 96 millones, porque inicialmente se tenía un PIN de 2026 de 42.063.726 y una programación financiera actualizada al 2 de abril del 2026 de 508.174.975. lo cual advierte un déficit o un saldo de menos 96.111.249 soles, ¿no? Esto lo que vemos es como... Sí, siguiente, por favor. Siguiente, falta... Ya, ahí, gracias. A ver, ¿qué riesgos se podemos advertir aquí? Que esta situación de persistir en este déficit presupuestal expone al riesgo en el proyecto de retrasos en los pagos, incumplimientos en las obligaciones contractuales, riesgos de paralización. Como les había mencionado, estamos poniendo bastante énfasis en reactivar las obras paralizadas. Entonces queremos se exponga, ¿no?, a una situación de paralización si es que no se dota de los recursos pertinentes, ¿no? Y evidentemente esto va a impactar también en la pérdida del control sobre la ejecución de la situación, tanto a nivel de ejecución física y culminación de la obra. Eso es como primera situación adversa. Como segunda situación adversa, aquí advertimos que presenta un retraso, el proyecto presenta un retraso injustificado de 26.97%. El término injustificado pasa por el hecho de que falta obtener información del sustento técnico y legal de ese retraso a marzo del 2026, ¿no? Dado de que no ha evidenciado que la ejecución de trabajos en frente es disponible, porque hay varios trabajos que se están dejando de hacer, aunado a ello que el contratista extiende la fecha de culminación del proyecto a diciembre del 2026 hasta diciembre del 2028 sin sustento, ¿no? Entonces hay un acuerdo contractual que está por medio, lo cual puede ocasionar mayores costos por la extensión de la asistencia técnica del PMO, los servicios de ingeniero y el incremento de costos total del proyecto. Entonces, de acuerdo al avance físico que nosotros hemos verificado durante la visita de campo y durante la obtención de la información de Aconex y la diferente documentación que nos han alcanzado, ¿no?, el avance solamente alcanza a 38.8% frente a los 65% programados, con una desviación negativa de 26.997% al mes de marzo del 2026 y un SPI, ¿no? El SPI es un indicador de eficiencia global de 0.59%. Pese a existir frentes disponibles, se evidencia suspensiones unilaterales en las actividades y una proyección de contratista que se extiende hasta la finalización de diciembre del 2028, ¿no? Pues inicialmente se había previsto diciembre del 2026, sin aprobación ni sustentos técnicos contractuales, ¿no? Entonces, esto es lo que se ha podido evidenciar durante la visita, que no se están realizando trabajos, están las fotografías, y además de la información que hemos podido recabar. Además del incumplimiento de las... eventualmente, repito, es una situación, es la foto del momento, ¿no?, de ciertas subcláusulas contenidas en las condiciones generales del contrato, lo que queremos poner en relieve es el riesgo que puede ocasionar mayores costos por la extensión de la asistencia técnica del PMO, los servicios de ingeniero y el incremento del costo total del proyecto, ¿no? Eso sería como situación número dos. Como situación número tres, advertimos incumplimiento en los plazos establecidos en instrucción 11 y la comunicación de corrección 34 referido a los retrasos en los pagos a proveedores de las comunidades del área de influencia directa, ¿no?, del AID, que asciende a $895,562, ¿no?, lo cual también contraviene las condiciones generales del contrato y puede generar, ¿no?, la existencia, y esperemos que esto no suceda, pero hay que advertirlo como un riesgo, posibles conflictos sociales que puedan afectar también la ejecución de las obras principales e impactaría en la fecha de la culminación del proyecto como consecuencia de la falta de liquidez. En el informe está ampliamente detallado, ¿no?, cuáles son las comunidades que han visto afectadas, como Ayo Pongo, Rachiayo y Anacocha, y cuál es el total y los meses de abril que se tienen previsto. Y también como cronogramas pendientes a estas comunidades expresadas en términos de dólares, ¿no? Siguiente, por favor. Queremos entonces informar sobre, de persistir estos pagos, exponen pues al riesgo a estas posibles situaciones que se ha comentado. Siguiente, por favor. Bien, nosotros hemos hecho una línea muy rápida de tiempo de las medidas preventivas, porque también en su invitación nos están pidiendo qué medidas correctivas preventivas han sido adoptadas de parte del MTC. Nosotros el 29 de abril ya comunicamos el informe, el oficio del 4 de mayo del MTC solicitó una ampliación de 5 días adicionales, lo cual venció el 7 de mayo. Se comunicó que el plazo máximo para la corrección de situaciones adversas identificadas es de 45 días, ¿no?, y a la fecha no tenemos todavía la primera comunicación con las medidas concretas, posibles, verificables y oportunas que nos permitan hacer una evaluación de que se han adoptado acciones o decisiones concretas sobre estos tres problemas o estas tres situaciones adversas que nosotros hemos informado, ¿no? Pedimos o exhortamos pues para que se entregue la información, por lo menos se designe a los funcionarios que van a tener a cargo de establecer medidas de acción y los plazos. Ellos mismos tienen que establecer sus plazos para que en esa forma nosotros podamos hacer el seguimiento, ¿no? Luego del plazo de 45 días, si no se subsana hasta el 13 de junio del 2026, nosotros vamos a hacer un control posterior, ¿no? Entonces, vamos a evaluar, porque así también hay varias situaciones que no han sido corregidas. Estamos en todo proceso de evaluación. De subsistir las situaciones sin corregir, entonces nosotros tenemos que adoptar ya servicios de control posterior, ¿no? Luego, finalmente, por favor, siguiente. Continuamos haciendo el seguimiento a modo de conclusión. El proyecto presenta un déficit presupuestal hasta 96 millones al 2026, según el PIN y según la proyección financiera de gastos ejecutado. Se evidencia un retraso físico acumulado de 26.97%, ¿no?, con baja ejecución en los frentes disponibles, suspensiones no justificadas, y el contratista mantiene deudas por 895.000 a proveedores locales, también incumpliendo instrucciones del ingeniero. Recomendamos entonces que el MTC regularizar la consistencia entre la programación financiera y el PIN, conforme el invierte P, y gestionar las modificaciones presupuestarias necesarias para cubrir el déficit, ¿no?, de darse el caso y asegurar la sostenibilidad del proyecto. De la misma forma, estamos recomendando se adopten acciones para asegurar el cumplimiento del cronograma contractual, exigiendo la reversión de retrasos injustificados mediante la ejecución efectiva de frentes disponibles, verificando que cualquier modificación en el plazo cuente con el debido sustento técnico legal y contractual. Finalmente, se recomienda a la entidad verificar la cancelación de la deuda de las comunidades campesinas del AID y de corresponder a aplicar los mecanismos contractuales previstos para mitigar los riesgos de conflicto social y afectación a la ejecución del proyecto, ¿no? En esa línea ya se han dado las disposiciones para estar atentos a la información que nos va a remitir el Ministerio. Entiendo que es un tema poco complejo, por eso le hemos extendido el plazo hasta junio, ¿no? Y hay un plazo que también, un plazo adicional, que pueden solicitarlo, ¿no? De no poder subsanar esas situaciones, que son 45 días más, ¿no? Nosotros, en tanto eso, tenemos programado la siguiente visita en julio y esperamos que en julio y agosto ya la situación se haya subsanado, ¿no? Sabemos que hay un problema en cuanto al tema presupuestario en las entidades, pero entendemos que este proyecto de máxima prioridad, ¿no? Dado también por el impacto que va a tener en el turismo y también en nuestra economía. Muchas gracias, señor presidente. Estamos a disposición de cualquier pregunta.
2: Muchísimas gracias, señor Marco Argandoña. Continuando con las exposiciones, vamos a tener el informe del señor Gerardo Mario Pucchiarello, gerente general del consorcio Natividad de Chinchero, sobre el nuevo retraso en la ejecución del Aeropuerto Internacional de Chinchero y la ampliación de la culminación del proyecto por parte del contratista. Le damos la bienvenida al señor Gerardo Pucchiarello, así como al señor Ramiro Porto Carrero, quienes están acá presentes. Adelante, señor Pucchiarello. No sé si lo digo bien. ¿Pucchiarello o Pucchiarello?
4: Pucchiarello.
2: Pucchiarello. Sí. Ah, okay.
4: Bueno, buenas tardes, señor presidente. Buenas tardes, señor viceministro, congresistas, directora general de Aeronáutica Civil, señores de la Contraloría, miembros de la comunidad campesina, señor alcalde de la provincia de Urubamba, congresistas de asistencia remota, buenas tardes a todos. No sé la presentación, si... ahí estamos coordinando. Bien, antes que nada agradezco sobremanera la invitación de la Comisión de Transporte a comparecer y a darle el punto de vista del contratista luego del informe de la Contraloría, que ha, por supuesto, levantado muchísima preocupación a nivel en medios y en la comunidad, sobre todo de Cusco y más en particular del área de influencia directa de todo el Valle Sagrado. Informe que entendemos no representativo en cuanto al manejo de la información. Y es muy buena la oportunidad que el señor representante de la Contraloría ofrece de hacer un informe rectificativo en junio o julio, no recuerdo, justamente con el debido sustento técnico y legal que está reclamando en relación a la realidad del proyecto, que no es definitivamente la descripta por la Contraloría. Y digo esto con preocupación, porque entendemos como sesgado el informe en cuanto en ningún momento toma nota de, no solo lo que yo personalmente dije en las audiencias, en la audiencia que tuve de una hora con ellos en los dos días de la visita, que explica un poco la situación de cronograma, sobre todo, sino de la vastísima documentación legal contractual que tenemos con los representantes técnicos y legales del cliente, llámese la supervisión y la PMO. Y esto en relación a, para no extenderme demasiado con la presentación, inicialmente ya quiero presentar los puntos que luego los vamos a desarrollar, pero ya para tener idea de cuáles son las un poco las rectificativas que queremos establecer y eventualmente los puntos de explicación de la realidad, porque entendemos que acá también hay una falta de análisis respecto de lo que está sucediendo a nivel cronograma y a nivel presupuestario. Y sobre todo, como primer punto, no hay paralización parcial. No hay paralización parcial de actividades. La obra es una parte del contrato, pero Natividad tiene control total del contrato, no solamente en relación a la obra, sino al resto de las actividades que le corresponden como obligación contractual. El segundo punto, y quizás el central de la problemática del cronograma que tiene este contrato, es el problema de suelo. Natividad ha sido muy cauta en manejar información muy sensible que ha sucedido, y un poco por respeto a la nueva administración también, hasta que tome cartas en el asunto. Pero Natividad ha, en el DAB, que es el ente que dirime controversias con el cliente a través del ingeniero o de la PMO, Natividad ha ganado dos DABs, dos reclamos respecto al tema suelo. Y esto es muy importante decirlo, quizás lo digo por primera vez, lo digo por segunda vez, pero ahora confirmado. La primera vez lo dije hace dos años en la reunión descentralizada que se hizo en el gimnasio del municipio de Chinchero. Pero definitivamente, cuando hemos llevado al tribunal que dirime controversias respecto a responsabilidades por las patologías de suelo que tenía el contrato, el DAB nos terminó dando la razón en octubre del año pasado. Y el segundo son las responsabilidades de suelo que tiene el asentamiento actual de parte de la terminal, donde también hemos sido beneficiados con la decisión de este ente de expertos. Es muy importante esto porque este problema de suelo es el que determina, el que prácticamente determina los temas de cronograma. La madre de todos los problemas de este proyecto es el manejo de suelo. Pero no es solamente un problema de Natividad llegado como contratista de la fase 1. Ya el contratista de la fase 2, ya el contratista de la fase 1 tuvo problemas con la PMO por el tema de patologías que surgieron luego de terminada la obra, por lo que todavía no tiene ni siquiera hecha la recepción definitiva. Y el contratista dijo, yo efectué un proyecto de acuerdo a un diseño que me entregó la propia PMO, fue un libro rojo, con lo cual el propio DAP también le dio razón al contratista de la fase 1. Entonces, las causas de la nueva fecha de terminación, en realidad, ahí también hay un equívoco. Natividad advierte de la nueva fecha de terminación desde mayo del año pasado. Y ahora lo voy a mostrar en un documento, pero estoy dando los principales indicadores de lo que es la presentación y la situación actual. Luego, adicionalmente, que también debería haber, todo esto debería haber sido advertido en el informe de Contraloría, y si no lo tiene, le podemos facilitar la información para que completen el informe con el sustento legal debido. Adicionalmente, hay incertidumbre también respecto al final de obra, pero en muy buena fe Natividad reporta una serie de cuestiones que la PMO y el ingeniero tienen que resolver para que nosotros podamos hacer una entrega efectiva de la obra, que todavía no están resueltas. Y finalmente, y no menos importante, para nosotros probablemente uno de los puntos más importantes, es el reclamo a los reclamos que Natividad tiene elevados al ingeniero y a la PMO para que puedan permitir, obviamente, una planificación financiera adecuada, porque a esta altura de la situación, Natividad, en base al no reconocimiento de estos reclamos o adicionales, está desfinanciado como consorcio. Por lo tanto, sigamos la que viene. Comencemos con el primer punto, las actividades del proyecto. Natividad está, como lo vemos, por supuesto que se ve en la comparativa de fotos, que la obra está con el concreto al 90%, faltan algunos edificios, obviamente, periféricos. Toda la estructura metálica del soporte de cubierta está completada. Cuando ustedes fueron el año pasado, prácticamente toda la cubierta en lo que es el cuerpo central del edificio hacia la plataforma fueron el 5 de diciembre, no la habíamos comenzado. Hoy está completada. La siguiente, por favor. Y esto lo digo un poco en relación a las tareas que se vienen ejecutando. Por supuesto, en campo estamos con tareas de estructuras metálicas, estamos con el montaje de estructuras auxiliares, que es otro subcontratista. Fuera de campo, estamos terminando el diseño con el equipo propio de Natividad, estamos al 98%. Hemos apenas terminado estudios hidrogeológicos, justamente en este sector que está asentado, llamado Bloque A, que forma parte de la ruta crítica del cronograma propuesto por Natividad. Y es muy importante este concepto de ruta crítica porque ruta crítica significa la concatenación de tareas que tiene que tener el proyecto para que no se vaya de plazos. Natividad está efectuando todas las tareas que tienen que ver con la ruta crítica en los plazos previstos, que por supuesto no es fin del 2026 como está el contrato, sino otras fechas, que ahora las voy a explicar. Estamos también adicionalmente fabricando la estructura secundaria en taller, estamos fabricando los puentes de embarque en taller y de hecho la supervisión fue hace 15 días a revisar las tareas de producción de los puentes, son 800 toneladas que se están en este momento produciendo, el VHS que se está produciendo en Polonia. Luego, eso respecto a la terminal y respecto al cerco perimétrico, estamos haciendo una reconfiguración de adicionales al trazado originalmente aprobado por requerimiento de las comunidades para poder acceder a los manantes de agua sin restricciones. Con lo cual estamos haciendo toda una variación de diseño para poder atender el requerimiento de las comunidades de acceso directo al agua, que es un problema heredado por nosotros, pero que no nos correspondió en su momento. Y lamentablemente lo estamos resolviendo, lamentablemente y felizmente. Este fue un requerimiento de las comunidades directamente a nosotros en el lugar y que, bueno, combinarlo también llevó tiempo. A la vez que estamos resolviendo algunas interferencias respecto a la incorporación del nuevo contratista, que creo que es el paquete, no sé si es el 4, probablemente el que tiene que hacer la parte de drenaje. No entendí muy bien, pero bueno. Sigamos. Esto respecto a la obra. Adicionalmente, nosotros seguimos con tareas de contrato que tienen que ver con atención, por ejemplo, el plan de capacitación de comunidades. Eso lo estamos efectuando. Tenemos para este año 90 capacitaciones. Ya hemos efectuado 15. De todo esto no hay ninguna mención en el informe de Contraloría y sería muy importante que también se mencione porque el contrato no es solamente la obra. Estamos con las capacitaciones de seguridad y higiene a todo el personal. Estamos haciendo, adicionalmente, llevando a cabo adicionales solicitados por el Ministerio que no son de ningún interés para nosotros desde el punto de vista económico, pero por solicitud del Ministerio hemos accedido a ejecutarlos, llámese el mantenimiento de todo el área, ¿no? Prácticamente tenemos 50 bombas bombeando agua, tenemos maquinaria pesada haciendo limpieza de pista y de vías. Estamos haciendo los monitoreos medioambientales que tampoco nos corresponderían por alcance, lo estamos haciendo la descolmatación del dren sur en la comunidad de Yanacona fuera del perímetro, que por supuesto no nos corresponde y lo estamos haciendo, fue una solicitud del Ministerio, accedimos en beneficio obviamente de la comunidad con la propia empresa comunal, estamos ejecutando con ellos mismos como subcontratista, lo cual obviamente nos enorgullece porque es dar trabajo también al área de influencia directa. Estamos haciendo la seguridad del perímetro, que no deberíamos estar haciéndola, estamos haciendo la seguridad de ingreso al perímetro también, el mantenimiento de vías, todas tareas que definitivamente ya no siendo parte de nuestro alcance, todo esto lo estamos haciendo. Esto es importante decirlo porque son compromisos asumidos por Natividad cuando firmamos la adenda en octubre del 2024 con el compromiso que estas serían tareas que las hubiésemos mantenido hasta junio del 2025. 25, hace un año, y que con el ingreso de los nuevos contratistas hubiésemos sido prioridad. Cuando firmamos la adenda en octubre del 2024, con el compromiso que estas serían tareas que las hubiésemos mantenido hasta junio del 2025,

actividades adicionales. Adelante, por favor. Por lo tanto, ahí está un poco el modelo tridimensional de lo que se está produciendo, los puentes que se están produciendo, los edificios de plataforma para recibir los puentes de embarque móviles. Sobre la derecha, la estructura de soporte de todo lo que es el revestimiento metálico del edificio, ese edificio, esos paneles marrones que se ven. Adelante, por favor. Nada, acá es muy importante esta porque es la última actividad que hemos terminado en abril, que es toda la campaña de informes de ensayos hidrogeológicos, que justamente el DAB nos ha solicitado ejecutar para empezar a, no solamente ya habiendo asumido responsabilidades de quién tiene que pagar en plazo, quién tiene que reconocer plazo y costo, sino también para empezar a dirimir y a ver cuál es la ingeniería definitiva para poder hacer el trabajo de consolidación de suelo y reparación de estructura. Esto lo terminamos en abril, hemos entregado al ingeniero los informes, los reportes de los ensayos y ahora estamos preparando el informe. Adelante, por favor. Bueno, acá plan de mantenimiento del Adoaide, nada, acá un poco algunas fotos. Adelante. Entonces, importante el segundo punto. ¿Por qué estamos donde estamos? La problemática, el problema general, la madre de todo, la madre, digamos, no el único, pero el problema central que tiene el proyecto es el problema la problemática generalizada del suelo. Adelante, por favor. Esta es una imagen que yo mostré en la que se hizo posterior a la de Chinchero en la reunión descentralizada de la Comisión de Transporte que se hizo en la región de Cusco. Esto lo mostré en mayo del 2024, que era un poco un mapa de calor de los problemas que Natividad había denunciado ya desde el 2022 al ingeniero y a la PMO, y que durante 2 años prácticamente no se nos reconoció justamente el derecho a un adicional, o por lo menos la asunción de responsabilidades respecto a quién debe ejecutar. En todo caso se nos conminó a efectuar la reparación porque nos correspondía como contratistas, a lo cual obviamente nos hemos negado durante prácticamente 2 años. Natividad elevó una alerta temprana sobre la aparición de estas patologías en junio del 2022. En 9 meses más tarde elevamos una propuesta de solución en marzo del 2023, que nos fue rechazada bajo la consigna de que iba a ser estos estudios, esa solución iba a ser dada por el ingeniero, cosa que al día de hoy no sabemos si sucedió. Mientras nosotros estuvimos a cargo de esto, no sucedió. A lo cual Natividad definitivamente lleva al DAB esta controversia, y el 23 de y el 23 de septiembre del año pasado, prácticamente 1.200 días más tarde de haber elevado ese problema al ingeniero, el DAB nos da la razón y dice, a la pregunta de Natividad, confirme, le pide al DAB, al Tribunal de Expertos, confirme que las condiciones actuales de suelo del proyecto, afloramientos de agua, asentamientos, hundimientos, grietas, fisuras y canal de aguas residuales no cumplen con lo establecido en el contrato y los documentos contractuales. Pide confirmación en base a la documentación entregada. Y el DAB responde, el DAB considera que afloramientos de agua, asentamientos, hundimientos, grietas y fisuras no cumplen con lo previsible al momento de la firma del contrato. O sea, el suelo entregado en Natividad no cumplía con las condiciones de contrato. 1.200 días para llegar a esta conclusión. Ahí se empieza un poco a notar el impacto en plazos que tiene todo este proyecto y por lo menos nuestra tarea. Por lo tanto, el DAB reconoce que hay una condición de suelo en el AICC deficiente. La solución que no le corresponde a Natividad, por lo tanto, problema que se repite hoy en la terminal de pasajeros, la zona donde el diseño y la ejecución tampoco son nuestra responsabilidad, por supuesto. Esta información tampoco está en el informe de la Contraloría. Adelante, por favor. Entonces, ¿cuáles son las causas de la nueva fecha de terminación? Insisto y lamento, porque este tema de la fecha de terminación no es nuevo. Nosotros por contrato, bimensualmente, entregamos un cronograma revisado cada 2 meses. Y este tema de que no se termina en el 2026 está reportado desde mayo del año pasado.
que no se haya visto, que no se haya reportado.

0: ejecutado por algún motivo, no importa, pero este tema no es nuevo, eventualmente. Entonces, la buena noticia dentro de este problema, porque es la buena noticia y coincide un poco con lo que dice, con lo que explicó el señor viceministro, es que estamos hablando de un problema que es el 10% de la superficie de la terminal y se ve ahí en el esquema, ¿no? La terminal prácticamente son 57.000 metros cuadrados con semicubiertos, es un poco más, son casi 60.000. Ese es un mapa de calor del problema que tiene el bloque A con asentamientos, ¿no? Que es lo que hoy tenemos que resolver desde el punto de vista técnico. Ahora, nuevamente, el lab, ahora lo vamos a mostrar. ¿Qué significa este problema de suelo? Esto es una condición física imprevisible y es una palabra que la van a ver recurrente en muchos documentos. Una condición física imprevisible es una condición del terreno o subsuelo que aparece durante la ejecución y que no podría haber sido razonablemente prevista al momento de contratar y que, de presentarse, genera impactos en plazo y costo. Es una condición imprevisible, justamente. Y por tanto, su evaluación y solución no son responsabilidad del contratista. Esto tampoco está dicho en el informe de la Contraloría. Adelante, por favor. Por lo tanto, ¿qué sucede? ¿Qué sucedió concretamente con el bloque A? Ya vimos el gran problema de todo el suelo. Todo el suelo no se correspondía a contrato. Ahora vamos al bloque A puntualmente. Natividad reporta al ingeniero en el 10 de septiembre del 2024, reporta asentamientos en el bloque A, ¿no? Estábamos prácticamente cerrando la adenda número 3 con la reducción de alcance. En principio hubo un principio de entendimiento de parte del propio ingeniero. Bueno, no puedo ver ahí concretamente, no puedo seguir la letra. A ver, ¿me permitís el...? Aquello. Si no, me fijo en mi computadora, perdón. Para ir siguiendo. A ver, ahí está. Se le pide, el ingeniero reconoce en septiembre del 2024, con un entendimiento también con las autoridades ministeriales de la época, ¿no?, que eventualmente, de corresponder, se hará un ajuste de costo y plazo correspondiente. Eso lo dice el ingeniero un mes antes de que nosotros firmemos la adenda, ¿no? El 30 de octubre del 2024 se firma la adenda con este entendimiento, ¿no?, de que eventualmente esta iba a ser una condición física imprevisible. Con esto se firma a las dos semanas de firmar la adenda. Por favor, a ver, me corren un poquito ese slide. A las dos semanas de firmar la adenda, el ingeniero dice, el mismo funcionario, el ingeniero decide que las patologías manifestadas por el contratista no constituyen condiciones físicas imprevisibles. O sea, prácticamente 60 días nos dijeron una cosa, se firmó la adenda y luego nos dijeron otra. No importa. ¿Qué hizo Natividad? Por contrato, estábamos comenzando con la adenda 3, Natividad presenta el cronograma detallado, que es el único que hoy el cliente, el ingeniero, no el cliente, que no necesariamente es lo mismo, son representantes, pero habría que un poco hacer el fino ahí también. El ingeniero nos reconoce hoy como cronograma detallado el aprobado el 25 de enero del 2025, el año pasado, dentro del plazo contractual. Por favor, la que sigue. En ese cronograma aprobado, hay un bullet que dice solución para el asentamiento de la terminal de pasajeros. Y es un hito. Un hito en un cronograma significa que es una situación sin definición temporal. ¿Por qué? Porque como es un efecto físico imprevisible, aún no tiene desarrollo de ingeniería, por ejemplo. Entonces, se pone ese hito, está en el contrato aprobado, documento aprobado, y en ese mismo documento dice que luego de resuelto el hito, hay un plazo de 20 meses para completar la obra. Luego que se haya resuelto el problema del asentamiento, consolidación de suelo y reparación de estructura, hay 20 meses para completar ese porcentaje de obra. Esto es aprobado por el ingeniero. Con lo cual, Natividad todo el tiempo va a estar haciendo, hace en cada una de sus actualizaciones, pone los 20 meses de completamiento. Adelante, por favor. El desarrollo de ese documento, acá tienen Acá tienen simplemente una captura de nivel 2 de cronograma, pero esto tiene un nivel 4 y en algunas actividades hasta un nivel 5, con lo cual hubo más que plazo para que se analice lo que se estaba poniendo arriba de la mesa. ¿Correcto? O sea, esto fue analizado, aprobado por gente idónea. Entonces, ¿qué pasa? ¿Cuál es el gran problema que hay aquí? Adelante, por favor. Se va al DAB, nos dicen, esto le corresponde a ustedes. Ok, vamos al DAB, obviamente, a reclamar. Si primero nos dicen que todo el suelo no corresponde a contrato, ¿cómo ahora nos van a decir que no corresponde a nosotros? Fuimos al DAB, nuevamente, pérdida de tiempo. Porque todo esto podría haber sido subsanado si se asumían responsabilidades inmediatamente. Como no se asume, que es el gran problema que tenemos aquí, vamos al DAB nuevamente. ¿Y el DAB qué dice? Nosotros hacemos esta presentación y el DAB nos dice, existe consenso entre las partes sobre la necesidad que se ejecuten estudios geológicos e hidrogeológicos, así como también a partir de los resultados de dichos estudios y diseños para definir las soluciones de reparación de las zonas afectadas, tanto en el suelo como en la superestructura. Dice, entonces ya establece, hay consenso, hay que hacer ensayos, hay que hacer las tareas de ingeniería y hay que hacer luego los trabajos concretos de consolidación de suelo y reparación de superestructura. Eso para, ahí se empieza a resolver aquel hito que habíamos puesto en el cronograma. Esa es la solución del hito. Esa es la secuencia que define el hito. Y después de que se defina esa secuencia, vienen los famosos 20 meses. Adicionalmente, el DAB nos dice la necesidad de estudios hidrogeológicos en el área de la terminal de pasajeros no está en disputa. Los impactos en costo y plazo de dichos estudios le corresponden al cliente. ¿No? Por lo tanto, ya está también dirimido quién es el responsable de costo y plazo. Y adicionalmente, y para cerrar, déjame agrandar, por favor. Termina definiendo, sumiendo un poquito, termina definiendo, más toda, para cerrar el concepto de quién es el responsable de reconocer plazo y costo. De esta forma, la presencia de agua conocida o previsible, junto con un estrato permeable no conocido e imprevisible, crea una condición física imprevista e imprevisible para los efectos de la aplicación de la subcláusula 412, que es la que habla de efectos físicos imprevisibles. El tema del asentamiento tiene que ver con una condición física e imprevisible. Entonces, ya con esto el hito está totalmente desarrollado, por lo tanto, hay una condición física imprevisible confirmada, hay una secuencia de tareas que hay que respetar para llegar a la solución y hay un costo y plazo claramente establecido. ¿No? Esto tampoco está referido en el informe de Contraloría, pero bueno, con mucho gusto podemos aportar la solución. Dada la solución del DAB, Natividad inmediatamente hace la propuesta técnico-económica de los ensayos. Como dijo el DAB, los paga el cliente. Esa propuesta se elabora entre noviembre y febrero. La verdad que para aprobar una propuesta 4 meses parecería mucho, realmente creo que es mucho, y este es otro de los problemas que probablemente tenemos en este contrato, toda la cantidad de revisiones que sufre cada uno de los envíos. Entonces, el 2 de febrero se aprueba la propuesta técnico-económica y Natividad lanza inmediatamente una campaña similar a la que hizo un año antes, pero mucho más masiva, ¿no? Porque Natividad en 2025 ya había hecho una campaña, aunque el ingeniero nos diga que no. Ahora hicimos otra, más importante, ya con el mandato del DAB. La próxima, por favor. Se hace la propuesta técnico-económica y la propuesta técnico-económica Natividad propone este cronograma que tiene en amarillo lo que está reconocido por el ingeniero en cuanto a plazo y costo, que son los ensayos que ya han sido definidos y terminados, y es un poco la foto esa que mostré antes de la campaña de ensayos que terminamos hace un mes. En amarillo entonces está lo ya ejecutado y en rojo está la famosa ruta crítica que mencioné antes. Ahí está. Entonces, ¿dónde está el tema de diciembre del 2028? Está en que la secuencia que dice el DAB, de ensayos, ingeniería, obra de consolidación de suelo, obra de reparación de superestructura y luego completamiento de trabajos, para Natividad, en nuestra programación, nosotros en abril del 2027 terminamos de hacer las reparaciones de estructura y a partir de ahí disparamos los 20 meses. Ahora, si el 10 de abril del 2027 se termina la obra de reparación, 20 meses nos da diciembre del 2028. Esto no quiere decir, y siempre un poco la tranquilidad, un poco cuál es. Estamos hablando siempre de una fecha que lamentablemente dispara la fecha de finalización del contrato, pero que está referida a un área prácticamente del 10% de la superficie. No quiere decir que el resto de las tareas no se ejecuten o no se entreguen hasta esa fecha. Confirmación de esto inclusive es que, la próxima por favor, el propio ingeniero nos manda una instrucción diciéndonos, no, lo de abril, no me lo, en abril no te lo acepto, terminámelo en noviembre del 2026. Más allá de que prácticamente veo imposible que lo logremos hacer, estamos tratando de acelerar todas las tareas, es muy difícil por este mecanismo de aprobaciones que dije antes. Tenemos que hacer la propuesta, la tenemos que enviar al ingeniero, tenemos de ingeniería, tiene que ser aprobada, revisiones y de vuelta, luego contratar la aprobación del ingeniero del contratista, luego las obras propiamente dichas, no creo que lleguemos a noviembre. La previsión nuestra es otra. Pero aún así, si yo tomase la instrucción del ingeniero, termínenme la reparación de todo esto en noviembre y yo le aplico los 20 meses que el propio ingeniero me autorizó en el cronograma aprobado, con 20 meses desde noviembre, me voy a agosto del 2028. Está puesta ahí en esa barra, aún siguiendo la instrucción del propio ingeniero. Entonces, es llamativo que esto no esté referido en los informes. Pero esto no es de ahora. Esta secuencia de situación está desde el año pasado. Este 2028 ya está referido desde octubre. El cronograma, cuando es la decisión del DAB, y nosotros ahí sí tenemos el hito desarrollado, ya sabemos que esto se termina en el 2028. Siempre diciendo esa porción de obra. La próxima, por favor. Con lo cual, Natividad cierra el circuito del reclamo, que es muy importante porque es un poco con lo que dije antes, que tiene que ver con el reconocimiento de reclamos, ¿no? Natividad termina de hacer la reclamación provisional, porque no está totalmente definida, de plazo y costo, se la termina de hacer al ingeniero el 7 de abril de este año, y aún, de la cual aún no hemos recibido respuesta, aún habiendo pasado los 21 días pues, que por contrato tiene el ingeniero en respondernos. Esto realmente sería muy importante que se tome, porque es parte de cómo va a terminar esta exposición, que tiene que ver con un pedido respecto al tema de reclamos. Pero la actividad ha completado todo el circuito del reclamo y ha elevado ya la cuantificación en plazo y en costo. La próxima, por favor. Entonces, el resumen, ¿cuál es? Es que hoy, en amarillo se ven dos situaciones aprobadas por el ingeniero, que, validadas por el DAO, obviamente, la primera, que los ensayos terminan de validarse en junio, con el correspondiente envío de la interpretación de los ensayos, de los estudios, y luego los 20 meses. Hoy, esas dos situaciones nos llevan a febrero del 2028. Pero, si ustedes ven aquí, nuevamente aparecen dos hitos. Los hitos respecto a las tareas de reparación de la superestructura y de consolidación de suelo. Esos hitos son los que vienen ahora, el desarrollo de ingeniería para encontrar la solución. ¿Natividad qué hace? Estos dos hitos, esto ya forma parte de un reclamo de 20 millones, de 20 millones que está ahí abajo, que fue elevado al ingeniero, 20 millones y algo que no logró definir. Pero la actividad que hace adicionalmente, en la proactividad, dice, en cautela, estos hitos aproximadamente van a llevar el cronograma final de obra a diciembre de 2028. ¿No? Ahora, ¿cuál es la buena noticia de esto? Que estamos hablando de que diciembre de 2028 es esa porción de obra. Y que la obra, propiamente, prácticamente el 90% del resto de la obra se termina 14 meses antes. Se termina en septiembre del 2027. Ahora, alguien me diría, antes que alguien me lo pregunte, ¿por qué no terminan en diciembre del 2026, como están por contrato? Bueno, porque tenemos también otros reclamos presentados al ingeniero a raíz de retrasos en la aprobación del sistema de manejo de equipaje, en la aprobación de la ingeniería de corrientes débiles y en la aprobación de la ingeniería de instalación eléctrica. Por ejemplo, en noviembre nos enviaron un nuevo dato de potencia de cortocircuito. Busqué rehacer toda la ingeniería que fue aprobada recién en febrero de este año. Con lo cual, ya Natividad también puso, esto va a tener impacto en plazos y en costo, irnos del 2026 con estas tareas. Más allá de eso, si yo tengo como experto en materia de construcción de aeropuertos, yo creo que si lo único que nos queda es el VHS para completar en septiembre, el resto de la obra en agosto del 2027 podría llegar a estar terminada. Adelante, por favor. Con lo cual, en la proactividad de Natividad como y preocupado un poco por las condiciones de entorno respecto a cómo vamos a estar el día que tengamos que entregar la terminal, Natividad lanza adicionalmente unas alertas tempranas al ingeniero, concretamente, respecto a algunas condiciones que Natividad necesita para poder entregar en los plazos que nosotros estamos estableciendo, y necesarias para el comisionamiento de nuestros equipos, lanza unas alertas tempranas, solicita, pero en la preocupación de ciertas cuestiones técnicas necesarias para que Natividad pueda entregar. Una de ellas es la línea de transmisión definitiva de alta tensión, que es una línea que se tiene que traer desde Cachimayo. Que a la fecha, por lo menos nosotros, no tenemos información, no importa. La alerta temprana 108, que probablemente es la más importante, donde pedimos información sobre los cuándo van a estar terminados algunos paquetes que impactan también en la operación de la terminal para poder entregarla. La alerta temprana 111, que es cuándo va a estar terminado el centro operativo de control, que es un poco el cerebro de la terminal. Nosotros no lo tenemos que construir, y para hacer funcionar la terminal y que la entreguemos tiene que estar construido. Y la alerta temprana 112 respecto a los servicios básicos que necesita el edificio para poder ser por lo menos puesto en recepción provisoria. Si te hacen pozos de agua, desagües pluviales, drenajes sanitarios, conectividad, por supuesto, de fibra óptica o el tipo de tecnología que se use, externa, ¿no? A la fecha que tampoco tenemos información suministrada concreta. ¿Cuál es el espíritu de estas alertas tempranas? En realidad es proactivo, es en relación también al propio interés del cliente. Porque, ¿qué pasa? Y yo esto lo hablamos, si usted recuerda, lo hablamos en obra, usted como en su experiencia de hospitales, y lo hablé también con el congresista Acuña. ¿Cuál es el riesgo eventual, no? Y un poco también en relación a lo que decía el representante de la Contraloría. El riesgo de esto es estar construyendo un elefante blanco que termine siendo equipado y no se lo pueda poner en funcionamiento por falta de potencia, por falta de suministro o por falta de conectividad de cloacal, por falta de la planta de la red de incendio, la red del anillo de incendio que tiene que ejecutar el contratista, supongo que es una obra muy compleja para que sean dos contratistas distintos, pero el anillo periférico de instalación contra incendio no es parte nuestra y la necesitamos para justamente hacer el comisionamiento de esa instalación. Entonces, en el propio interés del Ministerio, Natividad dice, cuidado, que acá probablemente vayamos a tener un problema entre nosotros dos, porque no me van a querer recibir la terminal, porque no tengo los servicios, por lo tanto no está funcionando, para la recepción provisoria. Por lo tanto, Natividad, en la audiencia, yo mismo le propuse a la PMO y al ingeniero, señores, retírenos del alcance el equipamiento, cómprenlo cuando a ustedes les parezca, de acuerdo a su previsión, cómprenlo, porque esto seguramente va a traer un conflicto si estas instalaciones no están terminadas. En esa audiencia, a mí la PMO me responde, a la fecha no existe una fecha formal y definitiva de culminación de los nuevos paquetes, el más avanzado de la torre de control, no previéndose su término durante el presente año, coincidente con lo que dijo el señor viceministro, ni el ingeniero, ni la PMO, ni el cliente están en condiciones de fijar fechas establecidas. Los planteamientos expuestos por Natividad deberán ser evaluados y al quedar registrados en el acta corresponderá emitir una respuesta consensuada por parte del ingeniero, PMO y cliente. Esto fue el 25 de febrero, a la fecha no tenemos esa respuesta consensuada, la esperamos en lo inmediato como para poder tener claridad de cronograma. Adicionalmente, estas alertas tempranas, más allá de advertir al propio cliente en el interés de no estar, insisto, construyendo un elefante blanco que traiga una conflictividad entre nosotros y que tampoco se arruine equipamiento. Por ejemplo, el manejo de equipaje es muy sensible a estar absorbiendo polvo de obra polvo de obra, por ejemplo, ¿no? Todo lo que es software y hardware vence, tiene 3-4 años de vida, y ya que se pase 1 o 2 años sin funcionamiento sería una pena, ¿no? Entonces, tampoco queremos estar luego, y adicionalmente incluso, hicimos un ejercicio rápido de lo que costaría el sobrecosto de extensión de garantías, extensión de cartas fianza, mantenimiento, que más o menos va a ser por lo menos de 6 millones de dólares por año. Aún, y después de eso, ver si funciona el aeropuerto. Pero hemos hecho incluso el ejercicio, porque no fue solicitado. Esto sería muy interesante que la Contraloría también lo considere en su informe de junio-julio. Por lo tanto, hay una proactividad nuestra respecto a resolver problemas en general y advertir algo que inclusive es en beneficio del propio cliente, en no estar gastando donde no se corresponde en el momento indicado. Por lo tanto, habiendo ya explicado la problemática general de plazo y de responsabilidades del suelo, el último de los problemas, que también tiene un poco que ver con el tema de la procura, que también fue elevado por la Contraloría como riesgo. No hay inversión en procura. Bueno, si el cronograma no es 2026, es otro. Si hay temas por definir a nivel recepción de otros servicios que necesitamos para que funcione, nosotros tenemos bastante incertidumbre respecto al tema de la procura. Porque la procura, obviamente, en el flujo de caja, tiene un impacto muy importante la procura de equipamiento. Con lo cual, tener claridad de fechas a nosotros nos serviría a planificar una procura realmente acondicionada al cronograma real de obra y no al cronograma que se nos viene negando o al único cronograma que se nos viene mostrando como aprobado, que es el de terminar en diciembre, del 2026. Por lo tanto, y para concluir, señor presidente, lo que Natividad reclama como atención es, por un lado, el reconocimiento de responsabilidades que ya se nos ha dado en la primera instancia con el Tribunal de Expertos, que han dicho en 2 ocasiones que los problemas de suelo son condiciones físicas imprevisibles, que ha habido muy probablemente en el diseño de la etapa 1, de la fase 1, ha habido errores en el diseño que ya reportó el contratista de la fase 1 y que, lamentablemente, por supuesto, la nueva administración del Ministerio recibe esto como herencia, pero es parte de la problemática. Natividad lo que solicita es una mesa de trabajo directamente con el cliente, sin los mecanismos de aprobación, que más que de aprobación son de retraso, de rechazo, metiéndonos en laberintos burocráticos, administrativos, que hacen que las discusiones sean eternas y no se termine nada. Nosotros lo que solicitamos concretamente es una solución a nuestros reclamos, porque realmente la cantidad de reclamos que tenemos en impacto, que al día de hoy es de 61 millones de dólares para resolver reclamos, sean resueltos a la brevedad, porque Natividad está desfinanciada por el tema del no reconocimiento de reclamos. Más allá de tener un precio de venta, el precio de venta a Natividad de esta obra es un precio de venta prácticamente de un departamento, del metro cuadrado de precio de venta de Natividad, de un aeropuerto a 3.700 metros de altura, 40 metros, en el Valle Sagrado, con la complejidad que tiene, es de 2.100 dólares el metro cuadrado. Usted no compra ni en Lima un metro cuadrado en un departamento por ese precio. Pero nosotros no solicitamos que se nos actualice a precio de mercado, como por suerte están haciendo hoy los nuevos contratistas que van a entrar a ejecutar. No solicitamos eso, pero sí por lo menos que se nos reconozca el derecho a percibir no solamente la extensión de plazo, sino los sobrecostos que tiene esa extensión de plazo y el resto de los reclamos. Porque eso definitivamente va a ayudar a poner claridad respecto al contrato que por lo menos nosotros tenemos que honrar. Nosotros estamos totalmente comprometidos con la obra. Insisto, este es un contrato muy exigido, bajo un estrés financiero tremendo, si usted compara los números de lo que yo le estoy hablando, 2.100 dólares el metro cuadrado de aeropuerto terminado, es un precio prácticamente, en Europa se está pagando 10.000 euros el metro cuadrado de aeropuerto, prácticamente. Por lo tanto, no solicitamos que se nos actualice el mercado, pero sí que nos paguen los adicionales. sí que nos reconozcan los reclamos, sí que se respeten las decisiones del DAB, por ejemplo, ¿no? Le doy otro ejemplo de por qué está también bajo estrés este aeropuerto. Nosotros firmamos un contrato por 42.000 metros cuadrados y estamos hoy construyendo una de 60.000 metros, que es parte del arbitraje, uno de los tres arbitrajes que en este momento tenemos en curso, ¿no? Entonces, que parte justamente 18.000 metros cuadrados más de terminal impactan terriblemente en el presupuesto de nuestro contrato. Los 88 millones de costo directo de la terminal son por 42.000 metros, y en el sentido común, como se dijo en la audiencia por este arbitraje, el sentido común ya indica que tiene que haber un reconocimiento incluso de esa superficie adicional construida, que lamentablemente al día de hoy no la hay. Por eso, entonces, un poco nuevamente agradecerle la posibilidad de este descargo, de estas correcciones, esta solicitud a que el próximo informe de Contraloría tome conocimiento de toda esta información contractual, legal, cruzada con la PMO y el ingeniero, y una solicitud concreta a las autoridades ministeriales para que en una mesa de diálogo podamos resolver en el menor tiempo posible el tema de los reclamos de dinero, el costo, el reconocimiento de plazo, para que no haya más discusiones sobre plazo, porque muy probablemente, desde el punto de vista técnico, probablemente el tema no es decir se termina a fin del 2028, porque probablemente podemos coincidir una fecha del 2027 para ciertas partes de la terminal. Entonces, también hay un modo de cómo se presenta la información en relación a un conocimiento fino de la problemática técnica y del manejo de cronogramas. Hay que tener mucho cuidado cuando se tira una información que sacude a la opinión pública y a los medios, que obviamente la semana pasada han elevado este tema de los nuevos retrasos. No hay nuevos retrasos, no los hay. Esto fue informado desde siempre. Natividad, con mucha cautela, no informó de los DAPs en los cuales se nos dio razón respecto al tema suelo, por respeto a las nuevas autoridades y para ver si esto se podía dirimir de un modo mucho más consensuado. Así que muchas gracias nuevamente y gracias a todos los presentes por haberme escuchado prácticamente 20 y pico de minutos.
1: Sí, muchas gracias, señor Gerardo Pucharello. Le hemos dado todo el espacio necesario y el tiempo también para que pueda informar como parte de la empresa constructora. Antes de iniciar la ronda de preguntas, quiero ceder el uso de la palabra al ingeniero Ronald Vera Gallegos, alcalde provincial de Urubamba, ¿no?, para ver el impacto sobre el proyecto del Aeropuerto Internacional de Chinchero y los compromisos pendientes. Adelante, señor alcalde.
2: Muchas gracias. Por intermedio de la provincia de Urubamba, nuestra región del Cusco, el Valle Sagrado de los Incas, hace un cordial saludo a usted, señor presidente de la Comisión de Transportes, congresista Juan Carlos Mori, a los contratistas de la PMO, Consorcio Natividad y funcionarios de la empresa que están construyendo el aeropuerto internacional, a nuestros presidentes comunales de Ayopongo, a nuestro congresista de la República, el doctor Luis Aragón, a nuestro viceministro de Transportes y sus funcionarios, a nuestra directora de la DGAC. En efecto, algo preocupante, también a nuestro congresista Cuña, que hemos estado en reiteradas sesiones descentralizadas de la Comisión de Transportes. Es algo preocupante la situación que está llevándose en el tema de nuestro Aeropuerto Internacional de Chinchero. Escuchando por una parte al Consorcio Natividad y también a la Contraloría, creo que no se está realizando de fondo un trabajo técnico y legal sobre el proceso de construcción. Inicialmente este proyecto aprobado por 2.7 mil millones de inversión, actualizado a los 3 mil millones también de inversión, no se está viendo un balance equilibrado en el avance físico y también en el financiero. Tenemos casi un 38 a 40% de avance físico y un financiero de 60 a 62%. Creo que eso es uno de los hitos de control por parte de la Contraloría General de la República, porque también es una tarea correspondiente debido al control concurrente, que más o menos tiene un aproximado de 17 millones de inversión que ellos utilizan recursos para poder fiscalizar el tema del proceso constructivo. Por un lado, desde el año 2023, Consorcio Chinchero, cuando realizó el movimiento de tierras, ya se veía estos problemas. acerca de la napa freática, la aparición o el origen de agua, porque es un suelo bastante permeable, Chinchero, y consecuentemente se ha seguido arrastrando hasta la fecha. Y lamentablemente, por entonces, la PMO hizo recomendaciones, observaciones, más de 100 observaciones, y el Ministerio de Transporte y Comunicación, lo digo así, no ha tenido la capacidad técnica de poder responder a tiempo el tema de la problemática de los asentamientos debido a la aparición de la napa freática. Es lamentable que hasta ahora seguimos arrastrando este problema, generando inclusive reducción de alcances a Consorcio Natividad, firma y adendas, y entre otras situaciones. Hoy es preocupante. El año pasado se realizó una sesión extraordinaria, o una sesión también descentralizada en el distrito de Chinchero, en la ciudad del Cusco. Se habló de las procuras y no se ha cumplido el cronograma de las procuras, porque el avance físico y la ejecución debieron culminar a diciembre del presente año, y ahora seguimos aplazando a diciembre o septiembre del año 2028. No sabemos en realidad si se van a resolver estos problemas técnicos que van a llevar o van a conllevar a un nuevo cronograma. Porque si no se resuelve el problema técnico, se va a llegar a problemas económicos. Y consecuentemente la Contraloría va a tener que inclusive dar en su recomendación paralizar la obra. Y nosotros los cusqueños no podemos ver un aeropuerto que actualmente, digo, cuasi abandonado, porque no se visualiza la ejecución impactante como la del aeropuerto Jorge Chávez. Entonces, ¿en quién vamos a confiar? ¿En la empresa, en la Contraloría o en el propio Ministerio de Transporte y Comunicación? Creo que se ha recomendado al Ministerio de Transporte y Comunicación que se conforme un equipo especial, y este equipo especial encamine todos los cuestionamientos por parte de la PMO y la empresa ejecutora. ¿Hay incumplimientos también de la empresa ejecutora? Los hay, porque la Contraloría lo ha mencionado. Tiene deudas no solo con los comuneros, sino también con los proveedores. La PMO, por una parte, quizás no coordina con nuestra directora de la DGAC, porque ella también tiene que asumir los pasivos, y en su momento que no se han podido responder, y consecuentemente ponemos en riesgo la ejecución de nuestro aeropuerto internacional, aquello que los cusqueños hemos esperado por más de 40 años. Es lamentable, señor presidente, y también exhortar al viceministro, que estos cuestionamientos que realiza tanto la empresa ejecutora como la Contraloría deberían de resolverse en la brevedad posible con un equipo multidisciplinario en temas de aeropuerto. Porque si persiste este tema, créeme que no se va a ejecutar ni el 2030 ni el 2031, porque no se ha hablado de la subestación eléctrica. ¿Cómo va a operar los equipos importantes que van a venir durante la ejecución del aeropuerto si no va a haber luz, fluido eléctrico? ¿Qué pasa con el tema del agua cuando va a operar el aeropuerto internacional? Es más, no estamos viendo las demás obras complementarias que el Ministerio de Vivienda se ha comprometido a construir, la PETAR, la evacuación de aguas residuales por donde pasa un ducto, la pista de aterrizaje. Entonces, situaciones bien complicadas que hay que resolverlas, señor presidente, señor viceministro. ¿Y qué es de las otras obras complementarias? La construcción, por ejemplo, el compromiso que hizo el gobierno, el asfaltado de la vía Rachiaillo-Huayllabamba. Huila-Huila-Huatata se está en plena ejecución, pero dilatoriamente. Y quiero también manifestar, mediante esta oportunidad que se me da, el circuito turístico del Valle Sagrado, Pisascalca, Urbambo, Ollantaytambo, la entrada a Machu Picchu, señor presidente del Congreso, de la Comisión de Transportes, está totalmente abandonada, generando accidentes y un mal aspecto a los más de 6.000 turistas diarios que visitan nuestra maravilla del mundo. Muchas gracias, espero no haberlos ofendido, pero esto es la voz de mi pueblo. Muchas gracias, muy buenas tardes.
1: Muchísimas gracias, ingeniero Ronald Vera Gallegos. importante lo que usted ha informado, mucha preocupación de parte de los comuneros, de la misma población, del mismo Estado peruano, como una prioridad que significa este aeropuerto. Ahora sí quiero dejar el uso de la palabra a los colegas congresistas que deseen intervenir. Empezamos con el colega Héctor Acuña Peralta.
3: Prioridad al cusqueño, pero como también ahora ya me han dado el DNI cusqueño, igual. En verdad, presidente y amigos que hoy día estamos presencialmente en esta sala, ¿no? Y también los que nos están escuchando, ¿no? Y uno, que no hay un cronograma de terminación de la obra. No hay. Lo que sí hay, un desorden completo por la forma como se viene ejecutando esta mega obra, este gran proyecto, ¿no? Y realmente lamentar que nosotros como Comisión de Transporte, presidente, hemos venido alertando. Nosotros hemos ido varias veces y hemos sido la voz de alerta bastantes veces, porque siempre creo que no son los mismos del Ministerio de Transporte los que están acá, pero ellos han sido cómplices, ¿no? Cómplices de estos cronogramas fantasmas que nos decían inauguración del aeropuerto 2026. Y eso estamos hablando de 3-4 años, por lo menos. Y por otro lado, el consorcio Natividad, que todo el tiempo yo lo conozco al amigo que nos hoy día ha acompañado con sus comentarios, con la defensa, una defensa, pero que no le pasan balas, ¿no? Para defender lo indefendible, ¿no? Porque ellos, la responsabilidad de ellos que no lo podemos cuantificar, ¿no? Yo creo que la Contraloría debería cuantificar el daño que nos están haciendo al país, el grupo Natividad, el consorcio Natividad, porque ellos tuvieron el contrato de todo el aeropuerto, de toda la infraestructura del aeropuerto. Pero como él mismo lo dice, ¿no? Como él mismo lo dice, y no es la primera vez, porque el gran problema que tenemos que ser realistas, y hoy día lo ha dicho nuevamente, es los costos directos que ellos ofertaron. Por eso que él hace referencia hoy, mira, nosotros estamos ofertando una obra con bajos costos. Y definitivamente ese ha sido el origen de todo. Pero nadie quiso atacar el tema en su momento, ¿no? Hasta que al final, el 24 en octubre del año 2024, se firmó una adenda donde en realidad reducen la obra al 50%, donde a la reducción de esa obra al 50%, definitivamente le dan el salvavidas, que nadie lo dice, ¿no? Le dan salvavidas porque realmente ese saldo del 50% que deja ejecutar, y para ellos ese diferencia de costos ya no lo asume, ya como cualquier contratista con nosotros, vemos ahí que la obra ya no me conviene. El costo está muy debajo, lo dejo. Y lo dejaron, 50%. Y ahora, como él mismo lo dice y todos sabemos, esa diferencia, el 50%, ¿cuánto nos va a costar? Que eso hay que cuantificarlo. Eso está para, definitivamente, cualquiera de nosotros, con la información que tenemos, decir, mira, ese 50% que se redujo, costó 100 soles, 100 dólares, lo que sea, un monto referencial. Y ahora ese 50% va a costar 3-4 veces. Pero la responsabilidad de quién es, también hay que decirle a los señores del MTC, ¿no? El MTC, porque desde el inicio ellos no han sabido definitivamente administrar o delegar a quién debe delegar, por ejemplo, a la supervisión, a los consultores, porque ahora no sabemos, la pregunta sería ¿cuántos contratos tenemos a la fecha? Desde el 2013-14 que se inició esto. ¿Cuántos contratos y cuántos montos? Para darnos cuenta que la cantidad de dinero que viene desembolsando el gobierno peruano por este, por esta mega obra. En las obras principales, como volvemos, gracias a la ineficiencia o a la irresponsabilidad de esta empresa que en su momento en la licitación por ganar la obra ofertó costos por debajo de los reales. Y como consecuencia que el contrato era suma alzada y que fue una lucha constante, esa lucha constante de, no, de modificar las condiciones del, del contrato, que no sea suma alzada, que sea costo unitario, pero ¿quién le va a hacer caso? ¿Quién le va a atender? Entonces dentro de las opciones dijeron, ya vamos reduciendo el 50%, y el 50% que ellos lo están ejecutando son los problemas más grandes que tenemos. ¿Quién no sabe de que un proyecto, por más pequeño, y cuánto? Lo primero, estudio de suelos. Y si hablamos de una gran cuenca ahí, ¿quién no puede obviar el estudio hidrogeológico? ¿Quién no sabe que ahí en este terreno había lagunas, los manantiales, canales, todo eso? Y que después de 10 años nos digan, uy, ese estudio está faltando. O sea que hay una irresponsabilidad total. MTC, el supervisor de la obra, que es el ingeniero, la Contraloría mismo, ¿no? Porque si nosotros pudiéramos cuantificar, incluyéndome, cuántos ingenieros de tantas especialidades han pasado por ahí, por ese proyecto, en 10 años. Ingenieros nacionales, ingenieros internacionales que tanto nos cuesta. Para decir hoy día, decir, mira, el estudio de suelos está mal hecho, o es el que falta, el estudio hidrogeológico. Es increíble, ¿no? Increíble escuchar esa posición, ¿no? Pero lo que sí está claro, de que este consorcio, lo que está perdiendo en el costo directo, porque la bolsa de cemento seguro que en su presupuesto vale 20 soles y ahora está pagando 30, porque esa es la real, ¿no? Lo quieren recuperar, ampliaciones de plazo, adicionales. Ahora son los salvadores de la obra. Los salvadores, ¿no? Porque ellos están dando la voz de alerta. Eso que nosotros lo hemos dicho, ¿cuántas veces lo hemos dicho? Reglas básicas, una obra. ¿Qué necesitamos? Servicios básicos. ¿Qué sabemos de servicios básicos? Agua, luz, desagüe, lo que es las vías de acceso y ahora también los el internet, ¿cuántas veces hemos dicho? No es que ahora, ¿no? Pero ahí está la ineficiencia de que lo estaban pagando todos nosotros, ¿no? Y definitivamente esta obra es la más cara que nos va a costar. Y no hay plazo. Definitivamente no hay plazo. Esto que se termina en 2028 es, francamente, es lo que siempre nos han dicho, 26, y ahora ya se les... Y nosotros lo dijimos, y seguro que hay grabaciones que nosotros dijimos, mira, es del 26, olvídate. Y lo hemos dicho hace un año, dos años, por lo menos llegamos al 28, y coincide, pero y ahorita no. Así como estamos, es una obra totalmente desordenada. Necesitamos, creo que como lo dijo el alcalde, una comisión, un equipo como multidisciplinario para, porque así con los mismos actores vamos a llegar al 2030 posiblemente y nada. Una primera intervención, señor presidente, para darle pase acá a nuestro paisano.
1: Muchas gracias, congresista Héctor Acuña. Sí, congresista Luis Ángel Aragón, que está acá presencialmente, y saludarlo, congresista Luis Ángel.
4: Gracias, señor presidente. Muy buenas tardes. Saludar a usted, al congresista Héctor Acuña presente, a los colegas parlamentarios conectados virtualmente, al señor viceministro de Transportes, a la señora directora general de Aeronáutica Civil, a los señores funcionarios del Ministerio de Transportes y Comunicaciones que nos acompañan, también al señor representante vicecontralor de la Contraloría General de la República, a los señores representantes del Consorcio Natividad, al señor alcalde provincial de Urubamba, al presidente de la comunidad de Ayupongo, comunidad de influencia directa, y a los miembros integrantes de su junta directiva, vicepresidente, fiscal, que nos acompañan. Señor presidente, en primer lugar, felicitar a usted porque de manera célere, rápida, puso en la agenda, en la orden del día, el día de hoy, en la Comisión de Transportes, este tema importante para no solo para toda la región del Cusco, sino para el país en general. ¿Cuál es? Saber el estado real y situacional a la fecha del Aeropuerto Internacional de Chinchero en sus tres componentes: terminal aéreo, torre de control, pista de aterrizaje, inclusive también temas que se han expuesto de manera preocupante sobre el cerco perimétrico y el suelo y el subsuelo, la consolidación del suelo y la aprobación de las estructuras, etc. Efectivamente, los hermanos de las tres comunidades, Yanacona, Ayuspongo y Rachiaigu, el señor alcalde de Chinchero y Urubamba, muy preocupados, porque este es un problema que realmente hasta la fecha lamentablemente no tiene solución. Nosotros cruzamos a usted un oficio para que pueda agendarse e casi inmediatamente se agendó. Entonces creo que eso es loable de parte también de la Comisión de Transportes y Comunicaciones que usted preside. En tal sentido, es lamentable cómo se puede jugar de esa manera con las esperanzas de una región, de toda una región, de la región del Cusco, de nuestro pueblo, el Cusco, y por supuesto de todo el país, porque este es un aeropuerto que tenía que ser, o tiene que ser, por lo menos es el segundo aeropuerto más importante del país, sin desmerecer la importancia de otros aeropuertos de otras regiones y ciudades. Pero después de la exposición dada por el señor viceministro, el representante del consorcio y también el señor vicecontralor, vemos que prácticamente a la fecha estamos construyendo un elefante blanco. Algunos de los que precedieron, creo que el alcalde, manifestó lo mismo. No hay seguridad de ninguna manera que tengamos un aeropuerto, como se ha dicho, lamentablemente para el año 2027, ni 28, ni el 30, no sabemos cuándo. Porque este es un proyecto, señor presidente, señor viceministro, señores funcionarios, emblemático, que surge todavía en la década del 80, a partir de 1980. ¿Cuántos años? Ya estamos más de 45 años. Y estamos en esta situación. Esto se inicia el año 80 y estamos con 46 años en este estado. De saber si estamos construyendo un elefante blanco porque hay incumplimientos contractuales, hay riesgos de paralizaciones, hay ejecución física que está muy por debajo de lo que dice el cronograma, también la ejecución financiera y todos los aspectos técnicos expuestos. Hemos escuchado atentamente el informe de control concurrente de la Contraloría General de la República número 5815, expuesto por el señor vicecontralor. Ahí hay una serie de hallazgos. Ya no vamos a repetir todo porque creo que lo he expuesto correctamente. Hallazgos vinculados al déficit presupuestal para la ejecución de las actividades programadas para el presente año. Las obras principales presentan un retraso injustificado del 26%. Obras principales también que están vinculadas básicamente a retrasos incumpliendo lo establecido en el acuerdo contractual, una serie de aspectos que lamentablemente, yo creo, señor presidente, existen responsabilidades aquí. Y responsabilidades no solo administrativas, sino sobre todo responsabilidades penales e incluso constitucionales. Yo creo que el próximo Congreso de la República tendrá que actuar. Ahora no queda mucho tiempo, pero tendrá que actuar con aquellos exministros de transportes, exfuncionarios de alta jerarquía, formular las denuncias constitucionales respectivas, las acusaciones constitucionales respectivas, porque exautoridades, esto parte incluso desde el señor Martín Vizcarra, cuando era presidente de la República con sus ministros, pasando por otros ministros que sucedieron también al señor Vizcarra, que estuvieron ministros también en la época de la expresidenta, la señora Boluarte, también en la época del señor Gerí, ¿no? Entonces, yo creo que esto no puede pasarse de ninguna manera por agua tibia. No es la primera vez que estamos reunidos, hemos estado haciendo el seguimiento con los hermanos presidentes comunales desde el año 2022, 23, 24, 25, y lamentablemente hemos llegado a esta situación que ya se advertía, los problemas del suelo, del subsuelo, de las aguas, efectivamente eso es verdad. Pero en este momento, hablar que al margen de las inconsistencias del informe que ha cuestionado el consorcio, pero creemos también en la seriedad del trabajo del señor Vicecontralor General de la República, no puede ser que en estos momentos tengamos un terminal de pasajeros solo al 22,9%. La torre de control, se firma el contrato, pero se firma el contrato entre gallos y medianoche. Obviamente, existen cuestionamientos serios contra esta empresa que ganó la licitación para la torre de control. Creo que debió ser un acto público, un acto transparente, de todas maneras, la firma del contrato. Pero, ¿qué hacemos con todas las situaciones de una empresa que había sido investigada en España, investigada en Brasil por adjudicaciones de obra pública? La empresa Acciona, que ganó la torre de control, para ejecutar la torre de control. Por supuesto, este es un proceso distinto, pero esos nos preocupa mucho, esos antecedentes delictivos, probablemente, no hay sentencia, pero que está en investigación en países serios. Estos países no son países del tercer mundo, España, ¿no? Y Brasil está más cerca, pero hay problemas que tuvo. No queremos que eso suceda. La responsabilidad, señor presidente, de todo esto que viene ocurriendo con el proyecto es producto, pues, de una toma de decisiones que no han sido las más correctas en su oportunidad, en gestiones incluso pasadas, ¿no? De parte del Ministerio de Transportes y Comunicaciones, de la Dirección General de Aeronáutica Civil de GAC. Y creo que el tema de la reducción de alcance no fue nada positivo. Digamos, viendo a estas alturas y en estas circunstancias, que supuestamente buscaba evitar los problemas, pero que hoy día estamos escuchando, ¿no? Entonces, este tema se sabía, ¿no? Señor presidente, y creo que hay que hacer algo, medidas correctivas. Yo sé que no nos queda mucho tiempo, señor presidente, pero el hablar de, prácticamente se nos ha indicado que hay problemas en la consolidación del suelo, la cimentación, yo no soy técnico de la materia, aprobación de la estructura y una serie de situaciones que no garantizan finalmente la ejecución de la pista de aterrizaje, que va a ser el tercer componente y principal en unas semanas más, no sabemos cuándo, y que es el más caro, $293 millones aproximadamente. Entonces, señor presidente, acá tiene que haber una intervención. Yo creo que es posible, en el poco tiempo que queda, ¿no?, del presidente Balcázar, creo que puede dejar sentar ese precedente, ¿no?, para el próximo gobierno y que se tome una decisión a nivel de la PCM, de la Presidencia del Consejo de Ministros, por supuesto con participación del Ministerio de Transportes y Comunicaciones, de las tres comunidades de influencia directa, del Congreso Legislativo, también de los gobiernos locales de Chinchero y Urubamba, ¿no? Porque aquí ha habido una empresa supervisora, pero la empresa supervisora tampoco no nos ha dado resultados. ¿Qué ha hecho la empresa supervisora? ¿Cuál es el informe, los resultados? Es una empresa que es de Chinchero y Urubamba, ¿no? Porque aquí ha habido una empresa supervisora, pero la empresa supervisora tampoco no nos ha dado resultados. ¿Qué ha hecho la empresa?

ambientales, en perjuicio de las tres comunidades, de parte del sector privado y del consorcio. También, algunas han sido mejoradas, corregidas, pero todavía existen. Entonces, una resolución, pido, señor presidente, de la PCM con participación del sector transportes, a efectos de que se constituya una mesa de trabajo, o el nombre que le quieran poner, para, digamos, en sesión permanente, dar solución a este problema, que no va a ser fácil. Sabemos, de la noche a la mañana no se puede solucionar todo esto, porque alguien podría decir, resolvamos el contrato, ¿no es cierto? Resolvemos el contrato, ¿no? Nos vamos a juicio, arbitraje internacional, etcétera. ¿Y cómo quedan las comunidades? ¿Cómo queda el Cusco, la región del Cusco, la población del Cusco, la ciudad, Urubamba, Chinchero? Entonces, obviamente, queremos que ya exista, de verdad, una participación directa del Ejecutivo. Nos podrán juzgar y decir por qué esto no se pidió antes, etcétera. Bueno, miremos hacia adelante, ¿no es cierto? Miremos hacia adelante y sentemos ese precedente, y gane quien gane la segunda vuelta, que obviamente se comprometa. Los dos candidatos tendrán que comprometerse, ¿no es cierto?, a seguir esa línea de trabajo y respetar. Será pues con nuevos actores, sea que gane uno o el otro, pero una mesa técnica permanente donde se discutan todos estos problemas con la PSM, repito, DGAC, MTC, Municipalidad de Urubamba, Chinchero, tres comunidades, y la Comisión de Transportes y Comunicaciones. Porque no es posible. Tenemos que defender, señor presidente, los intereses del Cusco. Tenemos que defender al Valle Sagrado de los Incas. Tenemos que defender a este segundo aeropuerto, que es el más importante, ¿no?, a nivel nacional. Y este tema es un tema eminentemente de compromiso, señor presidente, porque con esto termino. Tenemos que manifestar que este problema de los suelos, o de las filtraciones, o de la patología.

0: consorcio Natividad Chinchero. Entonces, presidente, si no hay responsabilidad, seguramente se deslindarán en su oportunidad ante las acciones de control, ante el Ministerio Público o ante las instancias pertinentes. No puede quedar así, señor presidente, y elevamos nuestra voz de protesta porque el Perú y el Cusco necesita este aeropuerto internacional Chinchero de todas maneras. No podemos estafar al pueblo con fechas. Sí, mucho tiempo se nos dijo, 31 de diciembre de 2026. Bastante tiempo fue así. Después se cambió, dijo 27, 28, ya no sabemos cuándo. Señor presidente, hasta aquí mi intervención. Los temas técnicos han sido expuestos ya por los señores que me antecedieron en uso de la palabra, pero creo que es hora de tomar decisiones. Muchas gracias.
1: Muchas gracias, colega Luis Ángel Aragón. Yo quiero, para complementar el colega, sí, colega Héctor Acuña.
2: Presidente, por su intermedio, sí, sería factible que tanto el señor Contralor, los señores del MTC o de la misma empresa que nos puedan de alguna forma aclarar la diferencia sustancial que hay entre la parte financiera y la ejecución real, que estamos hablando ejecución real, aceptando lo que dicen, 38%, y la parte financiera, 60%, donde, francamente, ¿dónde está el dinero? Porque si no está en obra, ¿dónde está el dinero? Gracias, señor presidente.
1: Sí, a un rato lo vamos a ceder el uso de la palabra también al representante del Contraloría, como del contratista, pero quiero escuchar la réplica que tenga que hacer los representantes del Ministerio de Transportes y Comunicaciones referente a lo vertido, primero, por la Contraloría General de la República, por el contratista y la preocupación, que me auno a esa preocupación de parte de los hermanos del Valle Sagrado de los Incas, como también de los colegas congresistas, para que nos responda, señor viceministro, todo lo vertido o algo que pueda informarnos referente a lo que han expuesto también los invitados.
3: Congresista, para ahondarle un poco más de detalles respecto de los diferentes tames, de los diferentes temas que se han señalado por las diferentes entidades, le pediría que por favor a través de nuestra Directora General de Aeronáutica Civil podamos responder eso.
1: Autorizado.
4: Muchas gracias, señor presidente, y muchas gracias, señor viceministro. Muchos temas son los que hemos expuesto el día de hoy y la idea es abordar cada uno de ellos de manera ejecutiva, concisa y con la transparencia del caso. Si me permite, quisiera empezar con la opinión de la Contraloría General de la República. El día de hoy hemos observado cómo el último hito de control ha manifestado tres situaciones adversas, ¿no? Respecto del atraso en cuanto a la ejecución física. Al día de hoy ya lo hemos presentado en una diapositiva. El avance físico es de 38% aproximadamente, o 38.82%, y el planificado es de 73.28%. Es decir, tenemos un atraso de casi 40% en términos de ejecución física. No obstante, la terminal de pasajeros, el cerco perimétrico, ha tenido un avance importante a lo largo de este año. Sin embargo, es un tema que ya nosotros estamos trabajando con la contratista actual. Respecto del déficit presupuestal, es importante mencionar en este espacio el día de hoy que como DGAC somos unidad formuladora y unidad ejecutora de inversiones y por tanto los cronogramas y la programación presupuestal se actualiza de manera semanal. Recordemos que este proyecto también está suscrito en dólares y en los últimos años hemos tenido una diferencia cambiaria que también ha impactado en la conversión en tipo de cambio, porque nosotros cuando hacemos nuestros devengados y la ejecución correspondiente la hacemos en soles, ¿no? Entonces tenemos hoy por hoy un PIN de 412 millones de soles y según la última programación financiera, que además es compartida de manera semanal con el equipo del ESI y del MEF, responde a que nosotros este año no tendremos un déficit presupuestal cuando hablamos de la judicialización.

0: ubicación y firma de contrato ya realizado con la torre de control, la procura del lado tierra y la continuidad del alcance de los paquetes hoy en día ejecutados por la empresa contratista. Sí, estamos realizando las gestiones del caso para poder habilitar una partida adicional porque necesitamos adjudicar la pista de aterrizaje. Como ya explicó nuestro viceministro de Transportes, si analizamos a todo el proyecto en cuatro componentes, la terminal de pasajeros y el cerco perimétrico se encuentra actualmente en ejecución. Tiene un retraso, sí, pero estamos trabajando en una manera de poder reactivarlo. Respecto a la torre de control, que es el segundo activo más importante para poder garantizar las operaciones aéreas, ya contamos con un contrato firmado, el cual asciende a 48 millones de dólares, con un adelanto también establecido y cuyo inicio de obra es ahora en julio del 2026. Respecto del tercer paquete, lado tierra, es un componente valorizado en 292 millones de dólares que se va a dar la buena pro ahora en junio y también tiene inicio de obra previsto a los 30 días. Recordemos que estamos hablando de una licitación, un proceso internacional competitivo. Se presentaron 36 empresas, de las cuales han quedado aptas 12 y entre esas 12 se abrirá el sobre económico y técnico y se adjudicará la mejor propuesta en ambos sentidos. Entonces, esa obra también va a darse inicio ahora, aproximadamente en el mes de agosto, seguramente a más tardar, una vez que se haya cerrado administrativamente todos los procedimientos. Y finalmente, el lado aire. El lado aire es el proceso correspondiente a la pista de aterrizaje, plataforma, calles de rodaje y otros alcances más, como el sistema eléctrico, por ejemplo, valorizado en 372 millones de dólares. 300, a ver, déjeme por favor corroborar. 372,5 millones de dólares, ¿no? Entonces, para este proceso sí estamos gestionando una habilitación adicional porque el proyecto así lo amerita, pero eso en todo caso ya es parte de las gestiones que estamos realizando desde el Poder Ejecutivo entre ministerios para poder garantizar la continuidad del proyecto. Adicionalmente, con respecto a la última situación adversa respecto de los plazos, es correcto, nosotros hemos solicitado un plazo adicional para poder responder por cuanto necesitamos recabar la información tanto de la PMO como de la supervisión y poder alcanzar la respuesta. Y sobre los pagos, sobre las deudas. Bueno, a la fecha sí es para los que estamos aquí sentados transparente reconocer que la empresa Natividad Chinchero, sí, efectivamente, ha presentado a lo largo de los últimos meses una lista de deudas con distintos proveedores, terceros como las comunidades, pero entiendo también que se ha puesto de manera permanente amortizándose, ¿no? Estos compromisos se han ido regularizando poco a poco. Entiendo que existe un cronograma de pagos, entiendo también que existe una articulación y una comunicación directa entre la contratista y los acreedores, ¿no? Entonces, eso es un trabajo que también nosotros estamos tratando de poder tener el control y poder exhortar a nuestro contratista para que honre sus obligaciones, ¿no? Entonces, como les menciono, este es un proyecto que hoy en día está alzando vuelo, tiene fechas concretas, estamos impulsando las procuras que son lo que va a garantizar no solo el avance, sino la generación de empleo para la localidad y la región. Con respecto a lo que mencionó nuestro alcalde provincial, qué importante representa trabajar en la planificación, ¿no? No solamente tenemos que mirar al aeropuerto como infraestructura, sino también a todo lo que está en armonía con el buen desarrollo y la operación. El día de hoy tenemos al equipo de la PNCU ahí en Chinchero, reuniéndose con el alcalde y con todos los interesados. Vamos a estar el día de hoy y mañana validando la última y definitiva ubicación de la PETAR. Ese es un proyecto que ya hemos emprendido también y que data ya de hace más de 2 años. Hace más de 2 años no se define la ubicación y esperamos el día de mañana 19 tener una opinión favorable y lograr un consenso respecto de la ubicación geográfica. Para eso, Vivienda y a través de PNCU nos han garantizado su compromiso. Y de igual manera, el tema de los accesos es un tema que estamos trabajando con el Viceministerio de Transportes para poder también concretar no solo la P28, sino también las vías departamentales como Huila, Huila, Huatata y la otra que también está pendiente, ¿no? Un dato adicional es que nuestro aeropuerto va a contar con la provisión de un servicio de transporte multimodal. Así como tenemos el sistema de transporte aéreo, vamos a contar con las vías de acceso, vías nacionales e incluso ferroviarias, porque estamos trabajando desde el Ministerio de Transportes un proyecto para poder dotar de este servicio desde Chinchero hacia otros destinos, ¿no? Entonces, es ahí donde radica y yo valoro mucho el comentario de nuestro alcalde respecto de la ejecución que venimos realizando y de la planificación necesaria para poder hacer que nuestro aeropuerto funcione de manera correcta. Finalmente, con respecto a lo que nos ha compartido nuestro congresista Aragón, es correcto, nosotros estamos aquí impulsando este aeropuerto, es un proyecto que data con un atraso de más de 40 años y la región sur del país no se lo merece. Es por eso que hemos conformado un equipo técnico, estamos también incrementando la coordinación, el trabajo conjunto allá, aquí en Lima, y nuestro objetivo es también tener un equipo que ya funciona, pero que tiene que consolidarse porque es un equipo nuevo, ¿no? Este equipo recién está formando sus bases, sus cimientos. En este equipo no solo participa la PMO, la supervisión, sino también Corpac, un agente importante para la provisión de los servicios de tránsito aéreo que son necesarios y fundamentales para el correcto funcionamiento de nuestro aeropuerto. Entonces, de parte de la Dirección General de Aeronáutica Civil, ratificar este compromiso y la meta que tenemos no solamente está orientada hacia la adjudicación de estos tres contratos que se vienen, bueno, uno ya firmado y los otros dos en curso, sino que también tenemos que garantizar una interfase correcta, porque si bien hemos recibido un proyecto particionado en componentes, es importante que cada uno de ellos avance de manera intensiva, pero también de manera estratégica para poder luego hacer una sincronización y una interfase que nosotros denominamos en el mundo aeronáutico ORAT, ¿no? Este ORAT va a permitir que todos los sistemas estén complementándose, que puedan conversar de manera idónea y poder aperturar el nuevo aeropuerto internacional de Chinchero, ¿no? Entonces, de nuestra parte, tal vez seguramente me he olvidado algunos temas, pero con mucho gusto y compromiso estamos aquí para poder atender todas las consultas.
1: Muchas gracias, señora Paula Marín. Hay componentes fuera del tema del terminal, porque el terminal es el que se está anunciando hasta el 2028, pero no sé si la torre va a coincidir con esa fecha, la pista, o sea, vamos a hablar de un proyecto que va a terminar a lo mejor el 2034, aunque no quisiéramos que se pueda dar así, ¿no? Pero el otro tema, disculpe un ratito, colega. El otro tema es lo que hablaban en parte de las exposiciones los diferentes personajes que han intervenido, ¿no? El tema del desagüe, que ya usted le está anunciando que hasta mañana se debe ubicar el petar. El tema de la electricidad, incluso yo en mi visita pregunté, ¿de dónde va a venir la corriente? Porque eso va a garantizar, primero, que funcionen los equipos. Y la preocupación es válida también de parte del contratista, de que si nos llegan los tomorros o nos llegan al otro, ¿por qué garantía hay de que la energía va a ser constante para que esté funcionando el aeropuerto como tal? Eso es por otro lado. Y el tema de los diferentes servicios extras que no están correspondidos en lo que es arquitectura, ¿no? Y estructura en sí, plataforma, etcétera. Esas cosas, por ejemplo, lo está viendo a través del PNSU, el tema del desagüe. El tema de la electricidad, ¿quién lo está viendo? Si está contemplado dentro de algún paquete de alguno de los tres o cuatro estructuras o procesos que se están haciendo, porque eso es válido saberlo. Y eso hablábamos en aquel momento con el representante de la obra de los elefantes blancos, ¿no? En Iquitos construyen un hospital. Y cuando ya está construido se dan cuenta de que no tiene una garantía de la electricidad, por ejemplo, que es un problema grande que está pasando Iquitos con el tema mismo del abastecimiento de la central eléctrica. Y cuando ya está construido recién se dan cuenta que eso está mal. El tema del desagüe, que el desagüe no debía haber ido hacia ese lado, sino hacia 2 cuadras paralelas al hospital, ¿no? Y la obra no es cuando se inicia, hay protestas, y eso mismo va a suceder acá en Chinchero, y está sucediendo. Si no tenemos hasta ahora un resultado concreto de esta obra tan importante, pero valgan verdades, acá debe haber un punto de quiebre el día de hoy. Se debe iniciar un punto de quiebre donde podamos empezar a buscar mecanismos, como lo ha anunciado el colega Aragón. Yo me uno también a eso, pedir que el Ejecutivo ya tome la rienda del caso como tal, formando un equipo multisectorial para poder empujar ya que esta comisión técnica para la solución del problema del tema Chinchero, ¿no? Eso yo dejo por una parte para que lo vuelvan a responder y cedo el uso de la palabra nuevamente al colega Héctor Acuña.
2: Gracias, señor presidente. Creo que la mejor forma, señor presidente, de tener una ruta, y hablando de ruta, un diagrama, un cronograma, donde en este cronograma pueda estar todos los componentes para que la obra empiece a funcionar, incluyendo la marcha blanda o marcha blanca, creo que le llaman, porque es un periodo importante. No es un periodo de un mes o dos meses, tengo entendido que es un periodo, creo que hasta de un año, estando terminado la infraestructura al 100%. Eso que me gustaría que por intermedio del señor presidente se haga un documento para que los señores del MTC nos puedan hacer llegar este cronograma con la ruta crítica y que esté incluido todos los componentes para que la obra funcione y en el determinado tiempo que se establezca este cronograma. Y también sería bueno que nos hagan llegar todos los contratos suscritos, porque hay cantidad de suscritos con la supervisión, que es el ingeniero, con los contratistas, con las consultoras, con la IPMO, entonces para saber exactamente, hacer el seguimiento, porque si no estamos perdidos, porque solo nos enfocamos con el consorcio de natividad, pero sabiendo que hay cantidad de contratos que están en forma oculta por el momento. Ese sería mi pedido, señor presidente.
1: Y el supervisor también de la obra, que está pasado desapercibido en esta sesión. Correa Aragón, nuevamente.
3: Gracias, señor presidente. Solo decir, presidente, que si se ha evidenciado el tema de las grietas y la situación del suelo, ¿cuál fue el criterio o de quién fue la decisión, por intermedio suyo, esa pregunta, señor presidente, cuál fue el criterio o de quién fue la decisión para licitar la torre de control? Si ya se tenía conocimiento, efectivamente, de la situación del suelo y las grietas. De la misma manera, ¿cómo se va a licitar la pista de aterrizaje con esos problemas de suelo, de grietas, de subsuelo, etcétera? ¿Cómo se va a licitar la pista de aterrizaje, considerando que incluso ya hay 12 empresas que han presentado su carta de intención, seguramente se nos ha informado, y que tienen plazo hasta el 19 de mayo, ya pasó la fecha y seguramente ya lo han hecho, para presentar todos los documentos respectivos? Entonces, ahí estamos en un proceso de licitación de torre de control, que ya se firmó el contrato, el pista de aterrizaje que se viene, pero ahí, con esos problemas estructurales del suelo, subsuelo y grietas, entonces, ¿cuál es el criterio para estar convocando si no se han solucionado absolutamente esos detalles? Y, señor presidente, también lo que preocupa es el tema del la empresa que hace los diseños. La empresa que hace los diseños es la empresa AECON, ¿no es cierto? Y a estas alturas, esta empresa ya debiera tener los diseños para todas las licitaciones diseños listos para las licitaciones que se están convocando. Entonces, esas preguntas quisiera que se responda por intermedio suyo, señor presidente. Muchas gracias.
1: Sí, cedo el uso de la palabra a la directora de Aeronáutica Civil.
0: Muchas gracias, señor presidente. Para explicar un poco el proceso de licitación de la torre de control, comentarles que la ubicación de la torre de control es distinta a la de la pista de aterrizaje. Es decir, el problema de asentamientos, de grietas, identificado a la fecha, es básicamente en la ubicación actual de los 4.200 metros que va a tener nuestra pista de aterrizaje y plataforma, así como ya mencionó también nuestra contratista en el lado norte, en el dique norte, en una gráfica lo mencionó, en el lado A, es ahí en donde tenemos problemas. Donde se va a ubicar la torre de control, estamos hablando de una ubicación totalmente distinta y más alejada, donde definitivamente vamos a realizar un estudio también de geotecnia, pero a nivel de ingeniería se están adoptando modelos modernos en donde se va a hacer el uso de unos pilotes. Pero bueno, la torre de control tiene una ubicación totalmente distinta, ajena a la problemática que tenemos en la pista de aterrizaje, que además va a ser mitigada con una campaña geotecnia e hidrogeológica que está también ya en curso. Respecto de la pista de aterrizaje, comentarles que la procura se está realizando bajo el mecanismo de diseño-construcción, en un proceso constructivo, y además la norma actual vigente, por ejemplo, de la Ley de Contrataciones y Adquisiciones de... promulgada el año pasado, en abril, permite que todas las obras públicas puedan ser ejecutadas bajo el mecanismo de diseño y construcción o fast track. En el caso de la pista de aterrizaje, vamos a realizar este mecanismo para poder ganar el tiempo necesario y no generar un desfase en el tiempo, ¿no? Entonces, la procura de la pista de aterrizaje está diseñada para hacerse de esa manera. Diseño construye, la empresa Ecom diseñará y el contratista ejecutará. De tal manera ganamos tiempo, porque de lo contrario tendríamos que esperar nuevamente hacer el diseño para recién iniciar una convocatoria, y eso lamentablemente nos resta en vez de sumar. Entonces, de manera proactiva, siempre estamos buscando soluciones de cómo acortar esos tiempos, y en el caso de la pista de aterrizaje se va a proceder bajo este mecanismo que, como les menciono, es totalmente válido y actualmente está amparado incluso hasta la Ley de Contrataciones y Adquisiciones del Estado.
1: Sí, adelante, colega Acuña.
2: El tema que abordamos me parece que es un tema de vital importancia. Es francamente la vida de todo proyecto, ¿no? La pregunta sería que en la torre de control y en todas las obras del diseño, perdón, el estudio de suelos ya está garantizado, se va a realizar, ya se tiene. Entonces, porque si no tenemos estudio de suelos, porque sabemos que el suelo varía de un lugar a otro, como lo dice, ¿no? La torre de control puede estar más lejos de la pista de aterrizaje, como es normal, pero lo que sí tenemos que estar seguros es que cada infraestructura, por el tamaño, por la envergadura, tenga que estar, y con la experiencia que se tiene que tener el estudio de suelos y geotécnico a la vez.
1: Eso justo también iba a trasladar la consulta. No sé si nos puede responder, por favor, señora Paola María.
0: Claro que sí, señor presidente. Todo el proyecto cuenta con un estudio de suelos. Incluso se ha hecho la remoción de tierras, ese trabajo se ha realizado, se ha ejecutado, sí se cuenta con toda esa información, pero a raíz de la aparición de esos asentamientos vamos a realizar unos estudios adicionales en paralelo y complementarios, ¿no? Estamos desplegando una campaña de geotecnia e hidrogeológica que también debe estar empezando en las siguientes 2 semanas aproximadamente, pero esta campaña va a permitir ratificar los resultados de los estudios de suelos. Comprendamos que esos estudios se han hecho hace muchos años. Entonces, sería un poco ligero de nuestra parte asumir que dichos estudios están correctos o vigentes cuando ya hemos encontrado que a la fecha hay agua, emanantes o apariciones de asentamientos, ¿no? Entonces tenemos que confirmar al día de hoy los estudios que ya tenemos. Tenemos que implementar unos nuevos, actualizados, de menor alcance seguramente, pero necesarios para poder hacer la obra, ¿no? Entonces sí estamos considerando un despliegue de una campaña muy importante de geotecnia e hidrogeológica que debe empezar en las siguientes 2 semanas aproximadamente y que va a tomar todo lo que falta del año 2026. Y estos resultados van a permitir alimentar el diseño, actualizar los supuestos que teníamos, porque nuevamente, recordemos, esos estudios se han hecho hace muchos años. Y hoy por hoy estamos encontrando otra situación.
1: Sí, colega Acuña.
2: Presidente, me parece interesante todas las precauciones que se deben tomar en cuenta, ¿no? Y dentro de ese mismo criterio, también sería bueno que antes de firmar un contrato, porque firmado el contrato que ya estamos viendo, no le das el adelanto, empiezan las penalidades, que se tome todas las precauciones, ¿no? Porque de lo contrario, los contratistas, me incluyo, también he contratado obras, muchas veces somos expertos en realmente reclamar al Estado hasta por todo, ¿no? Y lo que sí hemos visto, que normalmente lo que estamos fallando siempre es en los contratos. Los contratos, que todos los contratos al final están en contra de nuestros intereses. Todos nuestros, en contra de nuestros intereses. Sería bueno que, porque de lo contrario, le dan el adelanto, pero el estudio de suelo dice al otro lado, igualito como está diciendo el consorcio de natividad, ¿no? Mira, las condiciones del terreno distintas al contrato. Con toda esta experiencia hay que, les recomendamos que realmente tome muy en cuenta.
1: Muchas gracias, colega congresista Acuña. Quiero, antes de cerrar, ceder el uso de la palabra, por favor, a los representantes de las comunidades campesinas de Chinchero. Por espacio de 2 minutos, por favor, lo más sucintamente posible, voy a iniciar con el señor José Levita Guamán, de la comunidad campesina de Ayopongo.
4: Bien, muchas gracias, señor presidente de Comisión de Transportes, señor viceministro de Ministerio de Transportes, señora directora de General de Orientación Civil, señor congresista Luis Ángel Aragón, señor congresista Víctor Acuña, señor representante de Contraloría del Estado, señor presidente de Natividad y el equipo técnico, con todos muy buenas noches. Sí, es de verdad que nosotros venimos hoy día de repente con emoción, de repente de llevar alguna noticia positiva, pero al escuchar es lamentable que realmente no se puede creer, porque nosotros como comunidad, como región Cusco, como distrito, como provincia, ahora nos sentimos un poco indignados. ¿Por qué? Porque escuchar de repente algunas informaciones también de Consorcio de Natividad, nosotros confiamos en lo que es en nuestro estado, el representante del Ministerio de Transportes, que usted acaba de explicar acá, la directora, creo que representante de Aeronáutica Civil, que usted nos das algo aliento, ¿no? Como quien dice, que sí estás trabajando, que no es cierto que lo que está suscitando ahorita, que está informándose, que nosotros como comunidad y como pueblo chinchero, como región Cusco, nosotros sí queremos que avance este proyecto, pero también que avance adecuadamente, que sea bien construir este proyecto. Sí necesitamos, pero no que sea un elefante blanco, como dice. Nosotros queremos que sea un aeropuerto que realmente quede garantía, como cualquier aeropuerto, como aeropuerto Jorge Chávez, que actualmente está en operación. Nosotros, como comunidad, venimos a eso, representar, a escuchar a esto, y es más, y a veces cuando escuchamos estas palabras, nosotros nos sentimos indignados que realmente nos están meciendo este proyecto, porque nos están paseando, en otras palabras, ¿no?, que nos están diciendo que en 2026 se iba a incluir, que en 2027, ahora 2028, como dice el alcalde, llegaremos a 2030-31, porque realmente Región Cusco no se merece. En la maravilla Machu Picchu no se merece Región Cusco. Ya nos vienen diciendo en el hospital. Ahora con este proyecto, megaproyecto, que realmente nosotros esperamos, nos están diciendo, señor presidente. Nosotros esperamos su buena voluntad de ustedes. Por algo son ustedes legisladores los que ven el interés de nuestro pueblo peruano. Y también nosotros tenemos que ser merecedores de este, del parte del Estado. Y nosotros confiamos en ustedes. Yo sé que falta poco, pero nosotros estamos esperando esa buena voluntad, que realmente que se haga realidad. Pero también nosotros no queremos también, quiero ser directo, a costo de este proyecto, muchas empresas que se están beneficiando, que están haciendo aprovechamiento. Pero si nosotros sí queremos, pero también que se haga licitaciones, pero también viendo cómo es realmente el costo real, no exagerando en los costos, porque nosotros también nos damos cuenta cómo están exagerando en los costos también, señor presidente. Y nosotros, como pueblo chinchero, como comunidad y como región Cusco, necesitamos que se haga buenas licitaciones. Decir, queremos las empresas que realmente que vienen a ejecutar los 3 paquetes que tengan un económico solvente. No queremos que pase empresas insolventes que vienen y nosotros lo que pagamos es el de repente ese error que de repente que cometan ustedes de repente de parte del Ministerio de Transportes, de repente no escoger bien de repente esas empresas que vienen a construir el aeropuerto. Y eso es lo realmente nosotros preocupación de la comunidad y del pueblo región Cusco y de provincia Urubamba. Nosotros, señor presidente, sí queremos el aeropuerto, pero ¿qué hay de los demás componentes, señor presidente? Porque hasta actualidad no nos informa cómo van los vías de conexión. Si bien sí dicen ahora, como dicen, se ha licitado ya lo que es Torre Control. Espero, como dice, que esté en buen lugar, donde realmente, que no esté dentro de donde hay de repente algunos fallos geológicos de repente de en su suelo. Y nosotros queremos, yo sé que hay un más alejado del Torre Control. Como dice la señora directora, seguramente, como dice, el compromiso empieza de la fecha que nos está indicando. Y nosotros confiamos en ustedes también. Yo sé que son parte de esto, que se haga realidad. Ahora, el tema de natividad, de verdad, representante de natividad, yo quisiera ser directo. No me gustaría de repente que haga un aprovechamiento exagerando de repente de parte de ustedes también, representantes de natividad. Yo quiero ser más directo. No podemos aprovecharnos de repente a costo de nuestras comunidades, a costo de repente que nos prestamos servicio, pero también a nosotros nos están diciendo. Y es cierto que nos está pagando, pero también a exigencia a nosotros nos está pagando. Nos está pagando desde el año pasado las deudas, señor presidente. No es que actualmente nos está pagando mensualmente, nos está pagando desde el año pasado que teníamos deudas pendientes. Y llegamos a un acuerdo, fecha cronogramada, sí nos está cumpliendo, no puede ser que no, pero también con exigencias de nosotros, señor presidente. No ha habido esa buena voluntad, de repente también de la empresa, de repente hacerles negociaciones, pero sí se están realizando. Otro, señor presidente, también de tema de Huilahuila Huatata, la pista, digo, la carretera, igual nos está suscitando ahorita. Sí, iba a empezar acá en marzo 2026, el 28 de marzo. Hasta ahorita un mes y medio, nada. Creo que va a empezar. Pero el compromiso, señor presidente, también hay una deuda desde el año pasado, no se ha acabado de te pagar a nosotros, a las comunidades, porque esa pista, donde que se ha avanzado, es a costo de los proveedores y de las comunidades, que realmente el pueblo chinchero estamos maltratados, señor presidente. Porque la empresa ejecutora de esa pista de Huilahuila Huatata, hasta ahorita no hay ese, de repente, ese de esa respuesta de pagarnos de los que lo que hemos prestado los servicios. No sé cómo está haciendo, porque justamente me dijeron que de hoy día iba a empezar esta pista. Pero en realidad nosotros con Providas habíamos quedado con la municipalidad más un compromiso para que empiece esa pista de Huilahuila Huatata, nos tenía que cancelar la deuda que nos debe a nosotros para que empiece. Y eso era el compromiso. Pero en actualidad no ha habido ni recibido una llamada ni nada de parte de esa empresa, también que es una empresa insolvente económicamente. Porque a costo de las comunidades es lo que está avanzando, señor presidente. Por eso, encarecidamente, nosotros vinimos. Creo que ya me han antecedido todo lo que quería decirlo, ya lo dijo ustedes, ya dijo el alcalde. Seguramente nosotros ya lo podemos repetir, porque como dice el señor presidente, estás contra la hora, pero nosotros traemos ese clamor, ese reclamo, ese voz del pueblo chinchero, región Cusco. ¿Cuántas de repente de frentes, cuántos entes quieren estar acá, traer ese voz, ese reclamo? Pero lamentablemente no se puede. Nosotros, gracias a Dios, de repente traemos, no será de repente así claridad, pero sí usted me entiende qué es lo que nos están diciendo a nosotros con este tema de aeropuerto. Yo quisiera que se cumpla todo el compromiso, lo que están dialogando, lo que está comprometiendo de mi parte, el Ministerio de Transportes, que se haga realidad antes que se acabe esta gestión. Hay que dejar también para que sigan trabajando proyectado, para que siga este aeropuerto muy importante para nuestra región Cusco. Muchas gracias.
1: Muchas gracias, don José Levita Huamán. Uno de los pedidos, recuerdo, en aquella audiencia fue el cambio de la Dirección de Aeronáutica Civil. Creo que era el principal pedido en esa sesión que tuvimos allá en Chinchero. Bien, ahora el señor Luis Héctor Cusicuna Quispe, de la comunidad campesina de Yanacona. ¿No está? Ok. El señor Sergio Cusihuamán Maita, de la comunidad campesina de Racchillayo. Tampoco. Por favor, preséntese, por favor, mi estimado amigo, y diga su nombre y a qué representa, por favor.
5: Muchas gracias. Mi nombre es Efraín Achevicuiro, soy vicepresidente de la comunidad de Yopongo, también soy regidor de la Municipalidad Provincial de Urubamba. Bueno, muchas gracias, señor presidente de la Comisión de Transporte del Congreso. También saludar a los señores congresistas, al congresista Luis Ángel Aragón, al congresista Héctor Acuña, al señor viceministro de Transportes, a la directora de la Dirección de Aeronáutica Civil, también al representante de la Contraloría General de la República, también al representante de Consorcio Natividad, a todos los funcionarios y a todos los señores congresistas que están participando virtualmente. Buenas noches. Bueno, señor presidente, mi persona muy preocupado, indignado al escuchar las exposiciones tanto del Ministerio de Transportes como de Consorcio Natividad. Para empezar, este proyecto es un proyecto de 45 años atrás, pero lamentablemente en su etapa de ejecución estamos viendo cómo está sucediendo cosas negativas. Consorcio Natividad de Chinchero ha ganado el contrato, han firmado por 428 millones de dólares. Pero ahora Ministerio de Transportes en sus informes todo dicen, torre de control 48 millones de dólares, lado tierra 292 millones de dólares, lado aire 372 millones de dólares, terminal de pasajeros cerco perimétrico que actualmente Consorcio Natividad está ejecutando 122 millones. Todo eso suma 835 millones de dólares. Está duplicando el precio, el presupuesto que inicialmente era. Yo me pregunto como una persona, como un ciudadano cualquiera, ¿cómo es posible que ese presupuesto se esté gastando? Se está duplicando, pero las provincias, distritos, ¿cuánto de presupuesto se necesita? Y acá se lo están llevando las empresas privadas, prácticamente, se lo están llevando. Así fácil. Hace poco han pagado a Cuntruasi 96 millones de dólares por un arbitraje. Eso es nuestro Estado que prácticamente despilfarra el dinero. Muy indignado yo. Y ahora encima Consorcio Natividad pide un incremento, un adicional de 61 millones de dólares, que él justamente a consecuencia de eso se ha firmado una adenda en el año 2024, el 30 de octubre, pedía 193 millones de dólares. Por eso se ha firmado reducción de contrato de alcance. Y ahora nuevamente está solicitando una adición de 61 millones de dólares. ¿Cómo es posible? Acá veo que por el cerco, porque habían problemas, ellos están solicitando casi 15 millones. Pero nosotros las comunidades hemos hecho ese trabajo y nos han cortado. Y prácticamente es las comunidades que han realizado, señor presidente, han ido al fracaso. No han ganado ni un sol y hasta ahora nos debe, y nos debe desde el año pasado. Desde el año pasado nos debe. Y nuestros comuneros, nuestros socios de las empresas comunales han aportado plata y prácticamente hasta ahora no ven un sol. Eso no, el que está cumpliendo no es que porque no está haciendo el favor, sino que porque es un derecho, es un trabajo que se ha hecho. Y han hecho un atropello a las comunidades campesinas acá por parte de Consorcio Natividad. Hay que ser claros acá. Entonces, eso me indigna, señor presidente, porque estamos hablando cada vez, desde 2021 que ha empezado este proyecto. Yo he sido expresidente, que en ese año yo era presidente, sí, con Consorcio Chinchero se ha ejecutado, pero Consorcio Chinchero, justamente las consecuencias que ahora estamos viendo, el asentamiento del movimiento de tierra que ha ejecutado. Y son las mismas empresas que han hecho. Hyundai, HB ha hecho el movimiento de tierra. Ahora Consorcio Natividad, también la misma empresa que están construyendo. Entonces, aquí veo, creo, No sé qué cómo me puedo manifestar, creo que acá hay corrupción. Eso yo digo, me indigna como un ciudadano, como una persona. Y más aún todavía en nuestro distrito, en nuestra región, eso es lo que piensan. y seguimos en esto. Ahora dicen que tienen que ampliar 2 años más, 2028. Cuando se firmó la adenda dijeron en 2026 con sus natividades se comprometió. 2026 entregamos torre de terminal de pasajeros, cerco perimétrico. Pero ahora los avances que ahora ha mencionado, no hay un avance, señor presidente. Entonces, en ese sentido, yo solicito a ustedes como fiscalizadores de nuestro estado, tomen las cartas en el asunto, porque no puede pasar esto. También pido sobre las obras complementarias que se está hablando mucho. Actualmente la carretera que está en ejecución, Huila-Huila-Huatata, está paralizado. La empresa, el contrato igual no empieza, argumentando el factor climatológico. Y también, ya dijo el presidente, hay deudas. Empresarios locales, emprendedores han proveído, pero hasta ahora, desde el año pasado, justo en mayo del año pasado han empezado, no pagan hasta ahora. Entonces, ¿a quién vamos a recurrir, señor viceministro? Usted como autoridad, por favor, exija a ese contratista que paguen a los proveedores, a las comunidades que han proveído. También la carretera que va a dar acceso al aeropuerto. Eso en el año 2018 se han comprado los terrenos y hasta el momento no hay nada. Eso paralelamente con la construcción del aeropuerto se iba a ejecutar, pero no hay nada hasta ahora. 7.5 kilómetros el primer tramo, que es delante del polígono. Entonces, esas cosas, ustedes, señores congresistas, por favor, fiscalicen, señor viceministro, señora directora, hay que cumplir. Sí, a este gobierno queda 2 meses, pero hay que hacer algo. Yo sé que el otro gobierno va a asumir, nosotros también estaremos tras de eso, porque este proyecto es un beneficio para toda la región del Cusco, del país, no es solamente para Chinchero Urubamba. Entonces, eso queremos, por eso nosotros como representantes de nuestras comunidades, de nuestro distrito, estamos bien preocupados. A este ritmo, ni en el 2030 se va a terminarse. No sé cómo vamos a salir. En ese sentido, señor congresista, más bien agradecerle a usted como presidente por haber convocado a esta sesión y agendado y también invitado a las comunidades para hacer conocer nuestro clamor, lo que nosotros estamos viendo. Ahorita el aeropuerto está casi paralizado. Está casi paralizado. No hay frentes de trabajo. El cerco, así como dicen, está paralizado. No están trabajando nada. Entonces, ¿cuándo van a terminar? Ojalá los nuevos contratistas que firman el contrato y ellos también se pongan a trabajar, no como ahora que esté pasando estas cosas. Y muchas gracias por permitirme dar mi opinión. Muchas gracias, señor presidente.
6: Muchísimas gracias, estimado comunero de Chinchero. ¿Alguna intervención más de parte de los representantes? Su nombre, por favor, y su...
7: Sí, muchísimas gracias, señor presidente. Con su anuencia, abogado Manuel Jesús Cáceres Núñez, asesor de las comunidades. Primeramente, las dispensas de los otros dos presidentes que no han podido estar acá por situaciones internas no han podido llegar. Básicamente, señor presidente, son las precisiones que ya anteriormente han hecho de que sí nos parece de repente algo repetitivo que ha pasado a través de las comisiones donde usted también las ha liderado, es de que se habla de un proyecto fast track, de un diseño construcción, pero es un diseño que está durando como más de 5 años. Es más, Aicón, como ha dicho el señor congresista Luis Ángel Aragón, era una subcontratista del consorcio Natividad y que después el MTC ha tomado cargo justamente de esa responsabilidad y no sabemos actualmente qué vínculo tienen, qué avance tienen, a qué se está la razón de la demora para tener los diseños, porque como le decía es algo repetitivo que a nosotros ya nos causa bastante extrañeza de que digan sí, vamos a licitar, van a construir, pero el diseño va a ir avanzando también. Entonces son cosas que se deben de hacer unas correcciones y también es importante señalar de que estas empresas que vayan a venir tengan que respetar el derecho colectivo que tienen las comunidades campesinas. Si bien es cierto, lo han expresado en una de las diapositivas el MTC, pero eso debe estar plasmado. Porque esto lo hemos advertido inclusive con Alteza, que fue la primera empresa que dio el movimiento de tierras, que no cumplió adecuadamente con las comunidades. Con el consorcio Chinchero también se tuvo una situación y ahora con consorcio Natividad, porque no es razonable ni dable de que las comunidades tengan que tener un régimen restrictivo para que puedan dar bienes y servicios, lo que genera de que ellos saquen préstamos y después no les paguen dentro de lo que está en su contrato, que son 60 días, sino que esperen meses. Entonces, estas experiencias aprendidas no se deben de volver a repetir con estas licitaciones que se están dando para evitar el problema con las comunidades y también con los proveedores locales. Por lo demás, creo que ya se ha dicho y esperemos de que se puedan tomar algunas acciones. No sé si una comisión específica del aeropuerto de Chinchero, porque también, si bien es cierto, se ha pedido el cambio de la dirección de aeronáutica, pero también queremos un equipo especial por parte del Ministerio de Transportes, donde sea una muestra política real de que el proyecto del aeropuerto de Chinchero realmente está siendo valorada como tal y no simplemente es una carpeta, un expediente más en ese ministerio. Muchísimas gracias, señor presidente.
1: Muchísimas gracias, doctor, por las sugerencias. También adelante, por favor.
8: Muchas gracias. Gracias, señores congresistas, señor presidente y demás autoridades, compañeros de Chinchero. La verdad, yo también ya me antecedieron. Es solamente para decir de que a Consorcio Natividad sobre los pagos. Tenemos comuneros, señoras, caballeros que son de avanzada edad, que son padronados. Y ellos han hecho un esfuerzo vendiendo sus animalitos, sacando pequeños préstamos, hemos formado una empresa. Ya eso aportamos, pensando que vamos a ganar. Pero sí, señor presidente, no hemos ganado nada. Al fracaso estamos siendo peor, ahora no nos pagan. A exigencia, a tanta exigencia que ha habido, reuniones que ha habido acá, a eso nos están pagando recién. Pero sí escucho ahora pidiendo más dinero. Pero señor, el aeropuerto se está avanzando. No, está paralizado. No sé cuántas personas están trabajando, pero ahí véalo, no sé cómo lo pueden verlo. No sé, no hay gente. Sí se ven las luces prendidas, los carros caminando, pero no sé qué están haciendo, no trabajan. Pero el informe que tienen ellos es muy convencedor. Qué palabras que utilizan para poderles convencer. Quizás nosotros no podemos utilizar esas palabras. No estamos especializados en esa área. ¿A dónde más vamos nosotros los comuneros? Vamos a ir a quejarnos, a decirles, por favor, esta es mi voz, ayúdenme. Son ustedes, señores, por favor. Yo quisiera suplicar a ustedes, por favor, que derrame las bendiciones, que le dé más memoria, más fuerza para que nos puedas apoyar a este aeropuerto que tanto estamos esperando. Las personas que han soñado con el aeropuerto ya se han ido. Nosotros hemos esperado, ya estamos ya en la bajada del sol. Y los jovencitos van a seguir igual. Mientras les queda poco tiempo, por favor, a ustedes les suplico, déjanos algo de recuerdo. Ese sueño que hay, por favor, queremos dejar a los nietos, a los hijos que están viniendo. Eso nomás quería decir. Muchas gracias.
1: Muchísimas gracias, hermanos. Sí, nos aunamos al sentir. Eso es el sentir del pueblo. Eso es el sentir de los comuneros de Chinchero, que también ven primero frustrado el hecho de no tener el aeropuerto ya visible, funcionando. Segundo, que son ellos los que hacen la parte de proveer su servicio, su trabajo. Incluso hay jóvenes que se han formado profesionalmente para trabajar dentro de la construcción de este aeropuerto, ¿no? Me acuerdo de una ingeniera, cuando recuerdo, trabajando también, creo, dentro de la obra, y ha traído mucha expectativa de crecimiento para esta importante provincia de Cusco. Y creo que eso se traslada hacia el Ministerio de Transportes y Comunicaciones, al Ejecutivo. Nosotros que queremos ser esa parte que ustedes tanto desean de poder buscar la solución al problema, nos comprometemos a hacer el seguimiento respectivo, señores miembros comuneros. Lo estamos haciendo. Veo ahí el ímpetu que pone el congresista Héctor Acuña, sin ser de la región, pero también está ahí constantemente preocupado. El ímpeto que le ha puesto durante estos 5 años el congresista Luis Ángel Aragón, el mío propio como presidente de la comisión, trasladamos el pedido de ustedes en aquella oportunidad. Ahora tenemos una proactividad de parte de la Dirección General de Aeronáutica Civil con el Ministerio de Transportes, con su viceministro. Y esperamos llegar pues a un punto de solución, a un equilibrio, como dije hace un rato, este es un punto de quiebre, porque tenemos que empezar a dejar un cimiento de lo que va a venir para más adelante con los nuevos gobernantes, con los nuevos senadores, diputados, que ellos ya conozcan, que no vengan a escuchar nuevamente la necesidad del pueblo, sino que ya tengan un informe concreto de lo que se tiene que hacer, el seguimiento hacia más adelante. Me gustaría poder desde acá de la comisión en 2 o 3 semanas tener otra nueva audiencia entre los avances que se ha podido tener de acuerdo a los hitos también que nos ha hecho la Contraloría, los informes que nos ha hecho el representante de la constructora y también lo pendiente que tiene el Ministerio de Transportes y Comunicaciones, como un plan de seguimiento también al avance de todo eso. Y que durante este lapso, hasta que se pueda hacer una nueva audiencia, ver el mecanismo de asumir el compromiso de parte del Ejecutivo, en este caso la Presidencia, el Consejo de Ministros, el Presidente mismo de la República, que se conforme un comité multisectorial para que específicamente vean y sigan el proceso de la culminación de este aeropuerto tan anhelado por Cusco, por el país y quizás también por muchas otras regiones de Latinoamérica y quizás de otros destinos que quieren llegar directamente a lo mejor hasta Cusco. Es un anhelo, creo hasta mundial se puede decir, siendo considerada una maravilla del mundo, Machu Picchu. Yo quiero dejar breves palabras de parte de la constructora para ir cerrando ya el tema de la sesión. A lo mejor para informar algo de lo que se ha vertido, solo para concluir nada más.
9: No, simplemente agradecerle nuevamente con las comunidades, obviamente como bien señalaron los representantes, sobre todo de Yopongo, nuestro compromiso en cumplir el cronograma de pagos que hemos asumido con ellos hace 2 meses. Nosotros estamos comprometidos con la obra, tenemos nuestras restricciones financieras, como ya lo dije, pero tenemos una obra planificada. La obra está técnicamente bajo control, tenemos el desarrollo de ingeniería al 98%, estamos técnicamente aptos, tenemos todo el equipo de natividad, un equipo propio, no es un subcontrato de diseño, es un equipo propio el que está desarrollando toda la ingeniería y por supuesto la dirección de obra, así que el compromiso técnico está, simplemente esto, que reafirmar que el tema de suelo no fue un problema de Natividad, esto es un problema que tuvo su historia, Natividad lo denunció oportunamente, estamos nosotros arriba de la solución, no es que se la estamos dejando un tercero, hemos asumido el compromiso aún sin tener el reconocimiento económico que solicitamos a tal efecto, pero bueno, agradecer muchísimo también el apoyo de la, por supuesto, de los congresistas, del congresista Aragón y de ustedes mismos, en demostrar el entendimiento de la complejidad de lo que estamos haciendo, sobre todo en respecto al tema de equipamiento y al apoyo, pues, sobre todo de la nueva gestión de la Dirección General de Aeronáutica y del viceministro con quien tuvimos ya un encuentro en el lugar en noviembre. Pero bueno, simplemente repetir el compromiso y para finalizar nuevamente la solicitud de poder resolver en una mesa de trabajo directa con el cliente sin los mecanismos actuales de aprobación de reclamos. Pero eso, nosotros estamos comprometidos con la obra y con el lugar también, con las comunidades. Entiendo el fastidio, empatizo con la desazón también de probablemente no estar cumpliendo expectativas que las comunidades tenían en este desarrollo. Tengo contacto directo con todos ellos por lo menos cada 15 días, lo saben, pero bueno, estamos de frente también a una situación a un estrés financiero del proyecto y lamentablemente a veces nos toca transitar estas vicisitudes, pero estamos tratando de colaborar con ellos en el cumplimiento de las deudas, no lo negamos, y producto de ellos el plan de pagos que tenemos y nada, también nuevamente y finalmente agradecerle a usted por esta posibilidad de aclarar y de venir a plantear un poco la situación, la posición de Natividad respecto al contrato en sí mismo. Gracias.
1: Muchas gracias, señor Gerardo Bucharello. Señor Vicecontralor Marco Argandoña, sus palabras finales, por favor.
10: Bien, también muy agradecido por la oportunidad que nos dan para venir a informar el mito, ¿no? Es un mito de control, algo bastante concreto, que lo que ha revelado se basa en información que se obtiene del MTC, del mismo ingeniero, del PMO, pero algo fundamental, nosotros hacemos visita de campo y tenemos actas que están adjuntas en el informe, un informe que tiene más de 150 páginas. Las 30 primeras es el resumen, pero lo demás es la evidencia que tenemos, lo cual confirma y me da la oportunidad de ratificar el contenido del informe sobre esos tres temas que hemos planteado, el tema presupuestal, el tema del avance y la falta de pagos a la comunidad. En segundo lugar, saludar la iniciativa de la directora de ya proporcionarnos información. Sin información no podemos hacer auditorías, no podemos hacer exámenes. Y es muy importante, con esa actitud proactiva que nosotros tenemos, porque no estamos identificando responsabilidades, no estamos señalando culpables, no estamos señalando nada de relacionado con el control posterior, porque lo que estamos interviniendo es con un control preventivo. Alertar una situación que encontramos, ¿no? Pero es muy importante que nos informen las medidas correctivas que van adoptando, porque el 60% es un indicador muy grande, ¿no? De las 43 situaciones adversas que hemos enviado a lo largo de todo el proyecto, 60% no nos han proporcionado las acciones que han adoptado y algunas no tienen acciones. Entonces, eso evidentemente está en evaluación actualmente, ¿no? Vamos a evaluar, continuamos haciendo seguimiento al proyecto. Apoyamos totalmente todo el proceso de inversión privada, bienvenido, porque eso nos da desarrollo económico, ¿no? Además, nuestro mandato es supervisar la legalidad de la ejecución del gasto. En esa línea nos inscribimos fundamentalmente al correcto uso de los recursos, ¿no? Coincidimos con usted que este seguimiento tiene que ser un seguimiento fáctico, con hechos concretos, ¿no? Más que opiniones, de lo que son los avances. Es la única forma de demostrar si realmente los recursos se están utilizando adecuadamente. Muchas gracias por la invitación.
11: Muchísimas gracias, señor Marco Argandoña, representante o vicecontralor de la República. Colega Héctor Acuña, su palabra final.
12: A ver, amigo presidente y amigos todos, ¿no? Por estar más cerca, voy a disparar más rápido acá a nuestro vicecontralor, ¿no? Porque ellos, a la fecha, no sé cuánto de dinero.

0: una auditoría, documentos, contables, sino es una obra de ingeniería. Es una infraestructura que nos gustaría que, por la cantidad de dinero, los recursos que ellos deberían tener, los mejores profesionales, y no tener informes tan laxos realmente, ¿no? Tan laxos, porque quizás, en mi caso, estamos acostumbrados a que realmente las auditorías sean más, mucho más exhaustivas, ¿no? Y creo que, yo pregunté, ¿no? El avance financiero, 60%, el avance real, 38%, ¿y dónde está ese dinero? ¿Dónde están esos recursos? ¿No han amortizado los adelantos por materiales? ¿No han amortizado los adelantos en efectivo? En algún sitio tiene que estar esos recursos, porque avance financiero, imagínese, ¿no? Si fuera lo contrario, sí, pues mira, el avance real es 60 y el avance financiero es 30. Bueno, estuvieron más tranquilos, ¿no? Como Estado, pero que es a la inversa. Entonces, yo creo que concuerdo con usted que de acá a 15 días, nosotros mismos también, creo que con la información que tenemos y con la información que vamos a pedir, tenemos más herramientas, más argumentos para. Y lo mejor que podemos hacer es transparentar al máximo la situación real de la obra. Creo que sería un gran logro, ¿no? Porque uno de los problemas que, de alguna forma, o las algo que nosotros no nos ha ido mucho cuando nos vamos a las obras sin la información, sin la documentación. Y todo es bonito, pero creo que estamos a tiempo de transparentar al 100%. Por eso es que es importante contar con la documentación, que me gustaría conversarlo en su momento para, de alguna forma, centrarnos qué documento necesitamos. Gracias.
1: Gracias, colega Acuña. Efectivamente, en estos 2 o 3 semanas que vamos a volver a hacer una audiencia, deberemos esclarecer parte o en su totalidad lo que usted está pidiendo, ¿no? Del tema del avance financiero con el avance físico, ¿dónde está esa diferencia presupuestaria? ¿A dónde se ha ido o dónde está? ¿Todavía se falta por cobrar o está pendiente? Y nos gustaría que nos pueda trasladar también lo que se va a solicitar para la siguiente audiencia. Colega Luis Ángel Aragón, para cerrar, por favor.
2: Gracias, señor presidente. Solo decir, señor presidente, que tenemos que señalar que las situaciones advertidas, en conclusión, podrían generar sobrecostos significativos. Eso implica un uso ineficiente de recursos públicos. El informe señala limitaciones en el control técnico del proyecto, en la supervisión de la obra. Pero, señor presidente, lo único que queremos es que se salde esa deuda histórica que tiene el Estado, el Ejecutivo, con el sur del Perú, con el Estado, con el pueblo del Cusco. Y pedimos, exigimos al Ministerio de Transportes y Comunicaciones corregir esas deficiencias técnicas, presidente, identificadas. Pedimos transparencia en las decisiones contractuales. Solicitamos que la Contraloría General de la República efectivamente mantenga siempre vigilancia permanente sobre el proyecto. Advertimos que no se puede permitir que ese proyecto pueda terminar como otros, con sobrecostos, con arbitrajes, con responsabilidades diluidas en el tiempo. En tal sentido, señor presidente, el día de mañana, de manera inmediata, vamos a solicitar a su despacho, su presidencia, la constitución de esta comisión técnica permanente, como se llame, de acompañamiento, el nombre se le puede dar, a efectos que lo presida la PCM, que integre el Ministerio de Transportes y Comunicaciones, el gobierno regional del Cusco, los gobiernos locales, provinciales, distritales, los presidentes de las 3 comunidades de influencia directa, la presidencia de la Comisión de Transportes, y que sea una decisión de Estado. Como una decisión de Estado el presidente Balcázar, y que tenga que ser asumida por los dos candidatos, ¿no? Por los dos candidatos que van a segunda vuelta, ¿no? Entonces, esperemos y estemos atentos cuál de los dos nos menciona, nos garantiza, da importancia verdadera y real

0: y garantiza la continuidad seria de ese proyecto Aeropuerto Internacional de Chinchero. Felicitarlo nuevamente, congresista Juan Carlos Mori, por agendar nuevamente este pedido que hicimos mi despacho parlamentario para que se toque este punto en esta sesión y esperemos mejores resultados en los días venideros. Muchas gracias.
1: Muchísimas gracias, Luis Ángel, colega congresista Luis Ángel Aragón. Su palabra final es, señor viceministro, para ir cerrando la sesión.
2: Sí, muchas gracias, presidente. En primer lugar, señalar que para el Ministerio de Transportes y Comunicaciones, en esta gestión, el proyecto del Aeropuerto Internacional de Chinchero es una prioridad y va a seguir siendo una prioridad hasta los últimos días en los cuales, digamos, llegue el cambio de gobierno, ¿no? Esta gestión actual tiene algunos meses, pero se está trabajando para tomar, se están tomando esas decisiones que se necesitan para poder ejecutar este proyecto que viene desde hace bastantes años atrás. Y esas decisiones obedecen análisis técnicos, análisis económicos, análisis legales, para poder avanzar en la forma como se ha planteado y se ha explicado el día de hoy. Nosotros estamos comprometidos para poder brindar toda la información que se requiere para realizar y continuar con el control concurrente y cualquier otro control que se pueda presentar, la información que han solicitado los congresistas o que van a solicitar los congresistas para poder transparentar y poner sobre la mesa las acciones que se están tomando en esta gestión respecto de este proyecto, ¿no? Hay un proceso de la torre de control, lo cual es, digamos, se ha realizado siguiendo los procedimientos en el marco normativo vigente, y hay una empresa ganadora, y si hay algún tipo de temas, la apertura de la Dirección General de Aeronáutica Civil para poder establecer las reuniones de coordinación o la información que sea necesaria. Porque algo de lo que nos interesa es poder desarrollar todos los procesos y toda la ejecución de las obras de la mejor manera. No nos importa que se terminen las obras, ¿no? Y no solo que se construya la infraestructura, sino que empiece a prestar servicio. Por el lado de la inquietud de que nos señalaran por parte de las comunidades respecto a la carretera Huila-Huila-Huatata, me informan que hoy se ha reiniciado a través del programa Provía Descentralizado las obras y vamos a enviar a un equipo de especialistas para que puedan ver ese tema de las deudas que tienen o que tiene esa empresa con las comunidades para que sea uno de los primeros temas a solucionar en el marco de este reinicio de las obras, ¿no? Y en general, presidente, y a través suyo a los congresistas, señalar la mayor disposición del Ministerio de Transportes para brindar la información, para participar en los espacios que sean necesarios, pero sobre todo para empujar y avanzar y comprometer que se continúe con la ejecución de este importante proyecto del aeropuerto de Chinchero. Muchas gracias.
1: Muchas gracias, señor viceministro, y comprometerle desde ya a que la próxima audiencia, que esperamos podamos hacerla en Chinchero, sería lo ideal, para tener los avances de todo lo que se ha vertido el día de hoy y llevar ya quizás resultados un poco más concretos, ¿no?, del avance de todo esto, y como quien escuchar el clamor y el pedido del congresista Luis Ángel Aragón, que hasta esa fecha a lo mejor ya estemos conformado un comité multisectorial que empuje ya el tema del avance de esta obra tan esperada por la región Cusco y por el país. Siendo las 18:47, se levanta la sesión. Muchísimas gracias.

0: 6:47 se levanta la sesión de la Comisión de Transportes y Comunicaciones. Se han aprobado diferentes temas que justamente ustedes van a tener todos los detalles en nuestra edición central de Congreso Noticias a partir de las 8 de la noche. Vamos a una pausa, regresamos con más información.
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0: Tenemos una buena noticia para quienes dedicaron su vida a enseñar. El Congreso de la República impulsó la ley número 32581, que establece una pensión equivalente a la remuneración íntegra mensual de la primera escala magisterial para los maestros jubilados y cesantes del país. Esta norma tiene como objetivo asegurar una pensión adecuada que cubra sus necesidades básicas y les permita mantener una vida digna. La medida beneficia a docentes de la educación básica regular, alternativa, especial y técnico productiva, comprendido en los regímenes 19.990, 25.30, la ley 29.944 y el sistema privado de pensiones. La ley dispone que las pensiones se calculen en base a la remuneración íntegra mensual de la primera escala magisterial, garantizando un ingreso estable. Es una medida del Congreso de la República que reconoce el trabajo de los maestros del Perú y fortalece su seguridad social. ¿Sabías que puedes escuchar Congreso Radio desde cualquier parte del Perú y del mundo? 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

hoy día tenemos barcos muy grandes, se llama por eso Post Panamax, barcos más grandes que los que soporta el canal de Panamá, que llegan a nuestros puertos pero no tienen dónde hacer mantenimiento ni reparaciones, y entonces eso implica que se tienen que ir a otro lugar y que se pierde mucho dinero que podría ingresar al Perú. En este caso se va a construir ese dique que va a poner al puerto del Callao en un lugar preferencial en todo el Pacífico Sur. Y hay que resaltar que este proyecto fue aprobado por unanimidad en el Congreso y que va a traer muchos empleos de alta calidad, no solamente para el puerto del Callao, sino en general para el Perú.

0: Si trabajas en el Estado bajo el régimen CAS, esto te va a interesar. El Congreso de la República aprobó la Ley 32563, que modifica el Decreto Legislativo 1057 e incorpora nuevos beneficios laborales. Desde ahora, los trabajadores CAS tienen derecho a dos gratificaciones al año, una por fiestas patrias y otra por Navidad, cada una equivalente a una remuneración mensual. Además, se incorpora la compensación por tiempo de servicios, un respaldo económico que se calcula sobre el 100% de la remuneración mensual por cada año trabajado. La ley también establece reglas más claras sobre los contratos CAS. Define modalidades a plazo indeterminado, a plazo determinado y de confianza, diferenciando funciones permanentes y temporales. 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
1: Convierte a una escuela de educación superior en una universidad, la Universidad Nacional David Sánchez Infante, en el distrito de San Pedro de Yoc, Pacasmayo, La Libertad, que ha sido promovida por nuestro congresista.
2: El objetivo siempre es contribuir al desarrollo de nuestro país, especialmente en la parte de educación y especialmente en los jóvenes que más lo necesitan. La región La Libertad, especialmente el Valle de Jequetepeque, hoy nuevamente creo que damos un paso histórico en el desarrollo específicamente de esas potencialidades que nuestros jóvenes estudiantes de la región La Libertad de San Pedro de la provincia de Pacasmayo hoy se ve plasmado ya con la autógrafa firmada por nuestro señor presidente, y desde acá yo quiero agradecer esa predisponibilidad que él ha tenido para ver concretizada este anhelo. Este es un paso más histórico que venimos haciendo en pos de la lucha que venimos encaminando en ese parlamento y que estamos dando la cara por la educación y por el desarrollo de nuestro país.
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0: muchos profesores que trabajaban o que trabajan en el Instituto, en el INPE, en el Instituto Nacional Penitenciario, no tenían las mismas condiciones que el resto de profesores del país. Y en esta ley que acabamos de firmar y que ha sido promovida por el congresista Alex Paredes, se regulariza esta situación que estaba perjudicando a estos trabajadores que son, dicho sea de paso, muy esforzados.
1: No solamente es el cambio de régimen laboral, es la consecuencia económica muy fuerte de beneficio, pero sobre todo que ahora hay la progresividad profesional. Es decir, cualquiera de ellos puede concursar a un cargo de dirección de Tumbes a Tacna. ¿Por qué? Porque ya va a tener el requisito fundamental, que es escala magisterial. Esto es lo que trasciende en esta firma, y yo saludo el gesto que ha tenido el señor presidente, de esperar a los docentes que lleguen de sus centros de trabajo para ser testigos de esta partida de nacimiento, que es única.
2: Gracias por todo, por escuchar nuestras voces y respaldar nuestra justa causa. Esta vez sí se hizo justicia. Muchas gracias, y ahora sí sabemos que sí podemos. Agradecemos a los congresos, al Padre de la Patria, por todo esto, que ya realmente los derechos se nos han hecho justicia.

0: 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Cada diagnóstico a tiempo puede cambiar una vida. 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Esta norma modifica el artículo 25 de la Ley de Salud Mental para precisar cómo se realiza el diagnóstico de los problemas de salud mental. ¿Cuál es la clave de esta norma? Antes, el diagnóstico estaba centrado principalmente en el médico psiquiatra. Hoy se amplía la capacidad de atención permitiendo respuestas más rápidas y oportunas, especialmente en zonas donde no hay especialistas. Con esta ley, el Congreso de la República mejora el acceso a la atención en salud mental y fortalece la capacidad de respuesta del sistema de salud. Porque cuidar la salud mental es una prioridad.
1: Esta ley es muy importante para la lucha contra la delincuencia.